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De mí enamórate es interpretación de Juan Gabriel con la divina Danna Paola. Esta voz joven, que por ahí algunos muchos la conocerán, algunos otros no. Entonces sí, para aquellos que no, se las vuelvo a presentar. Una de las voces jóvenes mexicanas que ahorita le está rompiendo en cualquier tipo de género. Esto, una muestra de ella. Pero bueno, mi gente linda, mi gente chula, muy bonita tarde. Yo soy Ani Moreno y les voy a estar acompañando aquí un buen ratito. Por el momento vamos a estar disfrutando hasta las 6 de la tarde de esto que es Amor Eterno, una hora dedicada a disfrutar de las bellas obras de arte que nos dejó el buen Divo de Juárez, nuestro patroncito Juan Gabriel. Entonces, pónganse muy cómodos, vamos a tratar de pasar amén esta tarde calurosa de miércoles. El día de hoy estamos calientitos, algo calientito que salí, tenía ratito que andaba acá dentro en la cabina con ustedes y salí ahorita un ratito a mover las piernitas. Y eso me echa a marimar, el calorcito pega fuerte, pero bueno, mi gente, espero que le estén disfrutando esta tardecita, ombliguito de semana, 26 de agosto. Un saludito para mi gente chula que se nos une, que nos escucha a través de la WX Radio Ranchito desde la Villa Tijuana, que quiero pensar que tal vez les está corriendo aire, no sé, platíquenme, repórtense por acá. Y a mis cachanillas que les deseo que la mini split, que el abanico, que el aire acondicionado o que el carro estén enfriando bien y lanzando una buena cantidad de aire, porque si aquí está caliente, no me quiero imaginar allá en la hermosa tierra de Mexicali. Saludito para mis cachanillas que nos escuchan a través de la grande de Mexicali, espero que estén disfrutando esta tarde muy amena, calientita, calientita, pero amena, claro que sí. Pero bueno, ya saben, les tengo aquí a su disposición la línea abierta, el WhatsApp activo, numerito en cabina 646-178-3979. Va de nuevo, 646-178-3979. Recordemos que aquí yo estoy a la batuta de los controles, pero ustedes hacen amena la tarde. Claro que sí, con sus recomendaciones. Por ahí vamos descubriendo nuevas canciones, así que bueno, pongámonos como si para ir empezando. Yo les tenía lista algo, pero es que les digo, aquí tenemos a gente madrugadora que le gusta disfrutar y aprovechar el tiempo. Así que por acá ya nos marcaron y se activó tempranito la línea. Un saludito para Mercedes, que nos escucha desde la Independencia, y ella ya se reportó y ya nos ha sido su petición. Este es Meche. Así que espero que les guste.

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Con 21 minutitos y de esta manera regresamos con esto que fue Abrázame Muy Fuerte. Que díganme a quién no le llega esta bellísima canción. Un saludito para Adrián López, que justamente se nos reportó y nos solicitó esta bella melodía. Espero que la hayas disfrutado mucho, Adrián. Que definitivamente, ay no, no sé ustedes, pero a mí el pelómetro dirían por ahí, ¿ven? Con la piel chinita, no, impresionante la interpretación. Y saben que a continuación nos vamos a ir con una canción que por acá me pidieron. Que no me dijeron la canción, me la dejaron a forma de tarea. Pero yo soy muy estudiosa, gente. Y a mí me encanta hacer muy bien mi tarea. Y por acá justamente un saludito hasta Valle Verde, porque nuestra buena Lidia Flores nos encargó un encargo muy encargado. Esta interpretación, una canción de Juan Gabriel con Natalia Lafourcade, que justamente ya la tenemos aquí listita. Pero les quería platicar, por si sabían por ahí o por si no, ahí me corrigen si me equivoco o algo, pero esta canción es muy bonita. Ese Ya No Vivo Por Vivir, justamente, básicamente una canción que nos habla del amor, pero desde un lado distinto, la felicidad y el descubrimiento. ¿Cómo la ven? Algo muy bonito. Y por ahí ya me ha tocado ver algunas entrevistas o el cómo se grabó, ¿no?, esta canción. Y que justamente actualmente la conocemos, ¿no?, con esta interpretación que se grabó para este álbum de Los Dúos, que justamente se publicó por el del 2015. La canción, pues ya saben, ¿no?, escrita acá por nuestro buen Juan Gabriel. Pero bueno, curiosamente por acá, dato interesante, la versión original se llamaba Lentamente, una palabra que encontramos ahí por a lo largo de la canción también, y que apareció en el álbum Gracias Por Esperar, allá en el 93, pero justamente para en esta ocasión que quería meter los duetos, Juan Gabriel dijo, yo la quiero hacer, la quiero retomar, y particularmente con Natalia. Y un ratito acá medio lindo, tal vez. Natalia está muy nerviosa, gente, Natalia estaba súper nerviosa al momento de grabarlo. Sin embargo, él le abrió las puertas de su casa y le dijo, tranquila, no te pongas nerviosa, confía en tu voz como yo lo hago. Porque a él, si algo le gustaba mucho, era justamente esta voz que porta esta mujer, ¿no? Y tras la muerte de nuestro buen Juan Gabriel, ella justamente en varias ocasiones ha recordado públicamente pues aquella experiencia, ¿no?, que ella la recuerda y la atesora con mucho cariño. Y a lo largo de varias presentaciones ella ha incorporado justamente esta canción, ¿no? Ya No Vivo Por Vivir. Así que, pues, ¿qué les parece si nos vamos a disfrutar de esta bellísima canción? Mi buena Olivia Flores, espero que sea esta. Según yo es la que encuentro, espero que la disfrutes. Esto es Ya No Vivo Por Vivir en La Rancherita.

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5: La presidenta municipal de Playas de Rosarito, Rocío Adame, visitó Rancho 40, donde escuchó directamente a las familias para conocer sus necesidades y dar seguimiento a los temas prioritarios de su comunidad, como gestión para fortalecer el acceso y suministro de agua, seguimiento a las necesidades relacionadas con el servicio de energía eléctrica y acompañamiento al proyecto de la próxima biblioteca comunitaria y otros apoyos.
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5: Con el objetivo de generar acuerdos que permitan brindar mayor certeza a los productores del Valle de Mexicali ante los retos que representan las condiciones climáticas, la titular de la Secretaría de Agricultura y Desarrollo Rural de Baja California, Mónica Vargas Núñez, sostuvo una reunión de trabajo con el secretario general de Gobierno, autoridades de la representación federal de la Secretaría de Agricultura y Desarrollo Rural, así como representantes de las aseguradoras Tlaloc y Agrovisión.
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5: Las jaliscienses Mía y Lía Cueva, campeonas panamericanas Junior 2025, confirmaron su proyección internacional al conquistar la medalla de oro en la final de trampolín 3 metros sincronizados femenil, categoría 14 a 18 años del Campeonato Mundial Juvenil de Clavados 2026 con una puntuación de 283.02.
4: Para RCE Noticias, Luis Daniel Rodríguez.
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9:39 y seguimos disfrutando de esta bella y calurosa tarde. Claro que sí, acabamos de disfrutar de esto que fue la muerte del palomo del buen Juan Gabriel. Una petición de nuestro gran amigo Jack. Jack, espero que la hayas disfrutado y que estén pasando una tarde muy amena. Por acá ya me dijeron que está haciendo mucho calorcito. Sí, sí, sí, que sí les está creciendo algo de grisito allá en Tijuana, pero que está calientito. Los de Mexicali los va a poner tachita, no se me han reportado. Chicali sí conozco, me pueden decir los lugares. Bueno, tengo pésima memoria, pero conozco. Sé llegar, me ubico, pero bueno. Fíjate, chula, seguimos disfrutando esta ya tardecita de miércoles 26 de agosto, ya casi cerrando agostito, y seguimos disfrutando. O sea, hoy tuvimos béisbol temprano. Entonces, al menos por hoy, por la tardecita, no nos preocupamos porque se nos interrumpa la programación, ¿no? Entonces, para mi gente de Ensenada, seguiremos teniendo éxitos gigantes. Y para mi gente chula de Mexicali y Tijuana, nos volvemos a encontrar, a escuchar y a acompañar más al ratito para cerrar bien la noche con calientito y sabroso. Claro que sí, para bailar y disfrutar, porque no ocupamos de esperar a que se nos llegue el viernes. No, no, no. Desde hoy ya tenemos fiesta, claro que sí. Y pues les voy avisando que el día de mañana, jueves, no hay béisbol. Entonces, van a tener su programación de pía pa desde las 6 de la mañana, 5 de la mañana, que les llega Lupita, hasta conmigo en la nochecita, que los voy a estar acompañando hasta las 9 de la noche. Pero bueno, sigamos con más música, mi gente. Por acá nos vamos con una petición que nos hicieron, que se vinieron a reportar por acá, y un saludito. Ya les van, pelen el oído, porque van varios saluditos. Para el buen Charlie Lizárraga, para Cristina Escores, para Guadalupe Ruiz Milán, para David el Payaso Tiliches Lizárraga en Springvale. Entonces espero que ahí en California nos estén escuchando y disfrutando, porque les mandan unos grandes saluditos por acá. Y justamente acompañada de esta gran canción, esto que es... ¿Qué es qué, gente? No, espérense, ¿sí? ¿Sí? ¿No? Ando confundiéndome, ¿no? Sí, es esta. Pensé que me andaba confundiendo, perdón. Perdón, mi gente chula, pero no, si vamos a cambiar tantito el moodcito. Un poquitito nada más, tal vez, tantito. Pero bueno, para seguir con esto que les digo, que la fiesta la agarramos desde ahorita. Esto es Adorable Mentirosa, algo en Juan Gabriel con la buena banda El Recodo. Porque pues siempre es momento, siempre es bueno. Aquí en La Rancherita.

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todo eso que fue la India. Algo les digo, es que andamos en mood fiesterones, o sea, para andar agarrando viadita, porque para mí desde ahorita ya es fines de semana, ya empezamos a combatir los bajones que de repente nos llegan la semana con el cansancio y con todo. Definitivamente, pero bueno, mi gente, antes de despedirme, porque ya me toca retirarme, se nos acabó esta hora, se nos fue de volada, a mí se me fue rapidísimo y todo gracias a ustedes que me acompañan y disfrutamos sus grandes melodías y recomendaciones, pero bueno, oigan, recomendación para mi gente acá del puerto de Ensenada, hoy es miércoles, y los miércoles aquí en el puerto significa algo y eso es miércoles de margaritas. ¿Recuerdan las margaritas al 2x1 ahí en el bar Andaluz? Desde, ¿de dónde es, gente? ¿De dónde es? ¿Dónde se nos inventó la margarita? Y para mi gente de Tijuana y de Mexicali, los invito a que le huyan al calor, se vengan acá, que pues tampoco fresco no se los voy a vender. Pero con una margarita, qué bien se la pasa uno en la tarde, así que cáiganle, vénganse para acá a tomar un respiro de la semana, del trabajo, de la vida ajetreada y refresquense tantito. Pero bueno, mi gente, me toca despedirme. Muchas gracias por permitirme acompañarlos en esta bella hora dedicada a nuestro Divo de Juárez. De mi gente de Mexicali y de Tijuana yo me despido y nos volvemos a enlazar por allá de las 8 de la noche para bailar y disfrutar y cerrar bien la noche como se debe. Yo me voy y los dejo bailando porque así los quiero dejar, gente. Yo me despido, yo soy Ani Moreno. Este es el Noah, pues para que bailen y lo muevan bien, de Juan Gabriel aquí en la rancherita. Yo me despido. Y ahorita nos escuchamos. Bye, bye.

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Bien, pues la sigues dando, es el título del tema que acabamos de escuchar con Invasores de Nuevo León. Los Tigres del Norte también estuvieron presentes con El Maestro. Muy buenas tardes, les saluda su servidor y amigo Fernando Fernández este miércoles 26 de agosto del año 2026, en un día en el que está haciendo muchísimo frío y bueno, pues hay que salir bien abrigados para evitar cualquier no es cierto, está haciendo un calor de los mil demonios. Todo el día ha estado así, mañana va a estar igual, pasado mañana también, y el sábado también, y el domingo, y bueno, pues tendremos todo lo que resta de la semana con el mismo calorcito, el mismo tenor del día de hoy. Por ahí, la próxima semana, según esto, dicen que tendremos cierto alivio en materia de calor, pero pues hay que aguantar vara porque parece ser que este calorcito todavía se va a extender al menos hasta la mitad del mes de septiembre, del mes patrio. Saludamos y le damos la gran bienvenida a toda la gente que nos sintoniza allá en Mexicali, allá en la capital del estado, a través de la 1050. El béisbol el día de hoy fue temprano y bueno, pues no están transmitiendo el béisbol en este momento, así es que nosotros nos estamos enlazando el día de mañana también, porque el día de mañana descansan los padres y por lo tanto el día de mañana también estaremos enlazándonos a través de la 1050, la grande de Mexicali, allá en la capital del estado. En Ensenada a través de 1420, un saludo afectuoso a los porteños. En Rosarito, en Tecate, en el sur de California, en fin, en todas las partes donde lleguen la señal de 1420, un saludo muy afectuoso. Y bueno, pues los invitamos para que marquen el 664-686-3670, nuestro número en cabina. Y bueno, pues antes de entrar de lleno a las complacencias, ya tenemos por aquí algunas llamaditas. Vamos a escuchar a los Broncos de Reynosa, ¿le parece? Estos Broncos de Reynosa que nos vienen a interpretar esto que dice Carga la Diada.

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9: Bien, pues vamos a seguir adelante con más música aquí en Añoranzas Norteñas. Ya son las 6 de la tarde con 20 minutos. Y bueno, pues ya tenemos algunos llamados por aquí. Le vamos a enviar un saludo muy afectuoso a Mari Gómez. Mari Gómez, que se encuentra por allá en el Florido, en la segunda sección del Florido. Se encuentra Mari Gómez y bueno, pues la saludamos con mucho afecto. Nos dice que alguna cancioncita del Piporro, la que sea, dice, bueno, pues yo escogí una, espero que sea de su agrado y también de todos ustedes que nos están escuchando en este momento. Esto es El Último Gigolo.

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1: Bien, pues espero que haya sido de su agrado esta canción con Eulalio González, el Piporro, el último gigolo. No, bueno, pues para todo eso se pinta solo, se pintaba solo el gran Eulalio González. Nos solicitaron de allá de Mexicali una cancioncita, nuestro buen amigo David Robles de allá del Centinela dice, pues nos puedes complacer, por favor, con Los Alegres de Terán, exactamente, una canción de Los Alegres de Terán que se titula Entre Copa y Copa, una composición de Felipe Valdés Leal, dice,

dice, se lo dejo a su criterio. No, pues sí, ahí está, es Felipe Valdés Leal, el compositor, sin ningún problema. Vamos a decirles a ustedes que nos es grato enviarle un saludo hasta allá, hasta Chicali, a nuestro buen amigo David, sobre todo pues cuando no hay juego de los padres y todo esto, es mucho más fácil la comunicación, llega con más facilidad la señal, porque pues se agarra de lo que es la 1050, donde estamos enlazados. A toda la gente que está enlazado en la 1050, un cordial saludo. Un abrazo a nuestros compañeros allá en la Grande, allá en Mexicali, claro que sí, trabajando y bueno, pues también soportando el calorzazo. Allá es calorzazo, acá es calor, ahorita acá es calor, allá es calorón. Y bueno, pues allá desde hace muchos años, décadas, creo, miden el calor en caguamas, así es que imagínense a cuántos caguamas por hora estará ahorita. Bueno, quién sabe, eso quién sabe. Déjeme decirle que David Robles allá en el Centinela, allá en la Colonia Progreso, nos pidió entre copa y copa, así es que vamos a complacerlo.

Bien, pues este fue Entre Copa y Copa con los Alegres de Terán hasta Mexicali, Baja California. Y bueno, pues nos vamos con más música. Ya andan por aquí los Tucanes de Tijuana. Una rolita que nos pidió, fíjese, Micaela, nos pidió una rola para enviarle un saludo a don Ruli, a Fernando, a don Luciano, también a Eva María Ramos, a Víctor Ramos, allá en Ojo de Agua. Les enviamos un saludo muy afectuoso. Al gordito, amiga Jonadito, y a Irma, Leticia y a su esposo. Un saludo muy afectuoso para todos ellos. Micaela, allá en Santa Fe, disfrutando de la programación de Añoranzas, nos pide con los Tucanes esto que es el tío Borrón.

0: Yo conozco muchos tíos que son así. Vámonos a una pausa.
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5: El senador con licencia Armando Ayala Robles realizó una asamblea informativa en defensa de la transformación y la soberanía de nuestro país desde Punta Colonet, Ensenada. Ahí mencionó que siempre ha trabajado de la mano con la gente, primero como presidente municipal y después como senador de la República. Hoy reitero mi compromiso de seguir cerca de la comunidad de Punta Colonet, escuchando sus necesidades y gestionando soluciones para que el bienestar y la transformación lleguen a todas las comunidades de Baja California.
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5: Con una superficie aproximada de 2.500 hectáreas de chaparral afectada, el incendio forestal Huilala Sierra de Juárez continúa activo sin personas lesionadas ni pérdidas humanas. El titular de la Dirección de Bomberos, Julio César Cota Molina, informó que el siniestro registra actualmente un 30% de control y un 20% de liquidación, mientras que las brigadas mantienen las labores de combate para contener el avance del fuego y evitar que represente un riesgo para la población.
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5: El bateador emergente Ryan Welchner conectó un jonrón de dos carreras con dos outs en la novena entrada, que le dio la victoria a su equipo, y los Arizona Diamondbacks remontaron para sorprender a los Chicago Cubs con un marcador de 5-4.
4: Para RCE Noticias, Luis Daniel Rodríguez. 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
1: Bien, pues seguimos con más música aquí en Añoranzas Norteñas. Tenemos por aquí, fíjate, tenemos una coincidencia, y una coincidencia en que dos de nuestros radioescuchas nos solicitaron la misma canción, y no es una canción así que diga usted, no, pues es que es demasiado comercial esta canción y todo eso, no, realmente no lo es, pero vamos a decir quiénes son los que nos la solicitaron. Don Juan Quiñones, la voz de Terciopelo, el Cartitas 2, ahora ya es el Cartitas 2, porque bueno, también una gran cantidad de saludos el que manda nuestro buen amigo, la voz de Terciopelo, don Juan Quiñón, desde allá, desde el Cañón de los Alacranes, para María Magdalena, principalmente, para María Magdalena Castro, allá en el Nuevo Milenio, es el saludo principal, pero también quiere saludar a Wences allá en Zacatecas, a Rosalino Álvarez, a Leo Vázquez allá en la Colonia Libertad, un saludo para Ray Herrera, para Víctor Velázquez también, para las abuelitas de allá de la colonia alemana, un saludote para Belia y Esperanza, también para María Ramírez allá en el Reacomodo, y para Guadalupe Ramos allá en Ojo de Agua. Y bueno, la otra persona que nos solicitó esta canción es Don Pedro Moreno. Fíjese, Don Pedro Moreno, que se encuentra por allá en Rosarito, allá en la playa de Santander, con un saludote para todos los colimotes, dice, a todos los colimotes de la región, un saludo muy afectuoso, bien grandotote, claro que sí, don Pedro, con mucho gusto, y bueno, pues vamos a complacerlos a ambos con esto que es Mi Vejez con Gerardo Reyes.

Con mucho gusto, Martín. De elegido Lázaro Cárdenas, ¿verdad? Perfecto, muy bien. Claro que sí, en un momento. De nada para servirle. Bien, pues recibiendo por aquí telefonemas ahora de allá elegido Lázaro Cárdenas. Al ratito vamos a decirles de qué se trata. Tenemos por aquí. Más llamadas y también tenemos la presencia de Ramón Ayala y sus Bravos del Norte. Y cuando decimos Ramón Ayala y sus Bravos del Norte, es el momento, en este instante es el momento de leer la cartita. ¿Por qué? Porque nos habló tempranón nuestro buen amigo Rosalío Álvarez, que ya se está preparando para irse hacia el otro lado de la frontera. Y bueno, pues quiere saludar. En esta ocasión quiere saludar a María de la Luz Sánchez allá en Pórticos, a Isabel Echeverría, a Gabriela Rodríguez, María Magdalena Castro, Balbina Robles, Micaela allá en Santa Fe, a Irma Leticia Núñez y su esposo Martita Madrigal. También un saludo para Carmen Morales, para Teresita Avitia, un saludo muy afectuoso, Silvia Félix en Rosarito, Amparo Garibay, Eva María Ramos allá en Ojo de Agua y también para Víctor Ramos. Saludamos también a Ramón Flores en Pórticos, Jorge Campero en Ensenada, Ricardo Sánchez el Umpire, Felipe Rodríguez en La Mesa, ahí pegadito al orfanatorio, a Manuel Zamora en El Ejido Colima, un saludo muy afectuoso. Saludamos también a Rafael Amaral, José Félix, su hermano del alma, a Don Ray Herrera en Chulavista, Adrián Ortiz, Marcelino allá en de Chiapas, a Juan Quiñones de Huejúcar, Jalisco, a Leo Vázquez allá en Liver Hills, Wenceslao de allá de Zacatecas, y en Zacatecas, Víctor Velázquez en Otay y Don Miguel García. Reciban todos ellos un saludo de parte del Cartitas. Y bueno, pues también la siguiente selección con Ramón Ayala, esto que es 6 pies abajo.

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7: Bien, pues tenemos más música para todos ustedes. Son 11 minutos los que hacen falta para que sean las 7 de la tarde. Y tenemos saludos para don Guadalupe Cortés. Don Guadalupe está por allá en la colonia del Río. Y bueno, pues con mucho gusto lo vamos a complacer con esta petición con Rocío Dúrcal. Esto que es Desaires.

Bueno, pues ahí están los desaires con Rocío Dúrcal aquí en 1420. Vamos a mandarle también un saludo a nuestro buen amigo Juan Carlos Ramírez. Ya tenemos por aquí una buena lista, así es que nos vamos a ir rapidito. Don Juan Carlos Ramírez, que ya está en casita disfrutando de nuestra programación. Con mucho gusto lo vamos a complacer con una cancioncita con Julio Chaides. Esto que lleva por título Me Estoy Enamorando.

Bueno, pues ahí está la presencia de Julio Chaides para saludar a nuestro buen amigo Juan Carlos Ramírez. ¿Qué tenemos por aquí? Tenemos a los Alegres de Terán. Así es que rápidamente nos vamos con los Alegres de Terán para saludar a Felipe Rodríguez. Allá en la Avenida de los Charros se encuentra Felipe, allá a un lado del orfanatorio. Quiere saludar a Eva María y a Víctor Ramos, ambos que nos sintonizan allá en Ojo de Agua. Un saludo muy afectuoso. A Ana Rosa también en Residencial Estrella. Y bueno, al Cartitas. El Cartitas también reciba este saludo de parte de Felipe Rodríguez. Y bueno, quiere escuchar a los Alegres de la Sierra con esto que lleva de título Suerte He Tenido.

0: Claro que sí, con mucho gusto de tu parte. Hecho. Sale, bye. Bien, pues vamos a, después de haber escuchado esta rolita, tenemos, ¿qué tenemos por aquí? Pues tenemos comerciales. Oh, ya tenemos comerciales. Vamos a los comerciales y regresamos con más. Ya son las 7.
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1: Son las 7:03. Oiga, ganaron los Padres exactamente después de que este difícil equipo de los Piratas de Pittsburgh le había ganado los dos primeros juegos de la serie. Vaya serie interesante. Puros duelos de lanzadores. Ayer una carrera a cero ganaron los Piratas con un cuadrangular sobre Mason Miller. Llamó mucho la atención en todo el mundo del béisbol, porque fue el primer cuadrangular que recibió Mason Miller en poco más de un año. Tenía poquito más de un año que no recibía cuadrangular Mason Miller. Y bueno, pues ayer le conectaron en la novena entrada y con esa carrera ganaron los Piratas de Pittsburgh una carrera a cero. El día de hoy fueron 3-0, ganaron los Padres 3-0. Y bueno, pues siguen ahí en la pelea por el último boleto de los comodines. Y todavía peleando el meterse un poco más arriba en los mismos. Todavía hay oportunidad, todavía le queda cuerda a la temporada. Y bueno, en materia musical tenemos por aquí un saludo para nuestro buen amigo Ventura García. Don Ventura dice, nos puede complacer con una canción de Los Invasores de Nuevo León. Gracias. Y bueno, pues la canción se llama Total Ya Se Fue. Así es, con mucho gusto para Ventura García allá en Fraccionamiento Soler. Esta canción que lleva por título Total Ya Se Fue.

Total, ya se fue. Los invasores de Nuevo León estuvieron presentes aquí en 1420. Y bueno, pues don Miguel García, allá en el Cañón Johnson, está esperando su cancioncita. Él está a gusto, dice que le gusta mucho el calor, que la verdad es que lo disfruta en todo su apogeo. Y bueno, qué bueno, o sea, no todos somos como don Miguel, que bueno, pues disfruta el calorcito. Algunos de nosotros no lo disfrutamos de la misma forma, disfrutamos un poquitín más el frío. Pero bueno, qué bueno que don Miguel está allá en el Cañón Johnson, sentado en su sillón favorito y disfrutando de estas añoranzas norteñas. Don Miguel nos pide una cancioncita, claro que sí, con un saludo para toda la audiencia de parte de don Miguel. Esto es Mula de Seises con el Dueto América.

0: No más.
1: De nada, que estés muy bien. Dale, cuídate mucho. Bien, pues, después de haber escuchado a este dueto América, tenemos, ¿a quién tenemos por aquí? A ver, ¿dónde andan? Ah, tenemos, esto nos lo pidió don Benjamín Zamora. Nos pidió una rola con Los Marín. Exactamente, Los Marín, es un dueto hombre-mujer que, bueno, pues, se aventan sus rolitas ahí, todo esto. Y tienen su canal en YouTube y bueno, pues don Benjamín Zamora, que es muy inquietón, pues quiere escuchar precisamente este dueto, Los Marín, con esto que dice Destino Cruel.

0: Destino Cruel con Luz Marín aquí en 1420. Bien. Salen ahí en el video con sentados alrededor de una mesa. Muy enamorados los señores ya veteranos. Y bueno, pues eso sí, en la mesa con unos tremendos botellones ahí de tequila y hasta de ginebra. Exactamente, esa que la ginebra del oso. Esa mera, hijuela. Bien, pues vámonos a una pausa. Fíjense nada más, ponemos una canción y de repente volteamos y decimos, vaya, nos vamos a pausa otra vez. Vamos a la pausa y cuando regresemos vamos a tener, ¿a quién vamos a tener? Vamos a tener a Ramón Ayala y sus Bravos del Norte de nueva cuenta.
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0: Son las 7:17, monitos, aquí en 1420. Magda, allá en el nuevo milenio, está en este instante disfrutando de nuestra programación. Le enviamos un saludo, un poco agüitadilla por ahí, Magda. Pero bueno, ciertas cosas pasan en la vida y pues hay que solventarlas de alguna forma. Hay que seguir adelante, Magda. Así es que te enviamos un abrazo muy fuerte. Ella quiere saludar a Rosalino Álvarez también, a don Juan Quiñones, la voz de Terciopelo. Un saludo muy especial para ellos, pero principalmente, primordialmente, a nuestras abuelitas Belia y Esperanza, allá en la colonia Alemán. A ellas les quiero enviar este saludo con gran cordialidad. Y bueno, pues también quiere escuchar a Ramón Ayala y sus Bravos del Norte con esto que son Dos Hojas Sin Rumbo.

0: Bueno, pues
1: Hola,
0: ahí está
1: soy
0: la
1: Rosy.
0: presencia de nuestro buen amigo Ramón Ayala. Le digo nuestro buen amigo porque aquí es, si no exclusivo, pues es, sí es parte del inventario don Ramón Ayala. Bien, pues vamos a escuchar la voz de, pues nada más y nada menos que de Víctor Velázquez. ¿Le parece? Vamos a escucharle a ver qué dice.
2: Buenas tardes, Fernando. Habla Víctor Velázquez.
0: Ese
2: un
0: es
2: saludito
0: todo,
2: para todos tus radioescuchas.
0: Para todos.
2: ¿Verdad? Y a ver si me puedes poner, por favor, la canción Pajarillos de la Sierra con Cuco Sánchez. Ajá. Y saluditos pues para todos tus radioescuchas. Y ahora sí que, como dice don Ray, aquí te sigo escuchando en la montaña. ¿Ok? Ándale pues, que tengan buena tarde todos. Gracias. Bye.
0: Sal y vale, aquí está Pajarillo de la Sierra con Cuco Sánchez del álbum El Revolucionario.

Bien, pues ahí está, servido mi querido Víctor con Cuco Sánchez, uno de los artistas consentidos de Belia y de Esperanza. Seguramente les ha de haber traído gratos recuerdos esta canción de Pajarillo de la Sierra. Bien, pues vamos a mandarle un saludo muy especial a toda la familia del Grupo Canoa. Exactamente, es la familia Canoa, el Grupo Canoa ya en el Ejido Lázaro Cárdenas. Martín Quiroz Salgado nos echó una llamadita de allá de La Gloria y bueno, pues nos pide este saludo, que enviamos este saludo cordial y ahora sí de echarle muchas ganas ahí a lo que es la vida, a todo este grupo. Hay que salir adelante y hay que vivir un día a la vez. Así es que les vamos a enviar una cancioncita con los Tigres del Norte, que es precisamente esta. Un día a la vez para todo el Grupo Canoa allá en el Ejido Lázaro Cárdenas.

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3: Por parques, persiguiendo mosquitos en estanques y cazando moscas en granjas. Los californianos avistan enjambres de libélulas revoloteando. Se trata de un fenómeno que, según expertos, probablemente se vio impulsado por unas lluvias primaverales inusualmente cálidas. La administración Trump retomó la construcción de un muro alternativo ubicado en Arizona con el objetivo de cerrarles el paso a los inmigrantes interesados en ingresar al territorio estadounidense a través de la frontera sur entre Arizona, Estados Unidos y Sonora, México. Podrán pasar por una bebida de espresso gratis y múltiples opciones de sabor en los amantes de Dunkin' Donuts y disfrutar de la oferta, pero deben ser miembros de Dunkin' Rewards, utilizar el código Easy Choice y podrán escoger su bebida de espresso favorita. Considerado como un gran logro, California anunció que alcanzó la cifra de 1,000,000 de cuentas de becas Cal Kids, lo que confirma la ampliación de oportunidades educativas y económicas para los estudiantes y las familias del estado. Esta es la voz de Marcia Enciso desde San Diego.
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5: Allá en Pórticos de San Antonio, un saludo muy afectuoso. Oiga, también antes de enviar este saludo, quiero saludar a don César Portugal, allá en Mexicali. Él nos sintoniza a través de la grande, don César Portugal. Un saludazo también a Jesús Rodríguez, allá en San Luis Río Colorado. Le enviamos un saludo muy afectuoso. Hablando de San Luis, pero este San Luis Potosí, también un saludo cordial hasta San Luis Potosí, donde se encuentra don Francisco Bustos, Francisco Daniel Bustos y su mascota Kiko. Reciban un cordial saludo a don Francisco allá en San Luis, que según escuchaba ayer, también está haciendo un calorcito rico por aquellos rumbos. Bien, pues Ramón Flores se encuentra también disfrutando del calor allá en Pórticos de San Antonio. Y bueno, pues quiere saludar a toda la gente que nos está sintonizando en estos momentos. Un saludo de parte de Ramón Flores. Y bueno, pues quiere escuchar a Pancho Barraza. Así es que para con Pancho Barraza, para Ramón Flores y para toda la raza, esto es Mi Enemigo el Amor.

Pacho Barraza, mi enemigo el amor. Le gusta mucho esa canción a Ramón Flores, ¿eh? Sí, nos la ha pedido ya en varias ocasiones, pero ya hacía rato que no lo hacía. Tenemos por aquí la presencia de Miguel Aceves Mejía. ¿Por qué? Pues porque nos solicitó Don Ray Herrera de allá de Chulavista. Don Ray quiere enviarle un saludo a Juan Quiñones, a Wences allá en Zacatecas, a Leo Vázquez, a Víctor Velázquez allá en la montaña, a toda la clica de la colonia Independencia, toda su clica, y también a las abuelitas de allá de la colonia Alemán. Le quiere enviar este saludo afectuoso. Y bueno, pues él quiere escuchar a Miguel Aceves Mejía. Con mucho gusto lo vamos a complacer con esto que dice: Paloma, déjame ir.

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1: Oh, qué buena canción. Don Miguel Aceves Mejía aquí en 1420. Déjame darle información de fútbol. La Leagues Cup. En la Leagues Cup, bueno, pues en lo que son los partidos de cuartos de final, pues puros mexicanos han ganado. Monterrey le ganó al Chicago Fire ayer, 2-1. El León le metió 3-0 al Real Salt Lake. Hoy el Toluca le ganó al Austin Football Club 2-0. León 3-0. Y el América juega contra el Columbus Crew en algunos minutos. En algunos minutos va a iniciar este partido. Así es que, pues parece ser que están poniendo las cosas en su lugar los equipos mexicanos con los equipos de la MLS. Tanto que hablan. ¿Cómo hay programas de esos de deportes donde dicen las mismas cosas todo el tiempo? Se la pasan repitiendo lo mismo. Tengo meses, si no es que años, escuchando lo mismo. La MLS ha crecido, está dejando atrás a la Liga MX y que no sé qué. O sea, siempre es lo mismo. Dejen ver el fútbol, hombre. Dejen de influir y sobre todo de influir en forma negativa. Traten de dirigir a la gente con el conocimiento debido, no tratando de ser insidiosos en el aspecto de que siempre estar buscando las cosas negativas. Ya sabemos de qué pie cojea cada liga, cada equipo, cada jugador y todo eso. Y sobre todo en el fútbol mexicano, donde se hablan de proyectos y el nuevo proyecto y el nuevo proyecto y el nuevo proyecto. Y son puros nuevos proyectos y cada vez está peor. ¿Por qué? Pues porque cada vez está más caro, cada vez es más caro ir a los estadios, cada vez, eso sí, exigen que todos los equipos tengan certificación para pagar la cuota para adquirir una franquicia de la Liga MX, pero los estadios siguen siendo de tercer mundo. Solamente hay por ahí 3 o 4 estadios en toda la República Mexicana que son modernones y que de alguna forma pues cumplen con todos los requisitos. Uno de ellos es el estadio de Mazatlán, pero pues ahora ya el Mazatlán ya se acabó. Ahí creo que van a ir a jugar los dorados que estaban en Culiacán. Pues ahora, como son Dorados de Sinaloa, pues ahora se van a ir a utilizar el estadio de Mazatlán. Pues ¿por qué? Pues porque es más nuevo. Y no crea usted, no le crea al empresario este de las tiendas, este multimillonario que no quiere pagar impuestos, no quiero decir su nombre, bueno, sí lo vamos a decir, Raúl Salinas. Bueno, pues este tipo, Raúl Salinas Pliego, el dueño de TV Azteca, exactamente. Este tipo dijo, no, que el estadio con las grandes instalaciones, el estadio no es de él, el estadio es del estado de Sinaloa. Y en este caso del Ayuntamiento de Mazatlán. Así es que no salude con sombrero ajeno, que es lo que le ha gustado hacer durante toda su vida. Bien, pues dicho esto, ahí está la situación. Mejor informen, digan cómo están las cosas. Y bueno, pues ya después cada persona es libre de crear su propio criterio, ¿verdad? ¿Le parece? Perfecto. Vámonos a una pausa. Regresamos con la recta final de Añoranzas Norteñas. ¿Tenemos tiempo para las últimas 3 canciones? Claro que sí.
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0: Fe de ratas. Exactamente. Eso se me vino a la mente ahorita, ¿no? Fe de ratas. Yo me estaba confundiendo. Le estaba diciendo al IDEM. Le estaba diciendo Raúl Salinas, no, Raúl Salinas es el hermano del que fue presidente de la República, Raúl Salinas de Gortari. Pero pues para el mismo caso, los dos son igual de canguros y corruptos, bueno, pues al final de cuentas, pues ahí está. Y como es fe de ratas, se llama Ricardo. Ricardo, exactamente, nos hizo la aclaración nuestro buen amigo Ray Herrera, es el tío Richie. El tío Richie que anda pariendo chayotitos por todos lados, como dicen por ahí. Bien, pues vámonos con más música. Tenemos por aquí la presencia de Gerardo Reyes. Gerardo Reyes, para enviarle un saludo muy cordial a don Saúl Castañeda. Exactamente, don Saúl Castañeda, que quiere saludar a toda la Francisco Villa y todos los alrededores, todos los alrededores de la Francisco Villa. A todos ellos les envía un saludote bien grandote, don Saúl Castañeda. Y bueno, pues nos pidió una cancioncita con Gerardo Reyes. Esto es Flor de Limón.

Bien, pues ahí está Gerardo Reyes con esta canción Flor de Limón aquí en 1420. Y rápidamente, para que nos alcancen las dos cancioncitas, vamos a complacer a nuestro buen amigo José Félix allá en Camino Verde. ¿Qué dice José? Yo creí que ya se le había olvidado. No, claro que no, no se nos olvidan. Van por orden y todo esto. Y bueno, pues ahí va tu canción con mucho gusto. Y tu saludo también para Chalino. Para tu hermano del alma gemelo, diría yo, Chalino, un saludo para él de parte de José Félix. Y bueno, pues José quiere escuchar a Ramón Ayala y sus Bravos del Norte con esto que es Mujer Paseada.

Bien, pues rápidamente nos vamos a saludar a María Ramírez, allá en el reacomodo, allá hasta aquellos rumbos se encuentra María Ramírez disfrutando de la programación de Añoranzas Norteñas. Todos los programadores estuvieron presentes. Voy a quedar a ver una canción, fíjese nada más. Nos acaba de hablar don Freddy Rodríguez de allá, de la Pancho Villa, dice. Y bueno, pues don Freddy, ahora sí que me va a disculpar, no voy a poder ponerle su canción con Lorenzo de Monteclaro. Mañana, con mucho gusto, yo le pongo la cancioncita, porque en unos momentos más tendremos que enlazarnos a la ciudad de Ensenada para el programa Calientito y Sabroso. Así es que, bueno, pues mil disculpas para don Freddy Rodríguez. Bueno, toda la gente que nos sintonizó en Mexicali a través de la 1050 de la Grande, muchísimas gracias por haber estado con nosotros allá en Ensenada, en Tecate, Rosarito, en el sur de California, en fin, en todos lados donde hayan estado presentes, donde si no nos hablaron, yo sé que ahí estuvieron escuchando. Y bueno, pues vamos a cerrar con una complacencia para María Ramírez. Esto es con Pedro Infante, esto es Tienes que pagar. Pásela bien, hasta mañana. Oiga, es hasta mañana a las 6 de la tarde. De 6 de la tarde a 8 de la noche todos los días, todas las tardes. Aquí en 1420, yo soy Fernando Fernández, les deseo una estupenda noche.

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8 de la noche con 7 minutitos. Ya estamos de regreso, mi gente chula. Yo soy Ani Moreno. Para los que apenas se van uniendo o no estaban conmigo hace ratito, bienvenidos, bienvenidos para cerrar la noche como se debe. Bailando, gozando con este mochito de fiesta, claro que sí. Yo con ustedes los voy a acompañar con un cafecito porque pues es bueno y ameno, pero bueno. Espero que ustedes sea con una margarita, con un avión fría. O si es con un café, adelante. Muy bien recibido. Pero bueno, mi gente chula, yo soy Andy Moreno. Un saludito para todo Tijuana y Mexicali que ya se nos unen. Mi gente de Tijuana que se nos unen, nos escucha a través de la WX Radio Ranchito. Y bueno, mis cachanillas que se nos enlazan a través de la Grande de Mexicali. 10:50. Pero bueno, mi gente chula, ya saben, numerito en cabina, porque tenemos el teléfono activo y el WhatsApp, diré mi mamá. Y el WhatsApp listo acá al pie del cañón. Ya miré que me empezaron a llegar unos mensajitos. Ahorita vengo y los atiendo, ahorita les busco sus canciones. Que sus peticiones son órdenes. Numerito en cabina 646-178-3979. Va de nuez. 646-178-3979. Así que vamos a disfrutar de este último cachito de noche para cerrar como se debe. ¿Les parece? Esto se llama Llámame. Lo que yo estoy esperando que hagan, que me suene el teléfono aquí en la rancherita.

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mi gente chula, y seguimos aquí disfrutando de esta bella noche. Acabamos de bailar al son de ¿quién? Del gato, al gato y al ratón, mi gente, esta de banda Machos, que justamente fue una complacencia. Por acá nos la pidió nuestro buen amigo Adrián, que espero que la hayas bailado, Adrián. No solo disfrutado, bailado, porque aquí el que la pide la baila, ¿eh? Yo no lo sé. Yo solo sé eso, pero bueno, ya estoy empezando a recibir sus llamaditas, no se me desesperen. Ahorita regreso a atenderlo, ¿sale, vale? Por bien, seguimos con más música. Esto que es Oasis de Amor en la Rancherita. Decime, musical. Y sigue.

8 de la noche con 24 minutitos y me encanta escuchar que el teléfono está bailando. Así me gusta y así le vamos a continuar. Entonces vamos a irnos con las complacencias porque se me están juntando y les tenemos que dar. Así que para el buen Pancho, el del rancho, acompañó el título de la siguiente canción. No lo sé, o tal vez es otra y me estoy equivocando. Pero sí.

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6: Noticia bomba que sacude los cimientos financieros de la liga. Un informe revelado por Bloomberg y dado a conocer en Jar Berger destapa un complejo entramado financiero que involucra a la superestrella LeBron James y al entorno de la directiva de Los Ángeles Lakers. Aquí los puntos centrales de este reporte que da de qué hablar del circuito de las mayores. El préstamo millonario previo a su firma. En el 2018, meses antes de dejar a los Cavaliers para firmar con los Lakers, una empresa vinculada a LeBron James emitió bonos para obtener casi $300 millones por adelantado, respaldados por sus contratos de patrocinio futuros, incluyendo un acuerdo de por vida con Nike. El vínculo con la directiva azul. Las aseguradoras que compraron los bonos recibieron asesoría de una filial de Guggenheim Partners, firma cuyo ejecutivo era nada menos que Mark Walter, también dueño de los Dyers de Los Ángeles, quien posteriormente se convirtió en el propietario mayoritario de los Lakers e invirtió en la empresa de medios de LeBron, Spring Hill. Sin faltas declaradas y en un nuevo contexto, un vocero de James aclaró que se trata de una estructura de financiamiento común para atletas de su nivel de ingresos y que operaciones posteriores contaron con el visto bueno de la NBA. La revelación cobra fuerza hoy en medio de la reestructuración corporativa de Walter tras vender al equipo y luego del movimiento de LeBron hacia los 76ers de Filadelfia este verano. Un auténtico juego de jugadas financieras fuera de la duela. Esta es la nómina esperada para el Mundial en Canadá del mes de septiembre. Los capos mundiales Tadej Pogačar, Remco Evenepoel, Matthew Van Der Poel, Wout Van Aert y Tommy Pidcock encabezan el pelotón estelar. La fuerza latinoamericana, el ensenadense Isaac del Toro como punta de lanza de México, flaqueando por referentes continentales como Egan Bernal y Richard Carapaz. Locales al acecho por parte de Canadá buscará hacer valer en casa su estadía con Derek Yee y Michael Woods en un circuito rompepiernas de 273 kilómetros. Nueva directiva en San Diego, el nuevo dueño y visión latina, José Feliciano, asumió oficialmente la propiedad de los Padres de San Diego, con el firme objetivo de convertir a los Frailes en el equipo de México y consolidar una franquicia verdaderamente binacional. La cantera mexicana a la vista. Feliciano confirmó que buscarán estrechar lazos con la familia Harp Helú de los Diablos Rojos del México y Guerreros de Oaxaca para escautear e impulsar a más peloteros mexicanos directo hacia Petco Park. Machado también se apunta a futuro. Manny Machado celebró la llegada de un propietario de origen latino y dejó clara su intención de quedarse a trabajar en la organización carmelita una vez que decida colgar los spikes. Una movida que promete acercar aún más a las grandes ligas con la afición de nuestra región. Checo Pérez, convencido de su nivel, afirmó que con las circunstancias adecuadas y el auto perfecto, ya habría sido campeón de Fórmula 1, manteniendo intacto el sueño de lograrlo. Lidera el proyecto de Cadillac, asume el reto de hacer crecer desde cero a la nueva escudería, donde buscará acelerar el desarrollo del monoplaza. 4 años más, reveló que le quedan como máximo 4 temporadas en la Fórmula 1 antes de colgar el casco, perfilando a Cadillac como su equipo de retiro. El retorno del Chino Huerta. Tras un paso de 1.5 años por el fútbol de Bélgica y sin lograr consolidarse, César Huerta regresa a la Liga MX para vestir nuevamente los colores de los Pumas de la UNAM. Este caso, junto a otros retornos históricos del balompié nacional, evidencian la dificultad que aún enfrenta el futbolista mexicano para afianzarse en el fútbol europeo. 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
12: ¿Qué? Consulta. Por aquí un amigo me marcó hace un rato, un radio escucha, y traíamos duda de una canción. Me dijo, si me estás escuchando amigo, que se llamaba Se rompió el faro. No encontré ninguna, si alguien también de los que nos está escuchando nos puede ayudar, adelante, ¿eh? Está abierta la línea y el WhatsApp. No encontré esa, o al menos no con ese nombre, de Se rompió el faro, encontré el farolito. También me dijo que no sabía exactamente con quién, le dije que iba a buscar a ver con quién la encontraba. Y aquí nos hacemos bola y tratamos de buscar lo que ustedes gusten escuchar. Entonces, amigo, si se llama Se rompió el faro, no lo encontré, o al menos no con ese nombre, igual si hacemos memoria o alguien por ahí sabe, adelante, que nos ayude. Y si es esta del farolito, pues te encontré con varias personitas, ¿no? Banda Vallarta, que yo los conozco por el buen señor Villalbazo. Un saludito para Villalbazo, que lo saludé hace ratito, ya tenía ratito sin verlo, pero bueno. Con Banda Vallarta, también con El Garrafón y sus 5 monedas. Y también con Cumbia Tú, con Alcides. Entonces, si alguno de estos es... comunícate conmigo, amigo, y te la ponemos, ¿va que va? Por ahorita nos vamos con más música. Por acá, el buen... ¿quién? Nuestro gran amigo de Tijuana nos marcó ahorita y nos pidió una canción. Nos dijo que no sabía si entraba. La vamos a poner. Por aquí todo es posible porque los únicos límites nos los pone nuestra cabeza. Claro, claro que sí. Eso es algo de Café Tacuba, La Ingrata. Hasta Tijuana que se vaya, claro que sí. Un saludo para toda mi Tijuana linda. Desde la rancherita.

Estoy hablando solita, ay, sape para la Dani. Pero oigan, esto que fue ingrata, porque les digo que aquí me gusta, pero complacerlas. Pero bueno, seguimos disfrutando de más música. Ya por acá me ayudaron con la canción, porque les digo que me gusta ponerles lo que tengan ganas de escuchar. Así que no nos vamos a detener mucho con este calor. Algo se nos antoja. ¿Y qué es, gente? Pues irnos para la playa. Entonces los dejo bailando con esto que es Vamos a la Playa. Una petición del buen Cristóbal, que nos escuche desde la 10 y Bustamante. Así que, ¿qué les parece si nos vamos todos? Pero escuchando las rancheritas, si no, no, ¿eh?

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esta petición acompañada con los 8 de Colombia, que espero que hayan disfrutado y que las hayan estado gozando y bailando, porque yo acá, miren, ya moví la silla para estar moviendo las patitas, claro que sí, pero oigan, pues un saludito para toda mi gente, que ya sabemos que llegamos hasta muchas partes, ¿no?, de todo el estado. Ya sabemos que nos escuchamos hasta allá por mi bella Tijuana, allá en la 1420M, la XEWX, que tiene un gran espacio en mi corazón, la verdad. Y pues que mis cachanillas, ¿qué les digo? Que nos escuchan a través de la grande de Mexicali, 1050XED. Pero bueno, y no puedo olvidar de mis pequeños refugios, voy a decirlo así, ¿no? Uno de repente va y se visita de que lo ha llevado a Lupe. Yo también soy de Chicali, bueno, mitad Chicali, entonces de que el Valle, esto y el otro. Entonces, un saludito para toda mi gente de Ensenada, allá el Valle de Guadalupe, de Rosarito también, mi gente bella de Tecate, que de repente a veces uno se pega sus escapadas por allá, ¿no? Allá del Valle de Mexicali, San Felipe, San Luis Río Colorado, que la verdad, yo para a menudo, allá hoy me lo como. No, 10 de 10, pero bueno. San Diego también, para el buen Caléxico y el Valle Imperial. Espero que estén bailando y cerrando bien la noche como se debe. ¿Pero qué les parece si ya casi nos andamos yendo, entonces nos vamos a ir ya a bailar? Porque se acaba. Esto es una petición, claro que sí, como debe de ser. Esto es con la Sonora Dinamita. A ver si al fin la Carmen encontró su cadenita. ¿Ustedes creen que sí? Vamos a ver.

toca despedirme. Muchas gracias por permitirme acompañarlos en eso. Pero nos vamos bailando. Yo soy Annie Moreno y regreso mañana. Les recuerdo que el día de mañana tenemos la programación corriendo, gente. Corriendo de que desde las 6 de la mañana, 5 de la mañana, que aquí está la rancherita, hasta las 9 que yo me voy de con ustedes. Yo me despido, yo soy Annie Moreno, me despido de mi bella Tijuana, mi bella Mexicali, todo el valle de Calexico, de Rosarito, de Tecate. Yo regreso mañana, por mientras nos vamos bailando con esto que es el viejo del sombrerón. No le cambies, sole, y acompáñanos toda la noche, bailando, claro que sí, al ritmo de la rancherita. Bye, bye.

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0: Mimo nos dijo el arriero. Buenas noches, señoras y señores. Vamos a echar gritito, nada más que no molestando a los vecinos, ¿verdad? Porque si no, le hablan a la patrulla y luego... Pero es que con el mariachi dan ganas de pues, echarse un gritito, ¿a poco no? Señoras y señores, 26 de agosto del 2026, Las Grandes de la B, con mariachi, música, pues música que nos identifica en todo el planeta Tierra. Ay, ay, ay, pues tuvimos al maestro Luis Pérez Mesa, inconfundible. Y bueno, pues para que la cuña apriete debe ser del mismo árbol, ¿verdad? Pues don Alfonso Esparza Oteo. Y pues la canción usted la conoce muy bien, Te de Querer. Antes Islas Canarias, Mariachi México de Pepe Villa. También desfiló por aquí el Mariachi América, La Vaquilla. Y Serenata Ranchera, Mariachi Vargas de Tecalitlán. Sí, señor. Y señora también, claro, porque venimos dos. Venimos dos, sí, a este planeta Tierra. Oigan, pues teléfonos a su entera disposición, 55-5604-7846, 55-5688-3254. Si usted viaja por carretera, pues le deseamos un viaje feliz, que llegue a buen puerto. Si está cansadito, oríllese por ahí, busque un lugar seguro para... Pues para agarrar fuerza, ¿verdad? Como digo, agarremos fuerza. Le saludamos el señor Carlos Oseguera. No, hombre, trae un traje de charro que... Ay, ay, ay. Son como 350,000 pesos arriba de usted, ¿verdad? La botonadura de plata. Regáleme dos botones para irlos a empeñar. Nada más con dos y ya... Mañana tengo para ir a la plaza, ¿verdad? Pues el señor Roberto Sánchez en la programación, Modesto Santos aquí, solicitando su venia para que nos dé permiso de estar pues en esta noche junto a ustedes, que será un privilegio. Bueno, son las 10 de la noche con 16 minutos, XCB, la B Grande de México, les saluda desde Real de Mayorazgo, número 83, sur de la Ciudad de México, en el centro del universo.
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¡Oígale, oígale! Oiga usted, qué bonita nuestra música, ¿a poco no? De verdad. Ay, ay, ay. Mira, ahorita estamos con un jarrito de café, platicando y escuchando nuestra música, nuestro mariachi. Trompetas, violines, guitarrones, guitarras. Ay, vayan, vayan uniendo fuerzas para regalarle estas notas musicales a nuestras compañeras, ¿verdad? Que ya deben estar buscando la almohada porque se paran a las 5 de la mañana, imagínense. 5 de la mañana. Escuchamos al Mariachi Sol de México, el 4. Pepe Aguilar desde Tayagua, Zacatecas. Tayagua, bueno, él creo que tiene su casita aquí en Tláhuac, ¿verdad? Pepe Aguilar, del maestro Chucho Monje, Dolor. Y comenzamos con Las Noches Las Hago Días, Flor Silvestre. Ah, miren, la mamá y el hijo se vinieron a encontrar aquí. Dicenos, ¿qué te parece, hijo, si vamos a cantar el miércoles allá a la XCB? Y aquí estuvieron, madre e hijo. Vamos y regresamos, bueno, no sin antes dejar de saludar, ¿verdad? Porque a don Mario Silvio dice, nos manda información, el próximo eclipse lunar parcial en México ocurrirá mañana jueves 27 de agosto de 2026, alcanzando su punto máximo a las 10 de la noche con 13 horas, tiempo del centro de México. Se podrá observar un eclipse lunar parcial, uno de los fenómenos astronómicos previstos para este mes. El evento se extenderá hasta la madrugada del 28 de agosto y será visible desde los 32 estados del país. Ay, ay, ay. ¿Esto implicará, afecta a las cuestiones amorosas? ¿Estaré más enamorado mañana o menos? A ver quién me lo dice por ahí. ¿En qué influye?

0: Está agarrando las cobijas, doña Lulú. Sí, vámonos ya a descansar. Muy bien. La señora Erika dice, también ya voy a dormir, estoy cansada. Que te sea leve. Ay, pues sí, ya unos con el cansancio a cuestas, pues buscan los brazos de Morfeo. Descansen. Mientras tanto, aquí les ponemos una música para arrullarlos. Con permiso, buena noche.
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0: La voz de la maestra Rosy Arango, puro, puro Hermosillo, Sonora, México. Señoras y señores, Rosa Elvia Noli Arango, aquí estuvo con nosotros. Ah, hoy hubo dos hermosillenses, claro, en esta entrega musical. Don Luis Aguilar, también de allá, de Hermosillo, Sonora. Hermosillo, saludos Hermosillo. Luis Aguilar cantó la de El Mariachi. Y doña Queta Jiménez, la Prieta Linda. ¿Saben quién le puso Prieta Linda? Según voz e información de ella, fue Cantinflas, Cantinflas. Le puso la Prieta Linda. Uh-huh. Ellos de Salamanca, Guanajuato, hermana de Flor Silvestre, tía entonces de Pepe Aguilar, tía abuela de esta niña, de Ángela, ¿verdad? Sí. Tía suegra, abuela de Nodal. Ay, mira, cómo se unen, ¿verdad? Cómo se unen las familias de cantantes. Ay, ay, ay. Entonces, Rosy Arango, doña Queta Jiménez, Queta Jiménez, la Prieta Linda. Obvio que se llama Queta, ¿verdad? Queta, pero su nombre, María Teresa Enriqueta Jiménez. Uh-huh. Nació allá en Salamanca, Guanajuato. Sí, decía mi abuelita, no sea igualado, háblele por su nombre. Ya cuando le dé la venia de dirigirse a ella por el mote, pues adelante, ¿verdad? Entonces, la señora Enriqueta. Muy bien. Oiga, ya son las 10:48, saludos por acá, están llegando. Marco Granados, ¿qué dice? Buenas noches, gusto escucharlos, gracias. Si sí alcanzaré una, dice, coplas michoacanas o zaguayo, hasta Chilchota, Michoacán, por favor, don Marco Granados, allá en tierras michoacanas. La señora Norberta Rodríguez, ah, ¿qué tal, cómo está? Ya se iba a dormir, dice. Ya dice, qué buena programación a cualquier hora del día. Felicidades, XCB. ¿Y qué cree? Va a venir ya la fiesta, ya la anunciaron. Fiesta para celebrar a nuestra querida, amada institución, la XCB. Pongan mucha atención porque pues van a volar los boletos, cortesías o registros. Yo todavía no tengo la información, pero les digo, bien pendientes, ¿eh? Bien pendientes. Sí, ya les avisé a mi familia. ¿Qué fila quieren? Dijo, pues hay las 6 nada más. Cuando vayan al teatro, pidan la fila 6. En las 6 es donde se ve mejor, ¿eh? Bueno. Doña Norberta Rodríguez en la unidad Patera Vallejo, Gustavo Madero, que tenga usted buen descanso. Vamos y regresamos, todavía tenemos mariachi, claro que sí, todavía. ¡Juímonos!
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échele, compadrito. Oiga usted, don Jorge Negrete, el charro mexicano. Nuestro querido Pedrito, tu vida y mi vida, de don Rubén Fuentes y Alberto Cervantes. Y pues también escuchamos Caminos de Michoacán con Federico Villa, este hombre que andaba como en yerbao, sí, buscando a su morena, y pues fue a La Piedad, a La Huacana, a Zamora, a Nueva Italia, a Zitácuaro, a Huetamo, a Tizapán, a Morelia, y no encontraba a su morena. Ay, ay, ay. Iba a gastar más en camiones que, pues que nada, ¿verdad? Y están caritos, pues se iba en pura primera clase. Saludos para la familia Granados. Bueno, muchas gracias. Que suene el mariachi recio, recio, con todo y sentimiento, que para eso nos hicieron de este lado del mundo. Ay, donde hay mariachi no hay pena que dure y no hay amor que se olvide. Arriba el mariachi, arriba México, y que viva la vida. Gracias.

0: Esto ha sido todo por hoy en el miércoles de mariachi de las grandes de la B. Callan por ahora las guitarras, los violines, las trompetas y las grandes voces. Pero los disfrutaremos nuevamente la próxima semana a la misma hora. Gracias por su atención.
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mujer. Palabra que ha escrito la mano de Dios para crear la más dulce, la más completa expresión de la belleza. Vida en donde principia la vida misma. Luz en donde el sol enciende los luceros. Río de todas las lágrimas. Selva y rosal. Aroma y perdón. Mujer, si no fuera tu camino tan sublime, bastaría la huella de tus pasos para hacer que brotara un sendero de flores. Si no existiera el canto de los pájaros, el diminuto y sonoro palpitar de un beso hubiera creado la música del mundo. Tu voz, arrullo y oración, promesa o engaño, seducción o desesperanza, deja un poco de miel en el alma y también un poco de tristeza en los cabellos. Tus manos son ramas de un árbol que da sombra y paz, y calor y martirio. ¡Pero son tus manos! Hechas para juntarse en la oración o para volar como palomas por el campo de la conciencia de los hombres. Tú inventaste la palabra amor, y siendo la encarnación divina de la forma, del color, del verso y de la melodía, vives en la plegaria y por eso estás siempre muy cerca del cielo.

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0: aristas de todo el mundo, gente romántica, gente noctámbula, gente que ama las palabras envueltas en notas musicales, y el piano de cola del maestro Agustín Lara al fondo. Bienvenidos sean ustedes. Vamos a dejar de contar borreguitos ahorita y vamos a escuchar música. ¿Qué les parece? Bienvenidos sean ustedes, familia de la XCB, Agustín Lara en Noche de Estrellas, el maestro y todas sus partituras y canciones aquí en 60 minutos. Vamos a disfrutar esta noche del miércoles 26 de agosto. Ángel, una noche con Ángel, una noche con Agustín. Pasaremos minutos musicales con María Carlos y nos acostaremos en la almohada con Fausto Mariano, y también le escribiremos cartas a Alfonso del Sagrado Corazón de Jesús Lara y Aguirre del Pino. Unos dicen que Tlacotalpan, otros dicen que la Ciudad de México, otros dicen que en Puebla. El asunto es que el maestro Agustín Lara nació en todo México y está en nuestro corazón. Así es. ¿Qué escuchamos? Santa. Santa. Pues sobra decirlo, pero es necesario. Santa Agustín Lara, Agustín Lara. Cantó y escribió la canción solamente una vez. Y mujer, se ve bien bonita la hoja, ¿verdad? Agustín Lara, Agustín Lara, Agustín Lara, Agustín Lara, en la columna de artista y en la columna de compositor. ¿Qué tal, eh? Muy bien, pues vamos a seguir esta noche para despedir nuestro miércoles y para recibir un regalo que se va a llamar jueves. No se vaya, ¿eh? No se vaya a dormir todavía. Bueno, soy Carlos Oseguera, mi nombre es Modesto Santos. La programación corre a cargo del señor Roberto Sánchez. Y vamos por el camino del amor, el desamor, la tristeza, la melancolía, todo lo que sucede dentro de nuestro cuerpo. Aquí está, traducido en letra y música. Agustín Lara, aquí, en nuestra amada XEB.
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Esta melodía se intitula El mar, el cielo y tú. Entre el mar y el cielo, tú formas parte de este infinito, un infinito amor. Ese amor que me das, ese amor que nos acompaña. Todavía alcanzo a divisar las huellas que dejamos en la playa de este mar, de nuestro mar. Te diviso en el cielo, en cada nube que pasa. Ay, ay, ay, don Agustín, qué hermosa música. Antes escuchamos la clásica, ¿verdad? María Bonita. Ya saben a quién se la dedicó, ¿verdad? Sí. Es que, con todo el respeto, ¿verdad? Que me merecen. Es que, pues, la mujer, ¿verdad? La mujer, nuestra compañera provoca todo este torrencial de palabras que nacen en el corazón de los enamorados. Y la primera fue como dos puñales, Agustín Lara, y por ahí hubo otra pieza musical que se me va el nombre, ¿verdad? Se me va el nombre. Bueno, vamos y regresamos. Con el permiso, 11 de la noche con 29 minutos. Mañana es Día de las Mónicas. Mañana es Día de Santa Mónica. Si usted tiene, pues por ahí un ser amado que lleva este nombre que mencioné, Mónica, pues prepárele unas palabras, déjele un recado ahí en la puerta de su cuarto. Hágale saber, pues todo el... toda la alegría que provoca en ese nidito de amor. Pues con el permiso vamos porque aquí está llegando un mensaje del señor Eliseo. Don Eliseo, buena noche, feliz noche. Sé que su descanso sea maravilloso de principio a fin. Igual para usted, igual para usted. Recuerden que el descanso es medicina también, Vamos y regresamos, no se vaya.

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0: familia de la XCB, escuchamos Faciquillo, ¿verdad? Faciquillo, ay, con nuestro Flaco de Oro, un hombre que escribió más de 700 canciones. Faciquillo se referirá ¿verdad? Faciquillo al librillo, flaquillo, un cuadernillo delgado, delgadito. Pero están dos niños, ¿verdad?, jugando. Va a ser delgadito. Ahí me ayudan, por favor, ¿eh? Faciquillo, recuerde usted. Sí, Faciquillo. Uh-huh. Es la canción. Agustín Lara presente en nuestra amada XCB. Lamento Jarocho. Una oración para los que sufren. Una oración para los que están en espera. Una oración para los que en este instante pues tienen quebrantada su salud y están próximos a la recuperación. El Príncipe Vals también aquí desfiló en esta hora dedicada a Agustín Lara. Pues con el permiso de ustedes, quedan en buenas manos. Llega el señor Daniel, ¿verdad? Don Daniel Banduni. ¿Ahí viene Rodrigo? ¿A poco? Ah, hoy es el descanso. Entonces, el licenciado Rodrigo González va a tomar el timón de este barco y pues disfruten de la música. Él es marinero de tres barritas nada más, o dos. Bueno, hay que lo condecore el capitán Banduni. Gracias, a nombre de Carlos Oseguera, Roberto Sánchez, Modesto Santos, aquí en el Cuartito de las Palabras. Que tengan excelente noche, que tengan sueños hermosos, y si no los tienen, platiquen, porque la plática en la noche es hermosa. Las palabras llegan hasta el fondo del corazón. Díganse palabras bonitas, ¿sí? Bueno, en eso quedamos. Con el permiso de ustedes, buena noche. A nombre de Claudia Espinosa, nos despedimos y llega el señor Rodrigo González. Gracias. Buena noche.
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Hora de bajar el telón con la promesa de volver a encontrarnos con Agustín Lara en Noche de Estrellas. 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

0: Esta es la radio que reúne 103 años de historia y a lo largo de estos años suenan los diferentes géneros de toda una época. Comenzamos un nuevo día, jueves 27 de agosto de 2026, y lo hacemos a media luz. Muy buena noche para todos. Bienvenidos a este espacio musical, arrancando nueva jornada, insisto, con todos ustedes en los controles, Osvaldo Vilchis. Y aquí el micrófono, quienes saluda, Rodrigo González, que estaremos hasta las 5 de la mañana llevándole usted un rato ameno de buena música y de elegancia con el tono que distingue a la radio, el de la XEB, la B grande de México. Escuchamos a Julio Sosa, se llama El Firulete. Antes tuvimos a Jorge Ortiz y Rodolfo Biaggi con Si de mí te has olvidado. Es un tema de Contursi y Osvaldo Ferecedo. También tuvimos Como dos extraños con Pablo Amad y Marilú, la muñequita que canta con el tabernero. Estamos a través de internet en www.imer.mx/XEB y por supuesto en la radio en el 1220 de amplitud modulada. Ya comenzó la cuenta regresiva. Estamos a día 27, eso quiere decir que falta menos de un mes para celebrar nuestros 103 años. ¿Y ya se enteró de las sorpresas que tendremos? Si no ha sido así, váyase a Facebook, a nuestras redes sociales. Ahí se va a encontrar ese elenco que vamos a tener para el próximo 23 de septiembre. Hay una pausa. Son los primeros 16 minutos de este jueves.
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Escuchamos de Homero Expósito y de Miguel Caló, la voz de Miguel Caló cantando Dos Fracasos. También tuvimos a Libertad Lamarque con La Comparsita, Mar Camino con Francisco Fiorentino y Juan Carlos Cubián, y al inicio Alberto Castillo, Che Pituco. Muchas gracias por escucharnos a esta hora. Don Martín Catalán en Ciudad Nezahualcóyotl, muchas gracias por su comunicación. Por acá nos pide una canción que fue compuesta por una mujer mexicana y que ha tenido varios intérpretes, muy buenos por cierto, de este tema, no solamente mexicanos, también de otras latitudes, pero resulta que su creación estuvo pensada y hecha prácticamente para ser un tango. ¿Sabe usted de qué canción y qué compositora, a qué compositora me estoy refiriendo? Si es así, déjelo en nuestro WhatsApp. Es el 5549-1220-39. 5549-1220-39. Y ahorita buscamos su canción. Don Martín Catalán, muchas gracias. Y también saludos para Roxana, que está escuchándonos en el Estado de México. Muchas gracias por

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0: 43 minutos de este jueves 27 de agosto y escuchamos Barrio del Tango con Roberto Goyeneche, Agustín Irusta con Silbando, Mercedes Simone con un tesoro musical que de hecho es de su autoría y se titula Cantando. Y nuestra tercera pieza de este espacio, de este bloque, fue con Hugo del Carril, se llama Sus ojos se cerraron. Y fue un tango escrito por Alfredo Lepera y Carlos Gardel, que hay que decirlo, de ambos, el mismo día, el mismo mes, el mismo año, lamentablemente, en el mismo accidente, los ojos de ambos, Carlos Gardel y Alfredo Lepera, se cerraron. Esa amistad que entablaron, ya se conocían de antes, pero muy probablemente, me atrevo a decirlo, fue en París donde se reencontraron e hicieron una mancuerna más que fuerte. Carlos Gardel, se dice, había cantado por primera vez en París el 30 de septiembre de 1928. Ese 1928 ya lo había marcado. Y Alfredo Lepera se fue a reencontrar precisamente con Gardel en el año 1932. Y a partir de ahí empezaron a hacer una carrera no solo musical, sino también cinematográfica. Ambos trabajaron para la Paramount. Durante la tercera estancia de Gardel en la capital francesa, se produjo una serie de éxitos. Y Lepera se convirtió en el autor de todas las películas que a partir de entonces rodaría el mudo. Por ahí está La Casa Eseria, ¿cuál más? The Big Broadcasting, en 1932 y 1936, más o menos. Son las fechas en las que se hicieron esas películas. Bueno, pues Alfredo Lepera escribió a partir de entonces un gran número de letras cantables, la mayoría de ellas para la música del tango que fue interpretado por Carlos Gardel. Y bueno, los dos fallecieron, como le decía, el mismo día, en el mismo accidente, un 24 de junio de 1935. Sí, de hecho, ahora sí le corrijo la fecha. The Big Broadcasting, que fue una de las películas que grabó, fue en 1935. Porque para 1936, sí, cierto, corrección del año, ya ambos habían tristemente fallecido en un accidente en Medellín, Colombia. Bueno, vamos a hacer una pausa. Recuerde que a la una en punto viene Cancionero Mexicano. Y nosotros regresamos a las dos con Nocturnal Tropical. De vuelta de la pausa, el último bloque, A Media Luz.
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2: De entre los vestigios del tsunami, encuentran a un llegado de otra civilización. Nadie se da cuenta de su origen. Solo lo hayan malherido en medio del desastre. Con la ayuda de la comunidad, él se recupera. No sabe qué pasó, pero siente que no pertenece a ese mundo. Sin que nadie entienda por qué, el superviviente pasa cada vez más tiempo sentado en la arena, mirando al mar, incapaz de comunicarse. Esperará ahí hasta que el siguiente tsunami lo regrese a su hogar.
3: Ajeno, de Amadeo Barsi, del libro Antología de Nanocuentos. Narración, María Montserrat Figueroa Espinosa.

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El programa de hoy estará dedicado a la compositora Consuelo Velázquez, quien legó al mundo su estilo, su fuerza, su sentir y sus anhelos plasmados en música y letras de gran calidad. Fue una pianista virtuosa, creadora de una obra inmortal, Bésame Mucho, que cuenta con miles de versiones en todo el mundo.

0: Después.
1: Consuelo Velázquez Torres nació el 21 de agosto de 1916 en Ciudad Guzmán, Jalisco. Desde niña se dedicó al estudio del piano. Cursó la licenciatura como pianista concertista en el Conservatorio Nacional de Música, carrera que culminó con un recital en el Palacio de Bellas Artes en 1938.
2: Mi mamá siguió a sus maestros que se mudaron de Guadalajara aquí a la Ciudad de México para terminar su carrera de pianista concertista, y esto sucedió en julio de 1938 en la Sala Manuel M. Ponce con un recital extraordinario, donde fue una de las alumnas más destacadas de la academia y ahí recibió su título con dos conciertos, el segundo dos días después, en la Sala Manuel M. Ponce del Palacio de Bellas Artes.
1: Fue solista de las orquestas sinfónicas Nacional y de Guadalajara, entre otras. Después ingresó a la recién inaugurada estación XCQ, donde se manifestó como creadora de canciones populares.

0: Desde muy pequeña, Consuelo Velázquez se inició en la música. Escuchemos en voz de su hijo Mariano Rivera cómo fue que empezó a tocar el piano.
1: Mi madre, Consuelo Velázquez Torres Ortiz, tenía un talento extraordinario innato musical. Un día, de niña, enfrente del balcón de su casa, pasaba una banda militar tocando el himno nacional. En su casa había un piano, como el de muchas familias en Jalisco, y entonces un día encontraron a la niña, que apenas se alcanzaba el teclado, sacando la melodía del himno nacional que escuchaba diario, y se sorprendieron mucho. Esto fue a la edad de 4 años. Después le pusieron clases y a los 6 años dio su primer recital en la Academia Cerratos de Guadalajara con el profesor Ramón Cerratos y su esposa Aurora Garibay de Cerratos, que tenían la academia más importante de estudios de piano de Jalisco y una de las más importantes de la República. Así es que desde los 4 años.

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En 1942, en pleno apogeo de su carrera, Glenn Miller tomó la decisión de unirse al conflicto bélico. Organizó y dirigió la banda de la Fuerza Aérea del Ejército de los Estados Unidos, llevando música a las tropas en Europa. Sus conciertos y grabaciones durante la guerra no solo levantaron la moral de las potencias aliadas, sino que también demostraron el poder unificador de la música en tiempos difíciles.

0: En 1941 surgió Chattanooga Choo Choo. Esta fue la primera canción en recibir un disco de oro por vender más de 1 millón de copias. Interpretada originalmente por la orquesta de Miller y el grupo vocal de Modern Airs, se convirtió en un éxito inmediato que capturó el espíritu de la época. 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
0: Continuamos.
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0: Cancionero mexicano. Consuelo Velázquez, creadora de canciones de gran calidad. Ella escribió en 1942 un tema que desde su estreno le dio la vuelta al mundo, Bésame Mucho. Además de otras obras que la colocaron en un lugar importante del ámbito artístico internacional.

0: principio, Consuelo Velázquez tocaba música clásica, pero los boleros la cautivaron. Mariano Rivera nos platica cómo sucedió.
1: Sus estudios fueron de pianista clásica, de concierto. Cuando se recibió, a través de relaciones familiares, le ofrecieron un programa, ya que ya se sabía que era una pianista muy destacada, de música clásica en la naciente XCQ, la estación de vanguardia de la XCW. Y ahí tenía un programa de música clásica. Se dedicaba fundamentalmente a esto, era algo muy difícil porque tenía dos o tres presentaciones semanales con obras clásicas de concierto.
0: En 1944, Consuelo Velázquez contrajo matrimonio con Mariano Rivera Conde. En el ámbito cinematográfico, la maestra Velázquez actuó para las películas Noches de Carnaval, Se le pasó la mano y Mis padres se divorcian.
1: Mi papá era el director de programación de la XCQ. Era un joven sinaloense también muy brillante. Y para descansar mi mamá de sus estudios y del esfuerzo que era necesario desplegar en estos programas, se metía a un pequeño estudio y ahí empezaba a tocar algunas de sus melodías que ya había compuesto desde Guadalajara. En este momento empezaron a entrar al estudio, al escuchar que estaba tocando melodías que les llamaron mucho la atención, algunas de las cantantes más importantes de la época, como Amparo Montes, María Luisa Landín y la cantante Esmeralda, que estaban en la XCQ. Ellas se aprendieron las canciones, mi mamá decía que las canciones eran de una amiga, nunca dijo que eran de ella, y las empezaron a programar. Un día llegó mi papá y le dijo: señorita Velázquez, hemos visto que han estado programando estos cantantes canciones que dicen que usted les puso porque eran de una amiga. Quiero saber el nombre por cuestiones de derecho de autor. Mi mamá le dijo: no, ella no quiere que se sepa. Dice: lo siento, pero tenemos que cumplir con el derecho de autor. Entonces mi mamá, arrinconada, dijo: está bien, son mías. Y así nació la compositora Consuelo Velázquez, que a ella le daba pena porque su mundo era el mundo de la música de concierto, no de la música popular, y en ese tiempo estaba aún más dividido el asunto entre lo popular y lo clásico. De todos modos, empezaron a tocar las canciones y empezaron a gustar muchísimo, hasta que en 1941, Emilio Tuero graba por primera vez su canción más famosa, que es Bésame Mucho.

inmediatamente tuvo un gran éxito en México, hasta se hizo una película con ese título, Bésame Mucho, y en 1944 grabó Andy Russell en Los Ángeles, Bésame Mucho, y fue un éxito inmediato y fulgurante. Tanto que llegó la canción Bésame Mucho a estar 14 semanas en el primer lugar del Hit Parade de Estados Unidos. De ahí, para el mundo entero, el ejército norteamericano llevó la canción a todo el mundo y en todos los países la adoptaron casi como propia.

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4: A partir de esa película mexicana que se llama Bésame Mucho, te ha tenido un camino triunfal en el cine internacional. Hasta la fecha, acaba de estrenarse la gran película Los Dos Papas con Anthony Hopkins, y ahí el tema final de la película es Bésame Mucho en la versión de Ray Conniff.

0: Consuelo Velázquez compuso música para diversas cintas mexicanas. Su canción Bésame Mucho fue incluida en diversos filmes como A Toda Máquina, Moon Over Parador, El Sueño de Arizona, Un Taxi para Vela y como tema principal de Moscú No Creen las Lágrimas.
1: Ella directamente no hizo la musicalización de ninguna película, pero sí tuvo algunas apariciones, como en la película de Chano Urueta que se llama La Bestia Magnífica, y en una película que se llama Que Seas Feliz, como la canción de mi madre, con Rosita Quintana y Alfredo Sabel, y en otra película con Libertad Lamarque, donde se canta Cachito. Ah, por cierto, en películas mexicanas también tocan Que Seas Feliz, cantada por Cantinflas en El Bolero de Raquel. Y hay otra película de los años 50, musicalizada por el gran músico cinematográfico Raúl Lavista, con Bésame Mucho como el tema principal de la película.

0: Que Seas Feliz fue la primera canción en donde la despedida no es maldiciendo al ser amado, sino deseándole felicidad. Y después ya cambió un poco el tono de esas despedidas. Por ejemplo, José Ángel Espinosa Ferrusquilla, en Échame a mí la culpa, que la hizo después de Que Seas Feliz, tiene más o menos la misma tesitura de un perdón, échame a mí la culpa de lo que pasa. Pero Que Seas Feliz fue la canción que inauguró una despedida verdaderamente amorosa.
1: Consuelo Velázquez comentaba en una ocasión, por el año de 1938, cuando yo estaba terminando mi carrera de pianista concertista, como descanso me ponía a improvisar una que otra melodía, que al día siguiente no recordaba. Un buen día decidí memorizar una de esas cositas que se me ocurrían como descanso mental. Al día siguiente procuré recordar una que más tarde se llamó Bésame Mucho. Digo más tarde porque hice la melodía, la memoricé y unos años después le acomodé una cierta letra que dice Bésame, bésame mucho.
0: Como dato curioso, los dos bandos de la terrible Segunda Guerra Mundial la adoptaron como propia. Por un lado, Estados Unidos, Inglaterra, Francia y Rusia, donde es un himno hasta actualmente. Por otro lado, Italia, Japón y Alemania. Entonces, fue una canción que independientemente de las divisiones tremendas entre los dos bandos de la Segunda Guerra Mundial, conquistó a todos con su mensaje de amor.

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1: Los Beatles grabaron uno de los temas más emblemáticos de Consuelo Velázquez. Hablamos de Bésame Mucho. Su hijo Mariano Rivera nos cuenta la satisfacción que sintió su madre.
2: Enorme, porque a ella le gustaba muchísimo la música de los Beatles y además la oía porque es de mi música favorita y lo será de muchas generaciones para siempre. Y fue una satisfacción enorme. Además, hay una liga muy directa con Paul McCartney, con Bésame Mucho, porque incluso algún musicólogo ha dicho aquí en México, en la universidad, y en una publicación, en la película esta del rock, ¿cómo se llama? Rolling Stone, que la estructura musical de Yesterday surge de la estructura musical de Bésame Mucho, con un análisis muy bien desarrollado. No quiere decir que los estén copiando, pero sí que la estructura y el sentido melódico de Bésame Mucho están presentes en la génesis de Yesterday. Una de las primeras canciones que grabaron los Beatles y que tuvo éxito fue Bésame Mucho, precisamente en la versión que conocen. Y en la última película que hicieron donde aparecen juntos por última vez, que es Let It Be, en una escena en una azotea del centro de Londres donde empiezan a tocar y después llega la policía por el escándalo que están haciendo, antes de ponerse a tocar Get Back, la canción de los Beatles, que decían que estaba dedicada a Yoko Ono, como diciendo ya vete, regrésate, pues se ponen como si estuvieran ensayando a tocar Bésame Mucho. Así es que estuvo al inicio y al final de su carrera juntos.
1: Consuelo Velázquez visitó Hollywood en 1944. Los rodajes se detuvieron, de los sets salieron actores y directores a tomarse una foto con la autora de Bésame Mucho. Walt Disney detuvo la filmación y se tomó una foto con ella. Lo mismo Rita Hayworth, Carmen Miranda, Gregory Peck e incluso Salvador Dalí, que se encontraba visitando a Disney. Este tipo de anécdotas no son comunes en la vida de un artista.
2: En 1944, dado que era la canción número uno en todo Estados Unidos y ya llevaba 14 semanas y no se quitaba del primer lugar, invitaron a mi mamá a Hollywood, su editor Ralph Peer. Y él llevaba una relación también con Walt Disney, una relación profesional. Invitaron a mi mamá a varios estudios a presenciar las filmaciones y porque quería presumir Ralph Peer a la compositora de Bésame Mucho tan joven y tan bella. Por ejemplo, una de las primeras películas que estaba filmando Gregory Peck, la detuvieron para que conocieran a mi mamá. No daban crédito, en primer lugar, que fuera mexicana, que fuera tan joven y con ese talento. Una película también conoció a Rita Hayworth, que se portó extraordinariamente con ella. A Carmen Miranda, la legendaria cantante y bailarina brasileña. Walt Disney le dio dos almuerzos, le presentó a Salvador Dalí, que estaba haciendo una parte de la película Fantasía, que finalmente no se incluyó porque pensaron que era muy truculenta. Pero en un almuerzo estuvieron Walt Disney, Salvador Dalí y mi mamá. Walt Disney se fascinó también con la música y con mi mamá. Hasta le hizo una exhibición privada de su película en ese momento que estaba por lanzar, que se llamó Los Tres Caballeros, que pasaba precisamente en Brasil.
1: 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Regresamos. ¿Sabía usted que la cantante Lucha Reyes y el compositor Severiano Briceño formaron una de las duplas más entrañables de la música mexicana cuya historia solo la muerte pudo interrumpir?
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1: Los Tarzanes es un ejemplo perfecto de lo que lograron estos dos artistas. Se trata de un tema que Briceño y Reyes presentaron en 1941. Una sátira cargada de humor que describe a los galanes de barrio que eran llamados Tarzanes y que destacaban por su estilo extravagante y su peculiar manera de moverse al bailar.

Y no podemos dejar de mencionar Caminito de Contreras, un tema descriptivo que solo alguien como Severiano Briceño, con su sensibilidad por los rincones de México, pudo componer. El timbre de Lucha Reyes es el que nos va a transportar a un México rural, cuando la Magdalena Contreras era un lugar todavía ajeno al bullicio de la gran ciudad. 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

Mi mamá se casó el 25 de octubre de 1944 y estoy hablando ahorita de junio de 1944. Querían que hiciera una película. Le hicieron el argumento. Cuando le llevaron el contrato, después de haber hecho una prueba, le dijeron, la vamos a lanzar de costa a costa y en grande, porque no hay nadie que tenga este talento musical y esta presencia. Entonces mi mamá se quedó sorprendida porque ella había aceptado que filmaran la prueba, pues a ver qué pasaba, se le hizo divertido, yo creo. Y resulta que querían que filmara, que se mudara a Hollywood. Y mi mamá dijo, lo siento, les agradezco mucho, pero no puedo. ¿Pero por qué no puede? Esto es en serio y en grande. Y entonces dijo mi mamá, pues porque tengo que regresar a México. ¿A qué? Dice, me caso en 2 meses. Y dejó Hollywood para casarse con Mariano Rivera Conde. Pero a ver, ¿qué mujer actualmente hace esto, de dejar Hollywood para casarse con su amor? Sí, porque de veras, digo, mi mamá fue, Lady Love. Falta algo que quería comentar, y es que una canción que a mí me llega muchísimo, porque es como la que simboliza el mensaje de la vida de mi madre, es Amar y Vivir. ¿Por qué no han de saber que te amo, vida mía? ¿Por qué no he de decirlo si fundes tu alma con el alma mía?

La música de mi mamá es algo muy extraordinario porque funde sus estudios de música de concierto con la música norteamericana y con la música mexicana y cubana. Entonces es todo una amalgama extraordinaria y personalísima de su obra, ¿no? Ahí tenemos, por ejemplo, Extremos, como Yo no fui, que es una canción muy divertida, muy juguetona y que sin embargo es bastante complicada musicalmente. Por otro lado, grandes boleros como Amar y Vivir y Verdad Amarga, o Será por Eso, o Aunque Tengas Razón. Y hay una canción que a mí me gusta mucho que se llama Orgullosa y Bonita, que la hizo para una película de Pedro Infante. Pedro Infante la grabó y es la única canción ranchera directamente que mi mamá compuso en este estilo. No sé, yo creo que porque su alma romántica le jalaba más hacia las melodías de la música romántica y los temas que tenían que ver con el amor o la pérdida del amor o la recuperación del amor. Porque, vuelvo a repetir, la bandera de mi madre en su vida fue amar y vivir.

0: Consuelo Velázquez fue socia fundadora y presidenta del Consejo Directivo de la Sociedad de Autores y Compositores de México. También ocupó algunos puestos públicos, pero nunca abandonó su piano y su música.
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0: La fama y las actividades administrativas no afectaron la inspiración de Consuelo Velázquez. Sus canciones eran sometidas a un proceso de depuración antes de publicarse.
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0: Consuelo Velázquez falleció el 22 de enero de 2005 siendo una celebridad mundial.
1: Uf, eso fue algo muy difícil, pero pienso que se cerró de una manera muy trascendente, una vida dedicada a los demás y una gran fe, porque mi madre era una mujer que tenía una gran fe en Dios y en María Santísima de Guadalupe, al igual que yo. Entonces, se cerró un ciclo y únicamente pedí fuerzas para soportarlo. Como algo que tenía que llegar algún día, que yo siempre temí que llegara, pero que finalmente llegó con una gran tranquilidad y fue un momento, pues, inolvidable, muy duro, pero con la satisfacción de ver que ella cumplió con todos.

0: Agradecemos la participación de Mariano Rivera Velázquez en la realización de este programa.
1: Siempre le podría estar diciendo cosas y le comento con el pensamiento, y para mí sigue presente y seguirá presente, no nada más a través de su música, que ya es inmortal, sino a través de su extraordinaria dedicación como hija, esposa, madre, hermana. Fue una mujer extraordinaria desde el punto de vista familiar, doméstico, cotidiano, y cuando se necesitaba ser la gran artista, acababa con el cuadro.
0: Consuelo Velázquez Torres, 1916-2005.
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0: Esta es la tercera sala musical que tenemos para usted todas las madrugadas. Es nuestro nocturnal tropical. Bienvenidos todos. Gracias por desvelarse escuchando La B Grande de México. Pues ya en cuenta regresiva para celebrar con usted 103 años de historia radiofónica y musical. Aquí estuvo Celio González. Sin pensar en ti se llama la canción. El Valerito con las hermanas Montoya. Celia Cruz, infaltable en este musical tropical, en este nocturnal espacio para bailar. De Jorge Zamora nos cantó Bómboro Quiñá Quiñá. Y al inicio, Pepe Arévalo y sus mulatos con María Candela. Nuestro WhatsApp está habilitado para usted en esta madrugada. Es el 5549-1220-39. Osvaldo Vilchis está en la operación técnica y yo soy Rodrigo González. Vamos a estar con usted hasta las 5 de la mañana, llevándole el mejor tono de la radio. Hacemos una pausa y volvemos.
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0: 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María Luisa Landín grabó un gran número de discos de 78 revoluciones por minuto, que después pasaron a formar parte de varios LP. Durante muchos años fue artista exclusiva del sello RCA Víctor, pero también grabó con Peerless y Orfeón. Uno de sus discos más recordados es Orquídeas Vocales, que reúne sus mejores temas y tuvo ventas formidables.

A pesar de su gran éxito, María Luisa no incursionó frecuentemente en el cine como otras estrellas de su tiempo. En 1945 apareció en Su Gran Ilusión, dirigida por Mauricio Magdaleno, en La Bien Pagada, en 1948, y Amor Perdido, de 1951, que redondeó el éxito del bolero del mismo nombre. María Luisa Landín, la reina del bolero. 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

0: mensajes de WhatsApp. Muchas gracias Eliseo, Marco y por supuesto el señor Gabriel, que está dejando por acá su mensaje. Dice: buen día, un gusto saludarte y acompañarnos a esta hora. Pues sí, también en las madrugadas aquí andamos. Muchas, muchas gracias de verdad por todo ese cariño que le tienen a esta emisora y que desde luego son parte importante ustedes. Vamos a hacer una pausa, son las 2:32, no le cambie, es la B grande de México.
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2: Entre trajes coloridos, enormes penachos y una energía contagiosa, miles de bailarines recorren las calles al ritmo del samba durante el Carnaval de Brasil. Detrás de esa fiesta hay una poderosa sección de percusión. Entre todos esos instrumentos, uno destaca por su sonido brillante: el agogó. El agogó está formado por campanas metálicas unidas por una varilla o mango. El más común en el samba tiene 4 campanas, cada una con un tono diferente. Basta golpear con una baqueta las campanas para hacerlas sonar y crear sus característicos ritmos. Pero su historia comenzó mucho antes del carnaval. La palabra agogó proviene de la lengua yoruba, hablada por diversos pueblos de Nigeria. Durante la época de la colonización, personas africanas esclavizadas llevaron el agogó a Brasil. Con el tiempo, el instrumento echó raíces en Bahía, al noroeste del país, una región con una importante población de origen africano, donde se convirtió en parte esencial de sus tradiciones musicales. En nuestros días, el agogó ya no pertenece únicamente a Brasil. Su sonido forma parte de la música latina, el jazz, el reggae y numerosas propuestas musicales alrededor del mundo.
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0: sigo recibiendo sus mensajes. Por acá saludo a Lidia Alvarado González desde Iztacalco, que dice: acá estamos desvelándonos un rato con el Nocturnal Tropical. Los escucho por internet. Gracias, mi querida Lidia. Fuerte abrazo. Y espero que haya disfrutado de este bloque, que también estuvo muy variadito, con grandes representantes de la música tropical. Fue Miguelito Valdés. El último que nos cantó fue Roncona, el tema. Miki Laure con Sé Muy Bien Que Vendrás, de Antonio Núñez. Rubén González también apareció por acá con Tres Lindas Cubanas. Y El Gallo Tuerto con Sonia López. 5549-1220-39. Síganos en redes sociales, porque hay sorpresas. Habrá sorpresas a lo largo de estos días. XEB La B Grande. Así nos va a encontrar en Facebook. Por lo pronto, una pausa y regresamos.
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0: 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La música del jalisciense Gonzalo Curiel es un pilar de la época de oro de la canción romántica mexicana. Prueba de ello es el bolero Vereda Tropical, estrenado por Lupita Palomera en 1937.

0: Es importante decir que la música de Gonzalo Curiel ambientó más de 100 películas y que en 1954 fue reconocido con un premio Ariel por la banda sonora del filme Eugenia Grandet.
1: 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Después de 2 meses de esperar. Ahí te la he hecho.
0: Gonzalo Curiel fue, sin duda, uno de los compositores más brillantes y exitosos de su tiempo. Los mejores cantantes como Pedro Vargas, Elvira Ríos, Adelina García y Antonio Badú hicieron versiones inolvidables de sus boleros y se disputaban el privilegio de ser sus intérpretes oficiales. Además, Curiel apadrinó a grandes voces que después cobraron enorme fama como las hermanas Águila, Lidia Fernández y Chucho Martínez Gil. 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

0: Uy, cierre con broche de oro. Qué rico mambo, Damaso Pérez Prado, en Nocturnal Tropical. Dame un beso fue Toño Escobar y sus locos. La voz de Alejandro Rodríguez cantando. El desfile con Ramón Márquez. Y, por supuesto, la Sonora Santanera no puede faltar cuando pase el tiempo. Pues el tiempo ya pasó, transcurrió un poquito más de una hora y cerramos nuestro Nocturnal Tropical. Gracias por acompañarnos hasta este momento. Quédese, aquí estamos para hacerle compañía en su jornada de trabajo nocturna. Osvaldo Vilchis en los controles, Rodrigo González al micrófono. Vamos a una pausa.
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1: Yoali sumerge las papas en la freidora. Chillan igual que la piel de su mano al recibir el tacto del aceite hirviendo. Nubes de humo, aire caliente condimentado con glutamato monosódico. 20 segundos y escurrir la canasta. Caminar hasta el refrigerador y sacar la siguiente ración de papas. Siempre la misma cantidad. Poner la canasta en la freidora y llevar a lavar la usada una y otra vez. El gerente grita histérico. Los empleados chocan en la cocina tratando de abastecer los pedidos. Vaciar las papas en la charola con los gramos de sal establecidos en el reglamento. Tomar la cuchara en la que caben exactamente 68 papas francesas. Ponerlas en el empaque chico. Ay, si no fuera por las variantes en los tamaños del empaque, el trabajo la volvería loca. Yoali mira a su alrededor. Cyber no ha llegado y la freidora 2 sigue apagada, con el aceite sin movimiento, como un pantano de grasa triste. Lo mejor será olvidarlo, dejar de estar pendiente de sus movimientos, de su cercanía al buscar las servilletas. No más encuentros entre sal y hidratada. Yoali querría preguntar qué ha pasado con Cyber, pero podrían despedirla si muestra su interés por una máquina. Después de todo, ella es la única empleada humana que cumplió con las exigencias del gerente.
0: Orgullo, de Abby, del libro Antología de Nanocuentos. Narración y producción, Carlos Ruiz.

0: Este es el tono suave y elegante de la B grande de México. Fue Cuco Valtierra y el tema fue Cara de Payaso. Antes un clásico, que de hecho se escuchó el viaje en el tiempo que tuvimos, ¿verdad? Ese hiss del disco de acetato fue Luis Arcaraz, Telaraña, el título. Y al inicio Tengo, con Emanuel, una canción que por cierto es en coautoría de Emanuel y Shel Shapiro. Vamos a una pausa, son las 3:19. Estamos atendiéndole vía telefónica al 5556-883254 y también por WhatsApp en el 5549-1220-39.
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0: 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Las canciones de Pepe Guízar acompañaron grandes escenas del cine mexicano, pero es interesante saber que una de ellas formó parte de la famosa película El Ciudadano Kane de Orson Welles.
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0: Escuchamos la voz de Pepe Guízar con su canción ¿A poco no? Orson Welles oyó esta pieza y solicitó que la melodía fuera incluida en la banda sonora de su película, en un episodio de celebración en las oficinas del magnate Kane. Y es así como sonó.

0: Otra curiosidad de esta canción es la versión que grabó la reina de la opereta, Esperanza Iris, en 1938 para la película Noches de Gloria, en una de sus escasas participaciones en el cine.
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0: tus besos con Fernando Valadez. Él es mexicano, él es de Mazatlán, era de Mazatlán, Sinaloa. Falleció en 1978. Y antes tuvimos a Rafael con una bellísima pieza, que pues sí, si usted no ha conciliado el sueño, muy probablemente se sintió un poco en París. Las hojas muertas. Y Paloma, la de Alcalá, con Lola Flores. Lola Flores también es de las consentidas de ustedes. Número Capicúa 333. Vamos a una pausa, regresamos.
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1: Es tarde. Ella apaga la última luz de su casa. Cuando de pronto, el mismo mal presentimiento de la noche del asalto recorre su piel. La mujer camina a paso veloz al cuarto de su hija, pero la encuentra dormida y arropada. Quizás solo fue mi imaginación, piensa. Pero de nuevo, ¡el baño!, piensa para sí misma, y alterada, corre ahora hacia él. La puerta está cerrada. Por el sudor en su mano, se le resbala una y otra vez la perilla. En su ansiedad, piensa en derribar la puerta. Pero antes, la puerta del baño se abre. Del otro lado está su hija. Pero entonces, ¿quién está durmiendo en su habitación? ¿Crees que esta historia habría sido igual de terrorífica sin el sonido que escuchaste? Si no lo crees, dale las gracias al artista de los efectos sonoros que usó las cuerdas de un piano para crear la tensión de esta historia. Este es el trabajo de una persona que te ayuda a escuchar lo que tu mente imagina.
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1: Bola de nieve con un tema de Homero Expósito. Vete de mí. José Alfredo Jiménez fue el compositor de Las Ciudades, tema que nos cantó Buica. No sé qué tengo, no sé, los pasteles verdes e Inquietud con Marilú, parte de nuestra música suave, pero siempre exquisita a esta hora del día. Ya a las 3 de la mañana con 50 minutos, 10 y serán las 4. Ya está por acá también mi querida Rosa Isela, llega para saludarnos. Hola, gusto en escucharlos a todos ustedes. ¿Podrían ponerme un tema, por favor? Es el posible a Nelson Ned. Gracias, Dios los bendiga, un abrazo grande. Ahorita lo buscamos, mi querida Rosita. Ténganos paciencia. Por lo pronto vamos a identificar para regresar con más música en Nocturnal.
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3: Doctor Alfonso Ortiz Tirado, voz pionera de la canción romántica.
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3: El doctor Alfonso Ortiz Tirado realizó algunas de las primeras grabaciones en discos comerciales y con ello comenzó a triunfar en Estados Unidos, donde se dieron a conocer sus registros para la compañía Victor, que difundía sus materiales en toda América. Su carrera en la radio fue también brillante. Apoyó la carrera de importantes compositores jóvenes y estrenó canciones de María Grieber, Guti Cárdenas, Jorge del Moral, Agustín Lara y Fernando Curiel, entre

0: Ahorita que escuché a Juan Gabriel, pues no sé qué trasnochado, ¿verdad? Todavía seguía en los bares de por aquí cercanos y a todo pulmón el buen Juanga. Que por cierto, este mes se cumple un año más de su fallecimiento y harán eventos especiales en los que van a incluir también en ese homenaje al príncipe de la canción José José. Ya luego les estaré pasando los datos para que lo chequen. Eso que escuchamos fue con Rocío Dúrcal y se llama Juntos. Y tuvimos también a la familia Muñiz. Papá, Marco Antonio Muñiz, cantando de Rafael Hernández, Silencio, y Vuélveme a Querer, Jorge Muñiz y Ana Cirré, de Jorge Avendaño. Las 4:04 de esta mañana, ya en menos de una hora, amanece.
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3: A mí cualquier chicle me sabe a menta.
4: El papá de Beto es un codo. No le da ni para sus chicles.
5: Anoche pegué mi chicle con una chava.
6: ¿Que ahora sí acabarán con los fraudes? Ese chicle no me lo trago.
7: Estas frases son muy mexicanas por dos razones. La primera, porque es muy común escucharlas en el habla popular de nuestro país. Y la segunda, porque todas incluyen una palabra de origen náhuatl, chicle. Chicle proviene del término náhuatl, tzicli, que se refiere a una resina lechosa extraída del árbol llamado chicozapote. Dicha resina era usada por los antiguos mexicanos para limpiarse los dientes. Muchos años después, la resina tzicli, ya industrializada y disponible en diversos sabores y colores, se convirtió en el chicle que todos y todas conocemos. En el paso de la palabra náhuatl tzicli a la española chicle, ocurrieron fenómenos lingüísticos como la transformación del sonido tz en ch y de la terminación tli en tle y luego en cle. Pero bueno, más allá de los cambios lingüísticos, la palabra chicle, dependiendo del contexto, puede tener muchos significados. Por ejemplo, a mí todos los chicles me saben igual. Esa expresa superioridad o jactancia. O cuando alguien pega su chicle, el significado es que llamó su atención, lo impresionó, se lo ligó, pues. Por último, si alguien se traga el chicle, indudablemente cayó en un engaño, una estafa o en una mentira. Y bien, ya que recordamos el origen y significados que la palabra chicle puede tener en el español de México, te dejamos mascar esta información que igual te ayuda a pegar tu chicle.
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0: La muñeca de papel es lo que estamos escuchando con Alfonso Morquecho. Para ponernos de buenas e ir calentando motores, porque ya en unos 40 minutos amanece. Para entrar con toda la actitud, déjame en paz. Fue lo que también nos cantó Mario Alberto Rodríguez y otro Alberto, pero este es Cortés, a mis amigos. A los amigos de Facebook, muchas gracias por escribirnos, también por interactuar a través de Facebook XEB La B Grande. Facebook XEB La B Grande. Y también a nuestros amigos que están en WhatsApp, que han estado mandando mensajes. Rosa Isela, por ejemplo. Don Enrique Olvera, que va llegando su mensaje. Muchas gracias, don Enrique. Por acá dice Karina Jiménez. Querido Rodrigo, buenos días. Desde Mérida, Yucatán, les saludo. ¿Podrías ponerme la canción Cariño Verdad? Mi padre falleció el lunes y cantaba siempre esa canción. Él se llamaba Vidal Jiménez. De antemano, gracias y les envío saludos. Bueno, vamos a buscar el tema y pues le enviamos un abrazo afectuoso, deseándole lo mejor en ese corazón que seguramente ahorita sigue sufriendo y lamentando la pérdida de su ser querido. Querida Kirena, Karina, nuestro más sentido pésame para usted y toda su familia. Regresamos.
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0: 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Si hablamos de un auténtico trovador y compositor yucateco, ese es Cosme Enrique Novelo Navarro, mejor conocido como Coqui Navarro.

0: Nació el 17 de julio de 1934 en Progreso, Yucatán. Su madre, la maestra de piano María Navarro Sanabria, fue quien le regaló su primera guitarra y lo llevó por el camino de la música.
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0: Coqui Navarro, el hombre que nació para cantar. 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

0: Ahí estuvo para el señor Vidal Jiménez, papá de Karina Jiménez, que falleció este lunes. Nuestro más sentido pésame. Nuevamente, mi querida Karina, fuerte abrazo. También escuchamos a Nelson Ned, ¿Quién eres tú? Un tema que nos pidió Rosa Isela. Y saludos también para don Enrique Olvera, que nos está por acá enviando saludos, imágenes. Gracias. Don Enrique, gracias, que tenga una maravillosa mañana. 5549-1220-39, nuestro número de WhatsApp. 5549-1220-39. Por acá había mandado otro mensajito para Lidia. Gracias, Lidia. Gracias al señor Gabriel también, que está por acá conectado. Bueno, es momento de una pausa, media hora, y amanece en la B Grande.
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0: señora Lupita D'Alessio en mi tributo al festival.
1: Sinopsis. Spoilers a las dudas y al desconocimiento. Madame Bovary, de Gustave Flaubert.
2: Esta historia comienza en el siglo XIX con una mujer vestida de blanco. Su nombre es Emma y se acaba de casar con el doctor Charles Bovary.
3: Ok.
2: Emma, hija de un acomodado agricultor, crece en un convento obsesionada con las novelas románticas, el glamour de la vida citadina y la idea del amor. Pero todas las ilusiones que Emma construyó se desvanecen en un parpadeo.
3: Chale.
2: Y es que en el pueblo al que se muda con su esposo, el doctor Bovary, no sucede nada interesante. Emma se enfrenta a días sin chiste, conversaciones aburridas y el peso de ser la mujer de la casa. Ni el nacimiento de su hija Bert disipa su enorme tristeza.
3: Ajá.
2: Desesperada por sentir algo, Emma cae en las trampas del comerciante del pueblo, quien le ofrece joyas, muebles y vestidos lujosos a crédito. Compra y compra y compra para llenar su vacío, pues aunque Charles la ama profundamente, su afecto cotidiano no logra despertar la pasión que ella añora. Hasta que conoce a un hombre que la hace sentirse viva. Rodolf. El romance escala rápido, por él miente e incluso planea dejarlo todo.
3: No.
2: Pero en la mañana de la huida, una fría carta de ruptura por parte de Rodolf le rompe su plan y su corazoncito.
3: Uy, no.
2: El abandono enferma de desamparo a Emma, pero Charles, su esposo, la cuida con devoción, ignorando las razones de su malestar. Poco a poco, Emma comienza a resignarse con la vida que tiene e intenta ser feliz con su esposo. Sin embargo, las consecuencias de sus compras sin control la alcanzan y le entregan una demanda de embargo. Desesperada, pide ayuda a todo el mundo, pero nadie está dispuesto a darle el dinero que debe. En medio de un enorme desamparo, Emma roba un frasco de arsénico y se mete puños del polvo mortal por la boca. Corre a su casa, se acuesta en la cama y suspira antes de decir:
4: me dormiré y todo habrá terminado.
2: Pero el arsénico no es nada amable. Emma sufre una muerte dolorosa y lenta. Charles la acompaña hasta el final sin entender del todo qué ocurrió. Así, la señora Bovary muere, al igual que todos sus sueños. Poco después de su muerte, Charles descubre las cartas que revelan la infidelidad de su esposa. Desconsolado, muere de pena, dejando a la pequeña Bert en la orfandad y la miseria. Emma, Charles y Bert quedan en el olvido, recordándonos cómo una sociedad que promete que el amor, el dinero y el prestigio pueden llenar cualquier vacío, puede tener fatídicas consecuencias.
1: Ahora ya sabes de qué va Madame Bovary, de Gustave Flaubert. Pero para mayor disfrute, lo que falta es leerlo.

0: Bueno, al menos este no me lo quemaron. Es decir, el anunciar quién cantaba, ¿no? Yuri, ay, qué Lupita D'Alessio. Yuri, eso me correspondía a mí. Te adelantas, Yuri. Luis Aguilar con Deuda. Es un tesoro musical de la autoría de Luis Marchetti. Ahora sí, Lupita D'Alessio y Yuri. En un homenaje que hicieron un disco para recordar todos esos éxitos del Festival OTI, esta se llamó Como Tú, de la autoría de Lolita de la Colina. Los Ángeles Negros, Vete en Silencio y Volveré. Nicolás Urselay. Ah, caray. Vete en silencio, volveré. Es un mensaje oculto hacia mi persona, ¿eh? Está bien, me voy a ir lo más silenciosamente para no despertar a aquellos que todavía siguen en el quinto sueño, pero volveré. Hoy a las 8 de la noche estoy de regreso con ustedes en lugar de Claudia Espinosa, que sigue de vacaciones y ya regresa el próximo lunes. Por hoy, por este momento, ha sido todo. Se van a quedar en la compañía de Arturo Cortés y Valderas, al micrófono y en los controles, Osvaldo Vilchis. Excelente jueves, soy Rodrigo González.
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Se vivía el año de 1932 en México, cuando comenzó a escucharse en las radiodifusoras a un dueto femenino conocido como Pirita y Jade, que después adoptaría el nombre de las hermanas Landín.

0: Pero una de sus integrantes se enamoró y el romance terminó en boda. Su esposo se opuso a que siguiera cantando y el dueto se desintegró, lo que abrió paso a la carrera como solista de María Luisa Landín.
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Está usted escuchando Canción del Alma, del compositor puertorriqueño Rafael Hernández. Este fue el primer gran éxito de María Luisa Landín, con el que logró récords de venta en toda Latinoamérica. María Luisa Landín, la reina del bolero. 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

Porque este Baltasar es un pelado muy gorrón, todo mundo le saca la vuelta. Nicomedes, que no lo conocía, entró acaloradón a una cantina y dijo, sírveme una bohemia y ponle otra a aquel señor tristón que está al fondo de la barra. Baltasar, dijo el cantinero, no hombre, aquel está tomando carta. Ah, pues mándale una carta al tristón. Otra bohemia y otra carta al tristón. Otra bohemia y otra carta al tristón. Dame la última bohemia y pone la última ya, eufemia. ¿Cuál eufemia? ¿Cuál eufemia? Se levantó Baltasar. Pues sí, hombre. Te he mandado cuatro cartas. No contestas ni una, criaturita.

0: del Señor. Porque este Juanón es un pelado que tenemos aquí en Vía Santiago, Nuevo León, que mide 2.30 metros de alto, güero, ojo azul. Allá se perdió un regimiento francés. Pues cada vez que entra a la cantina empieza gritando, ¡arriba Vía Santiago! Y el fuereño que se pinte, que se borre, aquí no quiero más que pura gente mía, oreja planchada, panza relumbrosa. Pues todo mundo se hizo un lado, menos un chaparrito que estaba en la barra. Nomás lo vio Juanón y dijo, ¿cómo se me hace que tú eres gabacho? Píntate, bórrate. El chaparrito lo vio y dijo, ¿qué pasó, hombre? ¿Lo molesto ya a usted? No, ¿verdad? Entonces déjeme tomar tranquilo, vámonos. ¡Sésguese, sésguese, sésguese! ¡Mira qué pelado me hablaste fuerte, firmaste tu sentencia de muerte! Y le tiró un manazo. Pero el chaparrito sabía box, judo y jiu-jitsu. Se agachó, lo cabeció y el 1-2 a la quijada. Y el Juanón abanicando y aquel tupiéndole macizo a la bodega y al oído y a la bodega, a la panza y a la oreja. Y nunca le pegó Juanón y la gente remolinándose en el pleito hasta que no aguantó más Juanón, paró el pleito. Dijo, momento, respetable público, díganle a este pelado que no se agache, sino cuando le pego yo, que sea parejo. A salud de los amigos, con todos quiero brindar.
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3: Hay música y sonidos que nos transportan a otros lugares. Y esta atmósfera en particular nos lleva de inmediato a China. Gracias a Leru, también conocido como el violín chino. Aunque hoy es uno de los grandes símbolos de la música tradicional china, se cree que el erhu llegó al país hace más de 1000 años desde Asia Central, a través de la Ruta de la Seda, la antigua red de caminos comerciales que unía Oriente y Occidente. Con el paso del tiempo, el erhu se integró por completo a la cultura china. Acompañó representaciones folclóricas y banquetes imperiales durante distintas dinastías. Y aunque su sonido es potente y muy expresivo, su apariencia es sorprendentemente sencilla. El erhu tiene una vara larga de madera que termina en una pequeña caja de resonancia, generalmente cilíndrica. Solo cuenta con 2 cuerdas y, entre ellas, está el arco. Para tocarlo, el músico lo sostiene en posición vertical sobre las piernas. A diferencia del violín, las cuerdas quedan suspendidas en el aire y los dedos nunca tocan la madera. Los músicos cambian las notas únicamente con la posición de sus dedos. Gracias a ello, el erhu puede producir delicados vibratos, deslizamientos y una extraordinaria variedad de matices. Pero también ahí radica gran parte de su dificultad. Al no tener trastes, el intérprete necesita un oído muy preciso para lograr la afinación correcta. Los materiales con los que se fabrica son muy particulares. Su estructura suele elaborarse con maderas como ébano, sándalo o palo de rosa. Y uno de los lados de la caja de resonancia se cubre tradicionalmente con piel de pitón, elemento al que muchos atribuyen parte de su característico sonido, aunque ya existen versiones con materiales sintéticos. El arco está hecho de bambú y pelo de cola de caballo. Y desde la década de 1960, las antiguas cuerdas de seda fueron sustituidas por cuerdas de acero. Lejos de ser un instrumento del pasado, el erhu sigue muy vivo. Acompaña las ceremonias tradicionales chinas, se escucha en bandas sonoras de cine y televisión y en obras de música contemporánea, donde continúa conquistando públicos con su sonido.
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0: Pues un tema que aparece en 1979 en presentación de disco de vinil y en cassette. Y déjeme decirle que pues se vendió más el cassette, ¿no? Por ser mucho más práctico. Ahí comenzaba, en ese año comenzaba el boom de los autoestéreos, ¿no? Entonces, autoestéreos con cassette. Entonces la gente pues aprovechaba, ¿no? Quería escuchar su música en a bordo de su automóvil y compraba los cassettes de sus artistas favoritos. Y bueno, uno de los cassettes que más se vendieron en ese año fue precisamente esta producción de Joan Sebastián, que salió bajo el sello de discos Mozart, o Mozart, como usted quiera pronunciarlo, es una palabra compuesta al final. Pero, pues, ¿qué sucedía en 1979? Sucesos importantes en ese año. Pues resulta que hubo un sismo de magnitud 7.6, el famoso sismo de Petatlán, el mismo que tiró las instalaciones de la Universidad Ibero, de la famosa Ibero, tiró las instalaciones. Espero que no hayan contratado arquitectos de la misma universidad, ¿no? Porque imagínense nada más qué quemón. Pero bueno, en fin, el asunto es que pues se da este sismo que afecta principalmente a esta universidad, y después se tienen que ir a los en ese entonces los tiraderos de basura de la zona de Santa Fe, al poniente del Valle de México, que fue algo ahí, un suceso bastante sonado, sobre todo porque se trataba de la Ibero, ¿no? Pero bueno, un sismo que tiró la universidad en ese 1970, en marzo de 1979, ese mismo año fallece Gustavo Díaz Ordaz, expresidente de México, que gobernó de 1964 a 1970. ¿Qué más importante hubo en ese año? Estamos hablando de 1979, cuando sonaba muy fuerte esta canción que acabamos de escuchar, Hasta que amanezca, de Joan Sebastián. Hoy la escuchamos con Juan Valentín. Ya me acordé, ¿qué otros sucesos importantes? Apareció la primera mujer gobernadora en México, en el estado de Colima, Griselda Álvarez Ponce. Y pues digamos que de lo más importante, de lo más interesante que sucedió en 1979, cuando comenzó prácticamente a sonar fuerte Joan Sebastián en la radio en nuestro país. Nos da gusto saludarlos y acompañarlos en controles desde las 12 de la noche y hasta las 6 de la mañana. Muy contento mi compañero Osvaldo Vilchis López, porque ya le resta poco tiempo de turno. Es lo más rico del trabajo, ¿no? Oiga, dicen que el trabajo es tan feo, pero es tan feo el trabajo que hasta pagan por hacerlo, ¿no? Entonces, pues hay que tenerlo en cuenta, ¿no? Siempre que usted tome los asuntos serios, sin tanta seriedad, pues se lo va a pasar bien, ¿no? Se va a divertir, sobre todo en el trabajo. Bueno, ahí está Osvaldo Vilchis López, el Mago de Oz, en la operación técnica de la XCB hasta las 6 de la mañana. En el micrófono estuvo el día de hoy mi compañero Rodrigo González. Yo soy Arturo Cortés y Valderas, su amigo y servidor, y les voy a acompañar un rato aquí en Amanece en la XCB. Buenos días, son las 5:23.
1: 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Jesús Martínez Palillo.
2: Dígame cómo se llama. Andrés, José, Antonio. ¿Cómo?
3: Ah, bueno. ¿Así sí? Explíquese y nos entendemos. Me llamo Palillo Delgado Sánchez de la Barquera, Dávalos de los Mares y Saltamón.
2: ¡Basta! ¿Dónde nació usted?
3: En mi casa, señor.
2: Pregunto, ¿en qué parte?
3: ¿En el suelo?
2: ¿En qué lugar?
3: Pues así entrando a mano izquierda junto al lavadero, señor.
2: ¡Silencio!
1: Nació en Guadalajara, Jalisco, el 13 de abril de 1913. Su primer contacto con el teatro fue a los 19 años, cuando era primer soprano del coro de la Catedral Tapatía. Sin embargo, una afonía crónica frenó su carrera como cantante. Debido a su delgadez, causaba risa a la gente cuando trabajaba como corista, así que optó por hacer papeles cómicos. Comenzó a actuar en una carpa como ayudante de Don Chicho, el cómico de la nariz chueca, y con quien adquirió el mote de Palillo, y quien lo impulsó a dedicarse a la comicidad. La comicidad en la carpa y en el cine mexicano.

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1: ¡Vámonos!
2: ¡Extra! 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
1: Pues ahí está el tema que inyecta bastante entusiasmo, ¿no? Vamos a decirlo de esa manera. ¿Qué es lo que tienen las canciones de Chava Flores, ¿no? Definitivamente, que nos afinan el sentido del humor, que las disfrutamos mucho, que nos las imaginamos. Son como sketches, ¿no? En mentales, ¿no? Lo que nos sugieren las letras de Chava Flores. Prueba de ello, pues el famoso crimen del expreso, ¿no? Que es toda una historia, además bien descrita, en menos de 3 minutos, ¿no? Ese es el reto, o ese fue el reto de los compositores de antaño, ¿no? Que tenían que hacer historias de menos de 3 minutos, porque así lo marcaban los cánones de la radio, ¿no? Para que una canción se escuchara en la radio, era una regla que durara menos de 3 minutos, y así tenían que componer los autores, siempre pensando precisamente en el tiempo corto. Fernando Rosas, El crimen del expreso, con un tema de Chava Flores. También escuchamos a Alejandro Fernández, de Jorge Villamil, Brumas, y Los invasores de Nuevo León, Cielo. Esto es Amanece a través de la XCB, y nos encanta el acompañarle a usted, el estar muy cerquita de quienes gustan de madrugar, como usted, mi amiga, como usted, mi amigo. Para nosotros siempre va a ser un placer el acompañarle en el inicio de un nuevo día. Por cierto, estamos viviendo el día 239 del año, falta menos de un mes para recibir al otoño, y es llevamos el 65% del año. El año tiene 52 semanas y esta es la número 35. Son las 5:36 de la mañana.
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1: Pues un dueto norteño histórico, ¿no? El famoso dueto de Carlos y José. Dueto icónico, fundado en 1968 en Reynosa, Tamaulipas. Y bueno, ¿por qué tantas agrupaciones musicales del norte surgieron precisamente en Reynosa, Tamaulipas? Ahí se consolidaron, o más bien ahí se conocen los músicos, ¿no? Ahí fue el epicentro de la nación de música norteña, ¿no? Ahí en Reynosa, Tamaulipas, en los años, a finales de los años 50, resulta que obviamente pues es un paso obligado, ¿no? Hacia los Estados Unidos. Es un punto neurálgico de comercio, de movimiento, de paso al sur de los Estados Unidos. Entonces, siendo un lugar muy comercial, ahí convergían pues todo mundo, ¿no? Ahí convergía todo mundo, toda clase de público, toda clase de comerciantes, toda clase de personalidades. Y se daba mucho el tema de la convivencia en salones, cervecerías, bares, cantinas. Bueno, ahora ya les llaman bares, ¿no? Pero en aquellos entonces pues eran salones tipo cantina, ¿no? Y ahí se daban cita los músicos incipientes buscando una oportunidad de ganar unas monedas cantando precisamente dentro de esos lugares. Y pues ahí llegaban todos, ¿no? Buscando fama y fortuna, pero sobre todo ganar dinero para el día a día. Y ahí se encontraron, por ejemplo, Ramón Ayala y Cornelio Reina. Ahí se encontraron ahí llegaron los cadetes de Linares. Ahí prácticamente nacieron todos aquellas grandes estrellas de finales de los 50. Ahí se dieron, ¿no? Y el caso de don Carlos y José, que obviamente llegaron cada quien por su lado, pero estando ahí siempre buscaban el acompañamiento, ¿no? El que tocaba el acordeón buscaba al que tocara muy bien el bajo sexto y viceversa. Y así se fueron dando las parejas de músicos, ¿no? O los duetos. Y ahí se encontraron en ese año, en 1968, don Carlos Tierra Negra Salazar, primera voz y acordeonista, y José Rodríguez, don Pepe Rodríguez, el famoso bajo sexto de Carlos y José, y segunda voz. Y bueno, pues escucharon este tema de don Chucho Ramos, dos seres que se aman, un bolerito rico, ¿no? Para esta mañana de jueves. Recuerde usted que ya es el jueves 27 de agosto. Y bueno, pues también escuchamos a la Orquesta Maya de Rubén Darío Herrera, Fanny María y el Mariachi Vargas con el tema de Blue Moon o Luna Azul. Son las 5:50 de la mañana.
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3: A los 23 años, el joven compositor y pianista Gonzalo Curiel dejó su natal Guadalajara y viajó en un ferrocarril de vapor a la Ciudad de México. Era 1927 y su único propósito era seguir su vocación musical. Su primer empleo en la capital fue en una casa de música, donde grababa rollos para pianola. Poco después, en 1933, debutó en la radiodifusora XEW como pianista acompañante. Para 1935, el maestro Curiel ya dirigía sus propios grupos orquestales, Rita Armelo, Los Trovadores del Ensueño, Los Caballeros de la Armonía y El Escuadrón del Ritmo.
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3: El 14 de enero de 1951 fue elegido presidente de la Sociedad de Autores y Compositores de México, cargo que desempeñó con entrega hasta el mes de julio de 1958, cuando un infarto acabó inesperadamente con su vida. A pesar de su muerte, el maestro Gonzalo Curiel dejó una huella profunda en el repertorio musical de México, por lo que en 2009, la SAC distinguió su trayectoria con el reconocimiento póstumo Juventino Rosas, una presea destinada a aquellos cuya obra ha trascendido fronteras, idiomas y épocas. 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
2: ¿Buscas consentir tu piel de forma natural sin descuidar tu cartera? Llegaste al lugar indicado. Hoy en nuestra tecnología doméstica cuidaremos de ti y de tu bolsillo, enseñándote a preparar unas humectantes barras de jabón con miel. Acompáñanos en Revista del Consumidor Radio.
1: Revista del Consumidor. Esta tecnología doméstica está validada por el Laboratorio Nacional de Protección al Consumidor. Tome nota de los ingredientes y presten mucha atención. Comenzamos.
2: Los ingredientes que vamos a necesitar son 3 tazas de base de jabón transparente cortado en cubos, media taza de agua purificada caliente, 1 1/2 cucharadas de miel de abeja, una pizca de colorante vegetal amarillo y 40 gotas de esencia de miel.
1: Los utensilios que utilizaremos son una taza medidora, una cacerola con capacidad de 2.5 litros, un tazón de vidrio con capacidad de 1.5 litros, un plato extendido, un cuchillo, una cuchara sopera, un molde de silicón, un rollo de papel aluminio, un rollo de plástico adherente para alimentos y un atomizador. Vamos al procedimiento.
2: Comenzaremos colocando los cubitos de la base para jabón en el tazón y la llevamos a baño María. Movemos hasta que se hayan derretido por completo. Vertemos en una taza la miel, el colorante y la esencia. Mezclamos y dejamos reposar unos minutos. Después, agregamos el agua caliente.
1: Cuando la base para jabón esté completamente derretida, añadimos la mezcla de miel y revolvemos hasta incorporar todos los ingredientes. Retiramos el fuego y vertemos la preparación en los moldes. Si no cuentas con moldes de silicón, puedes utilizar vasos desechables recubiertos con una capa de aceite mineral para facilitar el desmolde.
2: Si notas que se formaron burbujas en la superficie, puedes eliminarlas rociando alcohol del 96 utilizando un atomizador. Esto ayudará a que el jabón tenga una textura lisa. Dejamos enfriar a temperatura ambiente y posteriormente refrigeramos por 30 minutos para solidificar.
1: Ahora desmoldamos los jabones y los envolvemos en papel aluminio, después en plástico adherente para alimentos. Y así de fácil, en tan solo 40 minutos quedaron listas nuestras barras de jabón con miel. Recuerda almacenarlas en un lugar fresco y seco.
2: ¡Anímate a prepararlas! Esta receta rinde para 6 barras, tiene una caducidad de 6 meses y un costo promedio de 118 pesos con 34 centavos.
1: Si prefieres seguir el paso a paso en video, recuerda que puedes ver esta tecnología doméstica en nuestro canal de YouTube, Profeco TV. Ahí encontrarás muchísimas recetas para ahorrar y hacer tú mismo los productos en casa, teniendo la certeza de la calidad en los ingredientes que utilizas.
2: Aprende a hacer desde un gel para el cabello o un champú para lavar el auto, hasta jamón artesanal o unos deliciosos enjambres de chocolate.
1: Presúmenos cómo te quedaron tus jabones. Etiquétanos en Instagram con el hashtag Tecnología Doméstica Profeco y menciona a @revistadelconsumidormx. Nos escuchamos en la próxima Tecnología Doméstica.
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0: Oiga, pues nos estamos tratando de acordar, igual y usted tiene mejor memoria al respecto, pero nos estamos tratando de acordar las canciones mexicanas que fueron primero poemas, ¿no? Ejemplo de ello es este tema que acaba usted de escuchar, ni más ni menos que con la señora Lola Beltrán, que fue un tema que cantó en su presentación más importante en el Teatro de las Bellas Artes, aquí en el Centro Histórico de la Ciudad de México. El tema de La Casita, pues es un poema de Manuel José Otón, y que el músico Felipe Llera le incrustó la melodía, vamos a decirlo así, ¿no? Le puso la melodía y se hizo canción. Hoy en día es una canción que forma parte del riquísimo cancionero popular mexicano, ¿no? Es una de las canciones obligadas en una buena tertulia, en una buena bohemia de gente bien. Pues es un tema que siempre se canta y siempre con guitarra, ¿no? Guitarra básica. Pues bueno, de las canciones que conocemos, que primero fueron un poema, repito, pues está este tema de La Casita. Y, por ejemplo, ayer hablábamos de la canción de Sombras, ¿no? De Rosario Sansores. Pues ese tema también es un poema, ¿no? Cuando tú te hayas ido, me envolverán las sombras. Cuando tú te hayas ido, con mi dolor a solas. Uy, qué canción tan hermosa. Bueno, pues Sombras también primero fue un poema, ¿no? Hay otra canción que fue un éxito también en arreglo de bolero con Los Panchos. Y fue precisamente un tema de... Que les vamos a hablar al ratito de eso, ¿eh? No, vamos a dejarlo como sorpresa. Y otro tema que también fue primero un poema y luego se convirtió en canción, pues fue el tema de Tiempo, ¿no? Tiempo de Renato Leduc. El tiempo que te quede libre, si te es posible, dedícalo. Ah, no, esa es otra. Esa es otra. ¿Qué dijo el productor? Nah, ya te equivocaste. Pues sí, me equivoqué. El tema es de... ¿Con quién es? Con Marco Antonio Muñiz, ¿no? El tema del tiempo es de Renato Leduc, también es un poema. Y La Llorona, déjeme decirle que La Llorona, antes de ser canción, fue un tema de... Un poema, perdón, de el oaxaqueño Andrés Enestroza. Pues, la verdad, qué historias tan fabulosas, ¿no? Nos han regalado los poetas mexicanos, y que después se convirtieron en canciones y ahora son parte de la historia de la canción popular mexicana. Nos da gusto acompañarle allá en controles y en la producción está mi compañero de todas las mañanas, Jorge Alejandro García Morales, que estará con usted hasta las 12 del día. Despedimos a Osvaldo Vilchis López. Yo continúo con usted. Soy su amigo Arturo Cortés y Valderas. Son las 6:17 de la mañana.
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Pues si nos ponemos estrictos, pues hay que hablar completamente y bien de la historia de esta canción que acaba usted de escuchar, que realmente es un poema, y es un poema de Amado Nervo. El día que me quieras es una serenata. Esta interpretación es de una serenata que lleva Jorge Negrete al personaje de María Elena Márquez en la película Me he de comer esa tuna, que dirigió don Miguel Zacarías. Y obviamente el arreglo musical es del maestro Esperón, que en algún momento tuvo en sus manos un poemario de Amado Nervo, que escribiera estas poesías, sobre todo este poema del día que me quieras, se le escribiera al amor de su vida, que falleció prematuramente, una parisina de origen latino. Amado Nervo llega muy joven a París, Francia. Ahí conoce, pues prácticamente conoce el amor. Y esta dama, esta mujer fallece, y él, pues con ese sentimiento, empieza a escribir poesía, y uno de esos poemas es el tema que escucharon ustedes, que después de hacerse muy popular el poema, llega a oídos de Carlos Gardel y hace su propia versión Carlos Gardel, ¿no? El día que me quieras. Hay una historia bellísima alrededor de ese poema, de esa poesía. Como les digo, hay una versión que hizo Manuel Esperón para Jorge Negrete, que es lo que escuchamos, y después el mismo poema sirve de base para que graben ese tango, que es fabuloso, que es bellísimo y que pues encumbró ni más ni menos que don Carlos Gardel. Pero bueno, el día de hoy estamos hablando de Amado Nervo, porque pues hoy, 27 de agosto, se están cumpliendo 156 años de su natalicio. Y a lo mejor usted no lo recuerda por las poesías, por los poemas que él creó, que él escribió. Usted debe recordarlo también por un bolero que hicieron también muy famosos el trío de los Panchos, ¿no? ¿Se acuerda usted de aquel bolero que dice: si tú me dices ven, lo dejo todo; si tú me dices ven, todo cambiará? Pues ese poema, que el bolero el bolero se tituló Lodo, o Si tú me dices ven, pues también es un

0: Tuvo formación de seminarista. Y en su momento, cuando él previamente quiso ser sacerdote, pues escribió ese poema dedicado a Dios. Entonces por ahí alguien se lo encontró, el famoso Güero Gil de los Panchos se lo encontró también en un libro y dijo, ay, pues este es un tema para un bolero, y ahí le dieron forma a los Panchos, ¿no? Entonces se hizo también un bolero muy famoso a nivel mundial. Pero bueno, hoy estamos hablando entonces de Amado Nervo, que fue muy cuate de Rubén Darío, otro de los grandes poetas de su tiempo, ¿no? Nicaragüense él. Y que ambos crearon, y bueno, con otra serie de amigos y de poetas, crearon la famosa poesía modernista. Ellos le quitaron los vocablos a la poesía antigua, ¿no? Al español antiguo, se lo quitaron a la poesía, ¿no? Le quitaron el habéis, el vos, el sois, y todo eso se lo quitaron a la poesía y la hicieron una poesía moderna. Por eso es importante el trabajo de Amado Nervo, uno de los personajes de la poesía más importantes a nivel mundial, y que curiosamente nació en Nayarit, cuando no era Nayarit, sino era parte del estado de Jalisco. Estamos hablando de 1870. Pues hoy lo recordamos aquí en Amanece a través de la X. A ver, venga, a ver, sorpréndenos, productor. Algo que tiene ahí listo nuestro productor, Alex García. ¿Estamos listos?
1: El día que me quieras tendrá más luz que junio. La noche que me quieras será de plenilunio, con notas de Beethoven vibrando en cada rayo sus inefables cosas. Y habrá juntas más rosas que en todo el mes de mayo. Las fuentes cristalinas irán por las laderas saltando cantarinas el día que me quieras. El día que me quieras, los sotos escondidos resonarán arpegios nunca jamás oídos. Éxtasis de tus ojos, todas las primaveras que hubo y habrá en el mundo serán cuando me quieras. Cogidas de la mano cual rubias hermanitas, luciendo golas cándidas, irán las margaritas por montes y praderas, delante de tus pasos, el día que me quieras. Y si deshojas una, te dirá su inocente postrer pétalo blanco, apasionadamente. Al reventar el alba del día que me quieras, tendrán todos los tréboles cuatro hojas agoreras, y en el estanque nido de gérmenes e ignotos florecerán las místicas corolas de los lotos. El día que me quieras será cada celaje a la maravillosa, cada arrebol miraje de las mil y una noches, cada brisa un cantar, cada árbol una lira.
0: Pues ahí está un extracto de ese poema de Amado Nervo, El día que me quieras. Este fue recitado por un hispano de nombre Fabio Camero, que se distinguió en su momento por recitar poemas sobresalientes como este que escucharon del gran Amado Nervo. Hoy se cumplen 156 años de su natalicio, hoy 27 de agosto. Son las 6 de la mañana. Me emociona esto, me emociona mucho. 6:38.
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1: Órale, qué chido.
2: Cuando los españoles llegaron a lo que hoy es México en 1517, se encontraron con tal diversidad de lenguas que resultaba difícil de creer. De esto dio testimonio Francisco Cervantes de Salazar, cronista español del siglo XVI, quien afirmó:
3: las lenguas que hay en la Nueva España, con mucho trabajo se podrían contar. Tan diferentes las unas de las otras, que cada una parece ser de reino extraño y muy apartado.
2: Sin embargo, entre todas las lenguas del México prehispánico, había una que sobresalía del resto por su gran número de hablantes e influencia militar, política, económica, social y religiosa.
3: En toda la Nueva España y fuera de ella, es la lengua mexicana tan universal que en todas partes hay indios que la hablan.
2: Esa lengua mexicana a la que se refiere Cervantes de Salazar no es otra que la lengua náhuatl, lengua del Imperio Mexica, la cual fue la que más aportó al español con palabras y expresiones que con el tiempo configuraron lo que hoy conocemos como español mexicano. No obstante, en esta ocasión queremos llamar la atención sobre aquellas lenguas originarias que, aunque no tuvieron la misma influencia que el náhuatl, también han dejado huella en el español hablado en algunos estados de la República y le dan un sabor local muy especial. Entre las muchas palabras indígenas que enriquecen el español mexicano, está miuxe, término zapoteca para referirse a un hombre homosexual, y naniche, también zapoteca, y que significa sabroso, muy usado en Oaxaca. También tenemos el mayo, lengua hablada en Baja California, Sonora y Sinaloa. En este último estado se usa ehui para decir sí. En Sonora, bichi significa desnudo. Ciboli significa ajolote. Y bachi es avispa. Y mientras llegue el momento de escucharnos de nuevo, ten mucho cuidado con las bachis si se te ocurre nadar tan bichi como un ciboli en este naniche calorcito.
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4: Qué chido es hablar español.

Oiga, pues le ofrecemos una gran disculpa para quienes nos han estado escribiendo en el WhatsApp. El 5549-122039 se colapsó el sistema y se pasmó. Está fallando. Presentó una falla el nuestra cuenta de WhatsApp, por lo cual le ofrecemos una enorme disculpa, ya que no hemos podido darle lectura a los mensajes que recientemente usted nos ha escrito. Así que una gran disculpa. Y bueno, ya nos vamos, ¿no? Ya nos vamos. Viene la información enseguida, pero aprovechamos para saludarle a usted, agradecerle mucho que nos permita el acompañarle, sobre todo en este día, hoy jueves 27 de agosto de este 2026. Se va a quedar con ustedes en la consola de audio y en la producción mi compañero Jorge Alejandro García Morales, nacido en la antigua Tenochtitlán, ombligo del universo. Yo me despido, soy su amigo Arturo Cortés y Valderas, deseándoles lo mejor para este jueves. Nos escuchamos mañana. Mañana tenemos una gratísima sorpresa para usted en un mini homenaje que estamos preparando para que pasemos una madrugada, un amanecer espectacular el día de mañana viernes. No se lo pierda. Soy su amigo Arturo Cortés y Valderas. Muy buenos días.

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Así comenzamos, añoranzas. Muy buenos días, soy Carla López. Te acompaño a través de Radio Ranchito 1420 AM con señor calor. Señor calor, estamos ya a 23 grados centígrados. La máxima para hoy son 30 grados centígrados. Y sabemos que de repente puede aumentar un poquito más dependiendo la zona en la cual radiques. Si estás más pegado al Boulevard 2000, seguramente subirá un poquito más la temperatura. Espero que el día de hoy estés bien hidratado, te me cuides mucho del sol, protector solar y actitud en la mochila, por favor, porque esto del calor, mira, sí, honestamente, el calor te pone de malas, te hace enojar. Te puede hacer que andes con más presión en el carro porque quieres rápidamente llegar de un punto A a un punto B y eso conlleva manejar con precaución, por favor, porque nos podemos desesperar. Más vale, mira, llegar tarde, pero llegar bien. La música para ti a través de Añoranzas esta mañana disponible y por supuesto el WhatsApp ya está listo, 664-686-3670 para que participes porque tú haces Añoranzas. Tú eres el elemento especial que le pone el sabor a Añoranzas con sus melodías. Aquí está Jenny Rivera. Es una clásica, ya lo sé.

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8: Les voy a contar la historia de dos muchachos que en su juventud solían llevar serenata a la misma chica. El tiempo los separó y fue también el tiempo el que se encargó de reunirlos otra vez. Y esto fue lo que sucedió al reencuentro.
9: Amigo, ven, te invito una copa.
10: Ya no tomo, gracias.

Es la música a través de Añoranzas. Buenos días, 6 de la mañana con 21 minutos. Y hoy tendremos eclipse lunar. Eclipse lunar, es decir, que la luna se pintará de color rojo y será vista también desde Tijuana. Y hay horarios, horarios para que estés muy pendiente. Esto va a ser a las 7:10 aproximadamente, saldrá la luna. A las 7:30 de la tarde comenzará la fase parcial. Para las 9 de la noche habrá el máximo del eclipse y será el mejor momento para verlo, entre 9:15 de la noche, y para la medianoche terminará el fenómeno de este eclipse lunar, que será visto desde Tijuana, donde se pondrá la luna de color rojo. Seguimos con más a través de Añoranzas.

buenos días. Gracias por dejarnos estar contigo esta mañana de jueves. Ya se ve el fin de semana aquí a la vuelta de la esquina. Ya estamos preparándonos, ya estamos un poquito más relajados. Sí, hay calor, pero con toda la actitud, con toda la emoción, porque ya se acerca el fin de semana. Y estamos cerrando también este mes de agosto. Últimos días de este mes de agosto, hay que aprovecharlos. Y también ya viene el regreso a clases oficialmente. Viene el tráfico la próxima semana. Mentalízate y por favor, no olvides comprar útiles escolares, que esta vez, bueno, es una lista enorme, enorme, y eso que muchos niños de las listas que yo estuve viendo van para preescolar, para primaria, los grados básicos o iniciales, digámoslo así, en primero, segundo, y la lista es interminable, y sacas cuentas y dices, ay, tanto, y si lo van a usar, ojalá que sí, ojalá que sí, y que para ya, para la próxima semana tengas todo lo que has estado buscando. Seguimos con más, a través de añoranzas, el cielo azul, cielo nublado, ojalá estuviera nublado, pero no, habrá bastante calor el día de hoy, en Tijuana, San Diego, alrededores, es Carlos y José, en añoranzas.

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Son los cuisillos a través de Añoranzas. Buenos días, gracias por estar participando a través del WhatsApp, el 664-686-3670, porque tú haces añoranzas, tú decides lo que escuchamos y por supuesto vamos a recordar bastantes melodías que te llevan a esa historia en particular en tu corazón y en tu memoria. Vámonos ahora con Cornelio Reina, esa es una clásica a través de Añoranzas, Me caí de la nube.

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1: El Charro de Huentitán, Vicente Fernández, nos dejó cerca de 34 películas, entre ellas el debut Tacos al Carbón. Última película, Mi Querido Viejo, participando obviamente con Alejandro Fernández. Esta película de 1991 que te hace llorar, que te conmueve y que te hace reflexionar mucho más sobre la vida y sobre la unión padre e hijo. Seguimos a través de Añoranzas. Esto es Con la Mafia, Un Millón de Rosas.

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3: Confía en cambios a política migratoria y destaca beneficios del tratado comercial. Bomberos de Ensenada concluyen curso de lengua de señas mexicana. No fue secuestro el del empresario de Rosarito, dice la fiscal. Pensaban lanzar explosivos contra edificios gubernamentales, reveló Laureano Carrillo. Asesinan a un hombre la madrugada de ayer y detienen a dos mujeres armadas y a un motociclista. Ejecutan a balazos a un joven en Tecate. Conecta gobierno de Baja California a negocios locales con nuevas oportunidades de crecimiento. Obtiene Armando Ayala respaldo de San Quintín. Muy buenos días, bienvenidos a la información de este espacio informativo de la Auténtica Radio Tribuna del Pueblo de hoy, jueves 27 de agosto de 2026. Soy su amigo Jorge Esparza Carlo. Si quiere estar bien informado, quédese con nosotros. Tenemos para usted amplio panorama informativo y noticioso. Carla López, buenos días.
4: Buenos días, ¿cómo está?
3: ¿Cómo amaneciste, Carla?
4: Muy bien, soportando el calor.
3: Y a propósito, ¿cómo vamos a estar de clima?
4: Pues va a seguir calorcito, 30 grados centígrados para el día de hoy, la mínima 23, ya estamos en la mínima, ahorita ya hace calorcito, va a estar fuerte para hoy, así para que tengan precauciones.
3: ¿Va a estar fuerte entonces?
4: Sí, sí, sí, claro, sí, 30 grados centígrados, ya en Tijuana no estamos acostumbrados a eso.
3: Y a cala, ¿no? Muy bien, don Juan Manrique ya se reportó.
4: Aquí está listo.
5: ¿Qué tal? Muchas gracias. Muy buenos días. Los saludo con gusto esta mañana desde esta mi querida ciudad de Tijuana. Una mañana medio nublada, temperatura de momento 23, 24 grados centígrados. Tráfico de Rosarito, Tijuana por la carretera libre para apoyar las inmersiones de la garita San Isidro, San el Río, Palacio Municipal. Un recorrido aproximado de 35 a 40 minutos al momento para subir a la zona del Aeropuerto Internacional, Consulado de Estados Unidos e inmersiones de la zona industrial, un recorrido aproximado de 45 a 50 minutos, dependiendo la ruta que utilicen para entrar a Tijuana por la carretera Libre Tecate. Tráfico lento, como todas las mañanas, a la altura del Parque Industrial El Florido, para entrar a Tijuana por la carretera de Cuota, Tecate, Otay, Boulevard 2000, congestionamiento vehicular a la altura de Granjas Familiares, sobre la prolongación del Boulevard Industrial, hasta llegar a Terán. Terán se libera el congestionamiento. Vía Rápida Oriente, la que viene del este de la ciudad hacia la zona del río, tráfico lento también para poder pasar por debajo del puente Simón Bolívar. El resto de la vialidad prácticamente despejada para salir de Playa de Tijuana. Tráfico lento, congestionamiento debido a un accidente automovilístico bajando del puente que sale de Playa de Tijuana para conectar hacia la Avenida Internacional. Tome sus precauciones. Es la información que tenemos en el momento. Recuerdo, maneje con mucha precaución y salga con algo de anticipación. Muy buen día.
3: Gracias, Juan Manrique. Mire usted, un hombre fue asesinado a balazo la madrugada de ayer mientras se encontraba sobre la calle Segunda Esquina con Avenida Miguel Negrete en zona centro. Tras el hecho, hubo tres detenidos, dos mujeres que traían dos armas de fuego y otro sospechoso que huyó en motocicleta. La víctima recibió al menos tres disparos y fue declarada sin vida en el lugar por paramédicos que acudieron tras el reporte de la agresión. Según la información preliminar, luego del ataque oficiales ubicaron un vehículo presuntamente relacionado con el homicidio. En la unidad viajaban dos mujeres quienes fueron detenidas y en la intervención también fueron aseguradas dos armas de fuego cortas. Un tercer presunto involucrado huyó a bordo de una motocicleta, la cual posteriormente abandonó para continuar escape a pie. Los agentes le dieron alcance en la calle Quinta y lograron detenerlo. En otra información, ejecutaron a un joven en Tecate. Un joven de 19 años, identificado como Alan, fue ejecutado a tiros la tarde de ayer miércoles, fraccionamiento Emiliano N. Zapata, también conocido como La Coyotera en Tecate. El hecho violento se registró cerca de las 16 horas, cuando el oro occiso llegaba a su domicilio en la calle Belisario Domínguez, a bordo de un vehículo Honda. El cuerpo del joven quedó dentro de la unidad en el asiento del piloto, donde fue identificado por sus familiares. Y mire usted, ¿no fue secuestro lo del empresario de Rosarito?, dice la fiscal. El caso del empresario Jesús Molina Vargas no fue un secuestro, sino una privación ilegal de la libertad, pues no solicitaron dinero para su rescate. Eso afirmó la fiscal estatal, María Elena Andrade Ramírez. Y, mire usted, pensaban lanzar explosivos contra edificios gubernamentales. Esto lo revela Laureano Carrillo, quien es el secretario de Seguridad Ciudadana en Baja California. Mire, integrantes de una célula delictiva pensaba lanzar artefactos contra edificios gubernamentales en Mexicali. Así lo reveló Laureano Carrillo Rodríguez, secretario de Seguridad Ciudadana en Baja California. Cuestionado durante la conferencia semanal de la gobernadora Marina del Pilar ayer miércoles, Carrillo Rodríguez señaló que los delincuentes pretendían atacar instalaciones de la Dirección de Seguridad Ciudadana de Mexicali y la Fiscalía General de la República en esa misma ciudad. Y pasando a otra información, conecta gobierno de Baja California a negocios locales con nuevas oportunidades de crecimiento. Aquí la información.
6: Este acompañamiento en el camino del emprendimiento, hacerlo una realidad. Compartir con todos los bajacalifornianos, los queremos invitar a los siguientes eventos que tendremos durante la primera semana de septiembre en Baja California para seguir fomentando el crecimiento del talento bajacaliforniano.
7: El primero de ellos, Creo MX Rosarito, se desarrollará en Baja Estudios el próximo martes 1 de septiembre, con entrada totalmente gratuita, donde las y los participantes podrán presentar sus proyectos y competir por premios de 50 mil, 30 mil y 20 mil pesos para los tres primeros lugares. El segundo evento está dirigido a las MIPIMES de Baja California, el 4 de septiembre en Hotel Real Inn de Tijuana, y es también totalmente gratuito. Y el tercero es el del Foro de Comercio Exterior. Este foro se lleva a cabo el viernes 4 de septiembre en Hotel Real Inn.
6: Invitamos a todos los que quieran participar en ese tipo de encuentros para seguir fortaleciendo el crecimiento económico de nuestro estado y sobre todo el crecimiento económico de las comunidades en Baja California.
3: Continuando con más información, el senador Armando Ayala Robles concluyó su gira de trabajo por el sur de Ensenada y el municipio de San Quintín, donde sostuvo asambleas informativas con habitantes de la colonia Valle Verde y del fraccionamiento Ciudad de San Quintín. Durante estos encuentros, Ayala Robles destacó los avances del Plan de Justicia para las y los trabajadores agrícolas de San Quintín, impulsado por la presidenta de México, Claudia Sheinbaum Pardo, como una estrategia integral para atender una deuda histórica con las familias jornaleras de esa región. En otra información, el gobierno del presidente municipal de Tijuana, Abdiel Gutiérrez Coronado, mantuvo durante el periodo vacacional trabajos de mantenimiento y mejora en sus escuelas, además de impulsar acciones de capacitación para el personal educativo para el próximo ciclo escolar. Y bueno, mire usted, tenemos que una buena idea puede convertirse en un negocio y mejorar pues los ingresos de una familia cuando cuenta con oportunidades para crecer. Por ello, durante septiembre, gobierno de Baja California ofrecerá agenda gratuita de foros para emprendedoras, emprendedores y micro y pequeñas y medianas empresas. Para consolidar a Los Cabos como un destino turístico y seguro y socialmente responsable, el 15º Ayuntamiento, a través de la Comisión Municipal para la Prevención y Erradicación del Trabajo Infantil, inició estrategia de capacitación dirigida a presidentes de servicios, a prestadores de servicios turísticos. Con el propósito de fortalecer la cooperación binacional en materia de desarrollo económico, la presidenta municipal de Ensenada, Claudia Gatón, refuerza los lazos de cooperación con líderes empresariales de Estados Unidos. Durante su gira de trabajo por la capital del país, la alcaldesa sostuvo un encuentro con Marco García, presidente de finanzas de la Cámara de Comercio Latina de Los Ángeles y de Prime Advisor, en el marco de la convención del Consejo de Liderazgo Mexicano-Estadounidense. La presidenta municipal de Mexicali, Norma Bustamante, entregó 81 apoyos económicos para cubrir necesidades de alimentación, arreglos en casa, pago de servicios, impulsar un pequeño negocio y educación, porque escuchar y ayudar a las familias es una parte muy importante de su trabajo. Con el propósito de acercar los servicios públicos directamente a las comunidades, el gobierno de Tecate invita a las familias de la colonia El Descanso a participar en la jornada de bienestar que se llevará a cabo el próximo sábado, 29 de agosto, a partir de las 9 de la mañana en la calle Misión de Todos los Santos. 7 de la mañana, 15 minutos. Pausa, volvemos.
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3: Gracias, gracias por continuar con nosotros. Ex tesorera de Estados Unidos confía en cambios a política migratoria y destaca beneficios del Tratado de Libre Comercio. La exsecretaria del Tesoro de Estados Unidos, Rosario Marín, consideró que las actuales políticas migratorias de ese país y las acciones contra los migrantes representan un periodo que eventualmente cambiará, aunque reconoció que el proceso genera afectaciones y sufrimiento entre las familias. Marín señaló que la situación migratoria le preocupa particularmente por tratarse de personas que buscan mejores condiciones para sus familias. Reconoció que las deportaciones y las condiciones que enfrentan algunos migrantes son difíciles, pero sostuvo que la comunidad latina continuará apoyándose y que los cambios en las políticas llegarán. Sobre la incertidumbre en torno al tratado entre México, Estados Unidos y Canadá, Marín señaló que esta continuará mientras no exista una definición plena. Explicó que, aunque el presidente estadounidense puede tomar diversas decisiones mediante órdenes ejecutivas, el tratado comercial es una ley que requiere la participación del Congreso. Marín destacó que el T-MEC, conocido también como USMCA, ha generado beneficio para los tres países y recordó que su origen se remonta a la administración del presidente George H.W. Bush, mientras que posteriormente fue respaldado por gobiernos republicanos y demócratas. Consideró que México, Estados Unidos y Canadá han desarrollado una relación comercial que genera beneficios para los tres países, por lo que pidió dar tiempo a que se defina el futuro del acuerdo. Buenos días.
15: Buenos días, Jorge.
3: Adelante, José.
15: Jorge, pues, tanto Marina del Pilar como la fiscala y el general se miran desgastados, acabados de su rostro, Jorge. Como que ya las mentiras ya no les alcanzan, Jorge. Y eso, pues, está mal para el estado de Baja California, mi gran estado, Jorge, porque yo quiero lo mejor para mi estado. Aunque otra gente no le preocupe y le importe, a mí sí, Jorge. Y cómo no recordar a tu amigote Blancornelas, a Benítez y a tantos que dieron su vida y su sangre para que tuviéramos paz y tranquilidad en Baja California y especialmente en Tijuana, Jorge. Hay que recordar que esta gente sí tenía pantalones, Jorge. Porque ahora ya no hay gente de esa, Jorge. Ya se acabaron. La gente está metida más en la casa de los famosos, etcétera. Pero su colonia, su municipio, su estado, no les importa, Jorge. No les preocupa nada. Todo está bien. Y Marina del Pilar, pues anda regalando que regalitos y que eso, Claudia Chain, que casitas. Ahí les encargo, vendan una casita o de esos premios que van a dar, Jorge, que compren papel del baño y jeringas y vendas en el Hospital General para que de verdad ayuden al pueblo. ¿Dónde están las corcholatas, Jorge? Los candidatos estos, ¿dónde están? Vengan, yo los invito, andan haciendo campaña. Todas estas corcholatas, vengan y miran verdaderamente las necesidades del pueblo y de Baja California, porque lo demás es pura política chatarra, Jorge, y así no avanzamos. Bien. Y no avanzamos.
3: Ándele, pues, gracias, José García. Mire usted, han retirado visas a 17 transportistas, esto en Garita de Mexicali, y así lo informa Index. Tenemos que el presidente de Index Mexicali, Salvador Maese Barraza, informó que en la Garita Comercial de la ciudad, allá en Mexicali, se han retirado 17 visas a transportistas en presuntos casos de cabotaje de un total de 18 inspecciones realizadas. Maese precisó que actualmente los camiones de carga cuentan con sistemas de geolocalización, lo que permite a las agencias regulatorias estadounidenses verificar las rutas, escalas y cruces realizados. En uno de los casos, la falta no se comprobó y la visa fue devuelta al chofer. El dirigente explicó que el cabotaje ocurre cuando un transporte mexicano entrega mercancía en Estados Unidos y en lugar de regresar a México, realiza escalas en otros puntos con el camión vacío. Esta práctica está prohibida por las leyes estadounidenses para proteger a los sindicatos de transporte locales. Según Maese, el gobierno de Estados Unidos ha intensificado las revisiones para evitar que empresas mexicanas incurran en dicha práctica, lo que obliga a propietarios a revisar contratos de transporte y aduanales para no caer en irregularidades. El consejero de Index, Iván Aceves, agregó que incluso las bitácoras informales que los choferes registran en aplicaciones como WhatsApp pueden ser utilizadas en las inspecciones para comprobar las rutas. El fenómeno no se limita a Mexicali, dijo. Desde hace 2 años se han registrado casos similares en Ciudad Juárez, Tijuana, reflejando pues un patrón de vigilancia a lo largo de la frontera. También refirió que mientras Estados Unidos aplica dichas restricciones a transportistas extranjeros, México no ha establecido regulaciones equivalentes hacia el vecino país. Sin embargo, lo ha hecho en otras naciones como en Ecuador. En otra información, mire usted, bueno, tenemos que comparecerá la fiscal ante el Congreso el próximo mes. Aunque no precisó fecha exacta, a fines de mes de septiembre está prevista la comparecencia de la titular de la Fiscalía General del Estado, María Elena Andrade Ramírez, y así lo aseguró el presidente del Congreso de Baja California, Eligio Valencia López. La funcionaria estatal expuso, acudirá ante el Pleno del Poder Legislativo para comparecer, aparte de exponer que la fiscal entregó ayer un informe de resultados, documento que compartirá con el resto de los diputados para su respectiva revisión. Valencia López manifestó que entre los temas a tratar en la comparecencia se encuentra la presencia de jóvenes en actividades vinculadas al crimen organizado en la entidad. En otra información, mire, allá en Rosarito, durante pues la toma de su protesta para un segundo periodo al frente de la Asociación Mexicana de Mujeres Jefa de Empresas de Playas de Rosarito, Adolfina Escobar planteó fortalecer el trabajo conjunto entre las empresarias de la entidad y promover su mayor participación en el desarrollo económico. La dirigente señaló que la ubicación de Playas de Rosarito representa una oportunidad para impulsar nuevas vocaciones económicas y generar proyectos conjuntos con Tijuana y Ensenada. Expuso que entre los principales retos del municipio y de Baja California se encuentran la seguridad, la infraestructura y la movilidad, particularmente el acceso a Rosarito, por lo que considero necesario aprovechar el talento y la participación de mujeres empresarias para contribuir a atender esa problemática. En otra información, mire, presentan maestros ley de protección para trabajadores de la educación. El objetivo, garantizar defensa jurídica ante agresiones y difamaciones en el cuidado a menores en clase. Un grupo de maestros del Sindicato Nacional de Trabajadores de la Educación, CENTE, acudió al Congreso del Estado para presentar iniciativa de ley de protección para trabajadores de la educación, al considerar que el Programa de Protección Integral Escolar 2026 los dejó vulnerables ante pues emergencias del cuidado de niños mientras reciben clases. La propuesta fue entregada por Alfonso López Chávez, integrante de la sección 37, quien subrayó la necesidad de que los docentes cuenten con un respaldo jurídico claro frente a agresiones, señalamientos o acusaciones. Entre los puntos que contiene la propuesta de ley se encuentran facultar a la autoridad educativa para intervenir en caso de agresiones en escuelas, garantizar el debido proceso y la presunción de inocencia de los maestros, que el Estado actúe de oficio en defensa de la honorabilidad docente, asegurar representación legal para los profesores, establecer capacitación constante en protocolos de seguridad escolar y definir con claridad la diferencia entre disciplina pedagógica y maltrato. López Chávez advirtió que actualmente los maestros son señalados como presuntos culpables antes de que exista un proceso formal, lo que daña su imagen y trayectoria. A los maestros los estás criminalizando por estar haciendo sus funciones, expresó al señalar que la falta de capacitación oficial deja la interpretación de los protocolos en manos de directores y docentes. Finalmente, el representante sindical pidió a legisladores y autoridades educativas instalar mesas de trabajo para escuchar a todos los sectores involucrados en la tarea educativa y construir un marco, pues, legal que proteja tanto a los alumnos como a los docentes. Asimismo, pues, confía en que los diputados respalden dicha propuesta. 7:30 a.m. Pausa, volvemos.
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19: Informó el Departamento Bombero de San Bernardino que investigan un incendio de San Bernardino que se propagó en la parte trasera de una propiedad y quemó al menos 20 vehículos. Equipos del departamento respondieron. La Administración de Alimentos y Medicamentos de Estados Unidos aprobó un nuevo y revolucionario fármaco para la forma más común de cáncer de páncreas, ofreciendo a los pacientes de Estados Unidos un tratamiento más eficaz contra uno de los tipos de cáncer más mortales. Tras descubrirse que robó $1,000,000 en cheques, Melissa McPhee, ex empleada del servicio postal en Georgia, pasará varios meses en prisión. Esto ocurre ante la denuncia presentada por clientes del USPS exigiendo investigar varios robos de correo. Sorprendió el fallecimiento de Tim Curry, un actor de carácter que creó una galería de villanos fascinantes y sumamente excéntricos, tanto en el teatro como en el cine, entre ellos el Dr. Frank en Footer, en The Rocky Horror Picture Show y en el engreído consejo de Home Alone 2, Lost in New York.

0: Ay, mi pobre angelito 2 tenía 80 años, Curry, que sufrió un derrame cerebral en el 2012, que lo dejó en silla de ruedas. Esta es la voz de Marcia Enciso desde San Diego.
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11: Gracias, gracias por continuar con nosotros. Buenos días.
12: Buenos días, Jorge.
11: Adelante, ¿quién habla?
12: Habla Albert Rivera.
11: ¿Quién?
12: Albert Rivera.
11: Albert, ¿qué pasó? Adelante, Albert.
12: Sí, oye, ahí te digo, a ver si me puedes ayudar a dónde puedo ir. Hay un problema con los policías municipales de tránsito, a las personas que estamos viniendo de Estados Unidos y entramos a Tijuana. Ya sabes que ahí está la vía rápida donde está el puente arriba y el puente abajo.
11: Sí.
12: Uno entra y se va por el puente abajo. Bueno, por todo ese lado, ahí no dice cuánto es la velocidad. No hay nadie dice la velocidad. Ya más adelante, ya cuando estás llegando por ahí, a lo que viene es a la desviación para playas de Tijuana, bueno, ahí hay dos letreros, uno como cinco metros uno del otro, a tu mano derecha, en los que van para playas, ahí dice 40 kilómetros por hora, pero como es vía rápida, del otro lado, los que no van para playas de Tijuana, dice 60. Bueno, ayer me detuvo un policía municipal de moto, su número de placas es MO250 y el número de la moto es M250. Bueno, me paró que me está diciendo que yo voy a exceso velocidad y me enseña una foto que dice 40 kilómetros por hora. Le digo, espérate, pues no voy rápido. ¿Cómo está? Mira, ahí dice 40 kilómetros por hora. Y entonces, Y entonces me pidió todos los documentos, claro. Y eso. Fuimos con el juez municipal y cuando fuimos con el juez municipal no tenía la infracción, no tenía su firma de qué me estaba acusando, de lo que era, ni nada. Y ahí va y se palabra con el juez. Y cuando está con el juez, le digo al juez, espérate, pues voy por la vía rápida. Y dice que voy a exceso velocidad cuando estoy poniendo todos los frenos porque todo va para abajo. Y él le enseña al juez una foto que dice 40 kilómetros por hora. Digo, bueno, 40, más de 40 kilómetros por hora, sí iba yo. Y el juez me dice, bueno, son

0: está bien. Cuando llega después el policía municipal, le digo, me voy a quejar a la sindicatura y claro, todo. Se enoja el policía, hace el DC, y luego ya después me obligan, voy a caja y sí son los 5,800 y todo. Pero a puros turistas están parando así, y la verdad, están apalabrados ahí con, claro, con el juez municipal. ¿A dónde me puedo quejar?
1: A la sindicatura tienes que ir.
0: Ok, también puedo presentar una queja con el Departamento de Turismo, ¿no?
1: Ah, no, claro que sí, pero digo, si quieres así más efectivo, tienes que ir allí a sindicatura, y por supuesto que a turismo también puedes ir.
0: ¿A dónde está el de turismo de aquí de Tijuana?
1: A ver, bueno, había una oficina aquí por la Revolución, no sé si todavía esté. Manrique, buenos días.
2: Buenos días, señor Esparza. Ahí en arriba de la tienda esta del supermercado que antes era gigante, hay una oficina, y las oficinas centrales de la Secretaría de Turismo de Baja California están en el Baja California Center, en Rosarito.
1: Baja California Center, te queda cerca, ¿no, Albert?
0: Ah, que sí, puedo ir, también, puedo ir.
1: Digo, para una queja ahí en turismo.
0: Me gustaría también presentar una queja.
1: ¿Qué puedes ir allí a Baja California Center?
0: Okay, también puedo presentar una denuncia con fiscalía, ¿no? Y derecho
1: humano. Claro. Por supuesto que puedes.
0: Porque
1: es, pero por lo que le estás acá, tránsito y la queja del motociclista, y el juez, puedes ir allá a sindicatura.
0: Ah, ok. Muchas gracias. Le agradezco mucho.
1: Andes. Juan, maestro, muy buenos días, Juan Manrique.
2: Buenos días, señores personas.
1: ¿Cómo amaneciste, maestro?
2: Con calorcito.
1: Oye, tuve bastante calor ayer.
2: ¿Ayer en el día?
1: Sí.
2: En algunas partes estábamos a 34 grados, sí, la sensación térmica.
1: Allí mi Alexa me marcaba 32.
2: ¿Quién es
1: ¿De
2: esa?
1: ¿Dónde sería?
2: ¿Quién es esa mujer?
1: ¿De dónde estarían?
2: 32, ese era el pronóstico. Recuerda, el pronóstico es como se supone que está. A eso hay que sumarle la sensación térmica.
1: Sentía mucho calor.
2: Sí, estuvo sofocado. Lo que pasa es que ayer no había tanto vientecito. No tanto como ayer, pero sí. Le digo que ayer la diferencia, ayer que fue miércoles, de miércoles al martes, es que ayer no había vientecito. El martes había poquito viento y no se sentía tan fuerte el calorcito.
1: Perfecto. Maestro, ¿qué novedades?
2: Aquí nomás.
1: ¿Eh?
2: Aquí tirando pari nomás, a gusto.
1: Pero no, que en la mañana, borcaduras, algo, ya ves que diario hay.
2: Sí, pero ¿para qué quiere hablar de esas cosas desagradables? Creo que en la madrugada, sí, ya casi en la noche, madrugada de hoy, hubo una volcadura, un fuerte accidente acá en la carretera aeropuerto, y los choques de la mañana. Ya llevamos 2 días al hilo habiendo accidentes saliendo de playas. El puente para bajar, el nodito para bajar y tomar la avenida internacional, ahí ya lleva 2 días al hilo que deciden chocar, tener accidentes.
1: Oye,
2: ahí.
1: Hay mucho volcadura, me he fijado últimamente.
2: Que le he dicho, pero dicen que estoy loco. Nos hace falta que nos obliguen a tomar cursos de manejo. No nada más traer la licencia. Porque también tenemos que saber los reglamentos, por ejemplo, con el debido respeto, pero debemos de conocer los límites de velocidad en donde andamos.
1: Y hablando del manejo, aquí faltan escuelas de manejo aquí en Tijuana.
2: Depende a qué se refiere con faltan.
1: Por esto, yo me he fijado, hay gente que anda buscando escuelas de manejo, y creo que son dos nada más.
2: Hay varias, hay en las 5 y 10 y hay en la zona centro.
1: La más conocida es la que yo siempre menciono, esa de las 5 y 10.
2: Uh-huh.
1: Pero, gente que ha ido,
2: sí,
1: me ha dicho, les hace falta algo, incluso vehículos adecuados para enseñarte.
2: ¿Y usted cree que vamos a pagar por un vehículo adecuado para que nos enseñen a manejar? Con trabajos medio pagamos lo que cobran y estamos regateando.
1: Pero pues, ¿qué adecuado qué es? ¿Doble volante?
2: Ajá, y doble pedales.
1: Doble pedal, ¿no?
2: Que son especiales.
1: Eso, ¿no?
2: Sí, pero usted cree que, insisto, que vamos a pagar por eso. No queremos ir al curso. Preferimos pagar ahí para que nos hagan el trámite, pues el chueco de la licencia.
1: $2,000 toda la semana te cobran por un curso.
2: Depende, hay automático y estándar.
1: Bueno, sí.
2: El estándar es más carito.
1: Bueno, sí.
2: Porque hay el riesgo del clutch, de que lo desgaste.
1: Se supone que si conoces estándar, ya después fácilmente pasas al...
2: Sí, pero volvemos a lo mismo.
1: Yo conozco gente que te maneja automático, pero no sabe manejar estándar.
2: Yo conozco gente que no sabe manejar ni automático, y trae carro.
1: Sí.
2: Y trae carro.
1: Sí.
2: O sea, y dice que tienen licencia. Y no saben manejar. Porque, repito, lo sostengo... casi todos conocemos a una persona que dice que maneja muy bien para adelante, pero no se sabe estacionar.
1: ¿Fuiste a escuela?
2: No, yo fui vago.
1: ¿Cómo,

0: aprendiste a manejar?
1: A la buena de Dios. No, mi papá, que en paz descanse, me enseñó a manejar estándar.
0: Ok.
1: Pero le estoy hablando de hace, pues, 35 años, cuando había varias zonas en donde no había automóviles, no había flujo, y podía uno practicar. Ahorita donde se haga, está complicado. Por
0: fíjate,
1: eso es...
0: yo también en estándar, pero empecé en tractor.
1: Ah, no, pues me ganó.
0: Empecé en tractor y de niño. Mm. Me lo soltaban.
1: ¿Y alcanzaba?
0: Ah, no, claro. Pero y en tierra.
1: Sí, sí,
0: en
1: sí,
0: surcos
1: sí.
0: Y todo, ¿no? Uh-huh. Y me gustaba. En tractor. Automático, casi nunca, ni los conocía.
1: Ok.
0: Porque pues allá no había. Había estándar, pero automático no recuerdo. Ya de grande, ya, ok, automático. Pero ya después pasé algo a una camioneta. De tractor a una camioneta.
1: Ok. Sí, hay varias escuelas de manejo, ¿eh?
0: ¿Eh?
1: Sí, hay varias escuelas, sí. Y sí, dice que por solo 2,000 pesos,
0: sí,
1: instructor
0: a la semana, ¿no?
1: Certificado. Lo que pasa es que el curso se supone que es de una semana. En una semana tiene que aprender o aprender.
0: Una hora, cada día, una hora.
1: Pero, insisto, ese debe ser para automático, porque sí sé que para estándar es más caro por el tema del clutch.
0: Mm.
1: Pero de ahí investiguen también si quieren realmente aprender a manejar.
0: Pero esa de las 5 y 10 es la más conocida. Pero sí se quejan de que no hay...
1: No se quejan. No somos flojos para investigar.
0: No, me refiero a esto. Se quejan de que como que les hace falta maestros más capacitados. Y te los cambian enseguida.
1: A ver, si yo no sé manejar, ¿cómo voy a decir que un maestro no tiene capacidad o no está bien preparado?
0: Pues no sé.
1: Somos criticones, buscamos cualquier excusa para no hacerlo. No, es que el profesor me vio feo. No, es que el profesor se ve que no sabe. Mejor no voy. Y ahí le dan la llave a la criatura de 16, 17 años y a la buena de Dios. Ayer andaba acá de este lado por la colonia Madero, creo. Y un chamaquito, una tripita así, hasta bichi. Pues no traía camiseta.
0: Bichi, andaba bichi.
1: Sí, en un camionetón más grande que su camionetota. Estaba a medio carril, medio mal estacionado, apuntando a las llantas, como que se quería dar vuelta a media calle. No iba a alcanzar. Y obviamente, ninguno de los que así sabíamos manejar, que íbamos conduciendo, pues íbamos avanzando. Nadie es como que, ay, pásale pedazo de gente para que te des la vuelta prohibida y estorbes.
0: A ver, buenos días.
2: Buenos días. ¿No te has compuesto de la garganta?
0: Sí, lo que pasa es que a veces regresa.
2: No, mira, acuérdate.
0: Oye, Landín.
2: Para ti y para mí ya no hay refacciones.
0: Así es.
2: Oye, ya...
0: Oye, no cuelgues. No cuelgues porque vamos a una pausa.
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0: Continúa con nosotros. Adelante, Vicente.
2: Oye, Jorge.
0: ¿Qué pasó?
2: Tú escuchabas junto con toda la audiencia y tu servidor. No, es un nuevo sistema de gobierno. No mentir, no robar, no traicionar. Digo, qué inútil nos está resultando la 66 legislatura del Senado. Y te voy a decir por qué. Porque los senadores tienen la obligación de velar por la entidad federativa para su progreso. ¿Sí o no?
0: Claro.
2: ¿Ya viste cuántos cráteres tiene la luna en la infraestructura carretera de Tecate a Guadalupe?
0: No, fíjate, no he recorrido ahí.
2: Bueno, ahí te va. Resulta que los inútiles que están apalabrados con el de infraestructura nacional carretera, hay 10 hoyos, parchan 4 o 5 y dejan 6 o 5 abiertos para que la gente se mate, a pesar de que todos los fines de semana entran carretadas de dinero por la ruta del vino. Ayer, inclusive me topé con el representante de la infraestructura carretera poniendo lonas, que el mantenimiento de la vía carretera para el mejoramiento del país, y le digo que no te da vergüenza lo que viene haciendo la empresa El Sausal en el asfalto. No me dices que no hay es que no hay dinero. Oye, Jorge, pues entonces, como, y se me enojó porque le dije, entonces si hay dinero para robarse los combustibles, si hay dinero para robarse lo poquito que tributan los mexicanos, y mejor ni siquiera terminó de instalar su lona y mejor se retiró. ¿Hasta cuándo vamos a...? No, pues yo creo que tú y yo vamos a tener que ir al frente del contingente para no pedir ni limosnear, tener que obligarlos a que lo poquito que entra a las arcas de Hacienda se aplique donde se tenga que aplicar.
0: Muy bien, ándale, pues gracias, Vicente Landín. Y saludos, Tecate, Pueblo Máquico. Saludos, Durango, reportándose, gracias. Y luego, Jos Donk. Debe ser Domínguez, Jos BMMG. Señor Esparza, el té de bolas de cilantro es buenísimo para limpiar pulmones. En 1 litro de agua se le pone 1 cucharada sopera de bolas de cilantro. Se pone a hervir durante 30 minutos a fuego medio. Una vez bien hervido, se toma en ayunas por 27 días. Es buenísimo. Gracias, Jos. Rafael Amaral, buenos días. No Escobedo Salapa, buenos días. Betty Mendoza. Muy buenos días, que tengo excelente. Gracias, Betty. Olimpia, gracias. Está bien, gracias. Josben, buenos días. ¿En dónde lo puedo comprar? Ah, caray. El mentado cilantro, bolas de cilantro. No sabías que hay bolas de cilantro.
1: Yo más conocía los manojitos de cilantro.
0: Sí, ¿verdad? Todavía es, pero bolas de cilantro.
1: A lo mejor lo hace bola y lo hierve y de ahí sale el té.
0: No sé. ¿Encontraste algo, maestro?
1: No, no, no.
0: Nada.
1: No el congestionamiento, pero si es que quiera un accidente al momento, pues... Le puedo contar muchas cosas.
0: ¿Qué?
1: Ahí está congestionado el Boulevard Díaz Ordaz otra vez, viniendo del vaso de la presa hacia Simón Bolívar a vuelta de rueda. y también quienes vienen bajando de allá de Jardines de la Mesa por calle Margaritas, el puente Simón Bolívar está congestionado. Si viene Díaz Ordaz...
2: Para unirte ya al Boulevard Díaz Ordaz, en el directo, ¿no? Buenos días.
15: Buenos días, Jorge.
2: Adelante, Julio.
15: Oye, Jorge, un saludo ahí para mi gran amigo Manrique.
2: Bien, adelante.
15: El que trae el dron allá arriba grabando todo. Oye, Jorge.
2: ¿Qué pasó?
15: Oye, en las fiestas patrias, tú comentaste que iban a traer a la Dinamita Sonora.
2: Pero eso es para allá Ensenada, tengo entendido.
15: Donde quiera que sea, pero aquí en Tijuana, ¿qué grupos van a traer? ¿Extranjeros? Como lo hicieron...
2: Pues siempre traen artistas mexicanos, ¿no?
15: ¿Cumpleaños de Tijuana?
2: Oye, no, pero siempre traen artistas mexicanos para fiestas patrias.
15: Sí, pero ¿cuál es más importante, el aniversario o las fiestas patrias?
2: El aniversario, tengo entendido.
15: Ah, ok, entonces ¿por qué trajeron un conjunto extranjero cuando los tijuaneses estamos celebrando un aniversario más de esta ciudad tan traqueteada por ciertas personas que están en el poder? Hubieran puesto a conjuntos como los Mulays, los Solitarios, los que quedan, digo, ¿no?
2: Claro.
15: Pero, ese no es mi comentario, Jorge.
2: Ah, qué bueno.
15: Mi comentario es de que nosotros los tijuaneses tenemos un sueño de que Tijuana será mejor en manos de otros que no son destructores y que son reconstructivos.
2: ¿Que son
15: Yo
2: qué?
15: Yo creo que Tijuana puede ser una Europa de México.
2: Okay.
15: Como una ciudad europea, porque tenemos todo para llegar a ser una ciudad como antes, que era la más visitada.
2: ¿En cuál conoces? A ver, ¿qué ciudad conoces de Europa, por ejemplo?
15: No, en mi comentario, mira, te voy a decir dónde paso mis vacaciones de Europa.
2: A ver, en España, en Francia, en Inglaterra, ¿en qué parte?
15: Bueno, la última vez fui a París a comerme un helado ahí en la Torre Eiffel.
2: Ah, ya. Allá a la vuelta ahí del Oxxo que está ahí.
15: No, mira, te voy a mandar fotografías.
2: Ah, perfecto.
15: Pero mira.
2: Ok.
15: Tijuana puede ser mejor que París cuando se tenga un gobierno municipal y que no andes de languarico buscando la gubernatura, que ya va a volver tu presidente municipal en estos días a la presidencia de Tijuana.
2: Ok.
15: Si no lo sabías, ¿eh?
2: No.
15: Pero en fin, sigamos esperando que llegue un nuevo gobierno. Y oye, Manrique, quita el dron que traes arriba. Un abrazo, Jorge.
2: Gracias, Julio. A ver, ¿qué ciudades conoces tú de Europa?
1: Ninguna, no voy a estar mintiendo. ¿Eh? No voy a estar mintiendo como este tipo. No conoce ni Tijuana. Acuérdese que la otra le cambió de número a la clínica del IMSS.
2: Dijo, la clínica 27.
1: Era la 20.
2: 37, no allá. Arriba, ¿qué? 34, 36,
1: pero
2: ¿no?
1: Se refería a la 27.
2: ¿Sí? La 27, ¿no? De acá de...
1: No hablaba ni español, va a andar conociendo.
2: A ver, ¿qué? Te estaba riendo de algo.
1: Sí, porque por estar diciendo de choques y no sé qué, ahí está, ya se dieron. Ya se dieron. En el puente que va de la central camionera a las 5 y 10, no uno, dos. Uno de los que van de la central camionera a las 5 y 10 y en el sentido contrario, de las 5 y 10 al centro, a la central camionera, hay otro accidente, ya ve, para que está pidiendo choques.
2: Te digo que hay mucho.
1: Y yo le digo...
2: Sobre todo, volcadura. Y veo las patas, patas arriba, con las llantas para arriba, maestro.
1: Va otra vez. No sabemos manejar. Andamos comprando llantas de esas que les sacan la figurita en una llantera trasito y con un en venir y pues traemos carros que van de lado, ni placas ni seguro les sacamos.
2: Cuando van de lado quiere decir que está chocado del chasis,
1: que está chocado por todas partes y el chasis quedó mal.
2: Sí,
1: sí, se desgastan mal las llantas, muchos carros chuecos, inseguro, y pues le pisan porque no conocen el vehículo, no saben manejar y no conocen los límites de velocidad y menos dimensionan lo que puede ocurrir por andar en esas condiciones. Y no es por necesidad.
2: Oye, es porque perdón, ahorita que dices límites de velocidad, se me hizo caro lo que cobraban por un límite de velocidad, por ejemplo, de 5,000 y pico.
1: A mí lo que se me hizo raro es que si no pagaba la multa dejara el automóvil.
0: también, o sea...
1: No sé si, no sé si había otro detalle ahí.
0: Te digo, pero si es nada más por exceso de velocidad, se me hizo muy caro la multa. Bueno, luego aparte todavía, que no tienen por qué te infraccionan ni punto, pues no te quitan el carro.
1: Por eso le digo, no sé si había algún otro
0: tema. No sé que sea por presionar para que sueltes dinero, ¿no? Qué mal. Maestro, nos despedimos.
1: Se despide y se va porque se va a ir a quedar.
0: Nos despedimos, maestro.
1: Okay, nos despedimos, nos vamos todos.
0: Tengo un compromiso ahorita.
1: Temprano. ¿A qué horas?
0: Temprano, ahorita saliendo de aquí.
1: Aquí ya, las puras 8:05. Ya ve, no hay que mentir. ¿Eh? No hay que mentir.
0: No, sí, maestro.
1: Ok. Se oye eco.
0: ¿Qué te parece?
1: Estoy viendo cómo no se escucha.
0: A ver, Carla, ¿qué hago? ¿Qué hago con él?
1: Dile, Carlita, lo mismo, acérquese y tape el micrófono para que no se vicie.
0: No,
1: sí, le estoy diciendo.
0: Esto ha sido todo por hoy aquí en este espacio informativo. A nombre del equipo que lo hace posible, servidor y amigo Esparza Carlos Cumplido, gracias por su atención. Invitación cordial y muy atenta para que diariamente a partir de las 7 de la mañana nos sintonice. Por ahí es todo, pero continúe con nosotros, no le cambie, porque en unos minutos más con ustedes.
1: Tun, tun, tun, tun.
0: Don Juan Manrique. Que Dios.
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1: ¿Qué tal, amigas, amigos? Muy, pero muy buenos días. Los saludo con gusto esta mañana de jueves. Ya es jueves, jueves 27 de agosto, año 2026. Al momento, 8 de la mañana con 4 minutos. Tiempo de ir a un avance de noticias. En información internacional, sismo de magnitud 5.1 sacudió Colombia el día de ayer. La presidenta de México, Claudia Sheinbaum, destaca crecimiento de 1.4% en la economía. Conecta al gobierno de Baja California a negocios locales con nuevas oportunidades de crecimiento. Y aplica a la Comisión Estatal de Servicios Públicos, la CES, recursos del bono verde en infraestructura de agua y saneamiento. El gobierno municipal de la ciudad de Tijuana acercó Jornada del Pueblo a la colonia Nido de las Águilas. Refuerza la alcaldesa de Ensenada lazos de cooperación binacional en materia de comercio y desarrollo económico. El gobierno de Mexicali realizó entrega de apoyos sociales. Nuestros amigos de la UTT están de manteles largos, celebran sus 28 años de fundación, la UTT. Invita el gobierno de Tecate a la jornada de bienestar en la colonia El Descanso. Obtiene el senador con licencia Armando Ayala Robles respaldo del poblado de San Quintín. De esto y más estaremos platicando esta mañana, le decía, mañana de jueves, jueves 27 de agosto. Ya huele a fin de semana y ya huele a fin de mes. Recuerde, el lunes es el último día de este mes de agosto. Y empezamos septiembre con los festejos, fiestas patrias y cualquier excusa para empezar ya con las pachangas de fin de año. Que las fiestas patrias, después que la cosa esta de disfraces en octubre y después que el guajolote en noviembre y después en diciembre con las preposadas, las preposadas y luego las posadas y luego ya cena de Nochebuena y fin de año. Y se acabó el 2026. Ya estamos transmitiendo en vivo desde las instalaciones de Radio Ranchito XEWX 1420 AM en Tijuana. También estamos transmitiendo de manera simultánea a través de 1470 AM, Radio Bahía, contigo todo el día. Y a través de XE de la Gran D de Mexicali 1050 AM, por lo que saludamos con gusto a nuestras amigas y amigos de Tijuana, San Diego, Tecate, Rosarito, Ensenada, Mexicali, Calexico, Los Ángeles, San Bernardino, Perris, El Cajón, Chulavista y hasta donde llegue la señal por aire de la radio. A través de las redes sociales ya estamos transmitiendo en vivo y en directo en el Facebook, Radio Ranchito 1420 AM Tijuana. En Facebook la página está identificada como Radio Ranchito 1420 AM Tijuana. Y también estamos transmitiendo de manera simultánea a través de la página de la misma red social de su servidor. A mí me encuentra como Juan Manrique. En YouTube también tenemos transmisión en vivo y en directo en el canal RCE TV. El canal oficial en YouTube es RCE TV y entre paréntesis dice Radio Cadena Enciso para que no haya confusión. En sí somos la fuerza de la radio. 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Y la encargada de la programación estos días y de los controles técnicos es nuestra compañera Carla López, a quien agradezco el apoyo en los controles técnicos de audio y video. Y a la distancia saludamos a nuestros amigos en Ensenada y en Mexicali. Gracias por el apoyo en el enlace entre estaciones. Tenemos teléfono contacto WhatsApp. WhatsApp 664-686-3670. 664-686-3670. Número de WhatsApp disponible para mensaje de voz, fotografía, video o algún mensajito que nos quiera enviar, de preferencia positivo, o algún reporte con número de queja ya presentada ante la autoridad que corresponda, y con mucho gusto le damos seguimiento, lo compartimos o lo reenviamos para insistir un poco. A través de las redes sociales saludamos a don Rafael Amaral. Muy buenos días. Buen día también al joven Quique Buendía Sosa. También para Rosario Gutiérrez, muy buenos días. América y Castro, América Castillo, buenos días. Mari Parra, muy buenos días también para usted. Saludos a todos. Gracias. ¿Ok? Yo no sé ustedes, pero el calorcito para mí sigue alto. A comparación de otras partes, pues nos va bien, podríamos decirlo, pero igual de que está caliente, está caliente. Al momento, en mi querida, bella y hermosa ciudad de Tijuana, tenemos una temperatura de 24 grados centígrados ya. Algo nublado todavía sigue en la región. La temperatura máxima parecida al día de ayer, aunque se supone que estaremos medio nublados hoy, 33 grados la máxima. La mínima será de 22 grados centígrados. Para mañana el pronóstico indica que igual. La próxima semana podríamos iniciar con 29 la máxima. También es calentito, pero no tanto como estos días. San Diego, California, ya con 23 grados al momento. Temperatura máxima hoy 30 grados, pero hay aviso de lluvias, de lluvia o llovizna en San Diego a partir de las 9 de la mañana. O no sé si ya está lloviendo por allá. Si usted anda por allá, mándenle un mensajito. A partir de las 9 de la mañana, 38% de posibilidad de lluvia en San Diego, California. La temperatura máxima 30 grados, la mínima 23. Repito, en San Diego. Tecate, 29 grados al momento, temperatura máxima 37, la mínima 24, soleado. Playas de Rosarito, parcialmente nublado, 22 grados al momento, temperatura máxima más caliente que ayer, 29, la mínima 22. 23 ya Ensenada, temperatura máxima hoy 32, la mínima 23. En Mexicali, 33 grados al momento, temperatura máxima hoy 46, la mínima 30. San Felipe, 33 grados al momento, temperatura máxima hoy 40, la mínima 31. San Quintín, con 22 grados al momento, 31 la máxima, la mínima 21. Los Cabos, Baja California Sur, 33 grados al momento, temperatura máxima hoy 34, la mínima 29. Continúa el aviso de tormenta eléctrica, posibilidad de tormenta eléctrica el lunes siguiente allá en Los Cabos, con 48% de probabilidad, por si usted tiene pensado ir para allá, para que lo tenga presente. El termómetro no baja, el termómetro el lunes podría llegar a los 32 grados, con 48% de posibilidad de lluvia con tormenta eléctrica, y el martes baja a 41% la posibilidad de lluvia en Los Cabos. Y para estas personas que acostumbran ir a París de vacaciones, les aviso que hay chubascos en el área de París, 28 grados al momento y 91% de probabilidad de tormenta eléctrica allá en su querido París, para estas personitas que hablan con el señor Esparza. Bueno, cada quien va a donde quiere y puede. Vialidades, ya no se burlen, por favor. Vialidades, va a salir a conducir en las calles, en las vialidades, en los caminos de la región. Le comento que si viene de Playas de Rosarito hacia Tijuana por la carretera libre, no va a encontrar libre el paso. Antes del puente del Poblado de la Gloria, más o menos a la altura del fraccionamiento San Agustín, empieza el flujo vehicular a detenerse, congestionamiento vial en esa zona, hasta el nodo Morelos. ¿Qué está pasando? No tenemos información oficial. Espero que no haya ocurrido algún accidente, pero maneje con precaución. De nuevo, Morelos, si le da rumbo a las 5 y 10, el flujo vehicular se detiene adelante de la arena deportiva de los Sonkis, donde termina el parquecito que está en medio de la bajada y la subida de Rosas Magallón. Por ahí empieza el flujo vehicular a vuelta de rueda hasta pasar el crucero con Boulevard Federico Benítez. Ya se despejó el puente que va de las 5 y 10 a la central camionera y hasta libre el paso, pero de la central camionera hacia las 5 y 10 sigue a vuelta de rueda todo ese puente Lázaro Cárdenas. Hay un accidente sobre la vía rápida a la mar, pero, repito, en el puente Lázaro Cárdenas, viniendo de la central camionera hacia la 5 y 10, vía rápida oriente, la que viene del este de la ciudad hacia la zona del río, tráfico lento para pasar por debajo del puente Simón Bolívar. Ya está un poco despejado el puente Simón Bolívar, no está libre, pero por lo menos ya está más fluido Díaz Ordaz hacia el puente, repito, Simón Bolívar. Seguimos por la vía rápida oriente, la que viene del este de la ciudad hacia la zona del río, algo de congestionamiento lento, nada que preocuparse a la altura del Parque Morelos. Donde sí tiene que preocuparse es cuando se junta con la vía rápida a la mar a vuelta de rueda ahí, hasta las inmediaciones de la Garita San Isidro. No hay vuelta de hoja. Para bajar de Playa de Tijuana por la Avenida Internacional, tráfico lento a la altura de la zona norte, adelantito de la salida a la Colonia Castillo, empieza el flujo vehicular a detenerse, sigue el congestionamiento en la salida de Playa de Tijuana sobre el puente que conduce hacia la Avenida Internacional o hacia el inicio del viaducto elevado. Maneje con precaución en cuanto pase la salida del mirador, vaya disminuyendo la velocidad porque se va a encontrar con los automóviles detenidos. Así es como más o menos se encuentran las vialidades en este momento. ¿Quiere saber cómo están las garitas? No le cambie. Después de la pausa le contamos.
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1: 8 de la mañana con 17 minutos. 8 de la mañana con 17 minutos. Garitas. Si usted va a intentar cruzar hacia los Estados Unidos acá por San Isidro, en este momento del reporte oficial indica que hay una espera en automóvil carriles normales de 1 hora con 50 minutos. Sentry 15 minutos. Redline 1 hora con 50 minutos. Para cruzar caminando por el lado derecho, 1 hora por el lado izquierdo. También una hora. Por Otay, automóvil, carriles normales, 1 hora con 30 minutos. Centro, 25 minutos. Redline, 1 hora con 30 minutos. Para cruzar caminando por Otay, 1 hora con 10 minutos. En Mexicali, en la garita que es Calexico East, Nuevo Mexicali, automóvil, carriles normales, 30 minutos. Centro, 5 minutos. Redline, 30 minutos. Para cruzar caminando, 5 minutos. Calexico West, Mexicali Centro, automóvil, carriles normales, 35 minutos. Centro, 35 minutos, es mucho tiempo. Ready Lane, 35 minutos para cruzar caminando por Calexico West, 5 minutos. Tipo de cambio se ha mantenido 16.70 a la venta contra 16.50 a la compra. ¿Qué es esto? Tiene pesitos y quiere dolaritos, le van a pedir hasta 16 pesos con 70 centavos por cada billete verde. Tiene dolaritos y quiere pesitos, le van a dar por lo menos 16 pesos con 45 centavos por cada billete verde que dejen casas de cambio alejado de los cruces internacionales y de las instituciones bancarias. Rafael Amaral, buenos días. Esmeralda Monter dice, buenos días, Chulavista sin lluvia al momento. Gracias, Esmeralda. Marbella Montoya, buenos días, gracias por el saludo. Esmeralda Monter confirma lo que les he dicho, que el reporte de la garita no es muy confiable ahorita en ninguno, porque dice que mencionamos aquí lo que dice el reporte, Centri 15 minutos y dice que hizo más de una hora, y sí, según el mapita del congestionamiento, del tráfico, de las vialidades, hasta hace un rato, bueno, hasta las 7, a las 7 de la mañana, la fila empezaba aquí abajito de con nosotros, a la altura del Centro Escolar Aguacaliente, y se veía que se estaba poniendo tensa la situación, porque estaban pite y pite, todos queriendo pasar en el crucero de Paso de los Héroes y Sánchez Taguada, así que yo también dudo que hayan sido, que sean 15 minutos el cruce en este momento por Centri. 15 tal vez es allá por la Escuela 5 de Mayo, a la altura de Palacio Municipal, adelantito, está Padre Quino, hay un monumento, obviamente. Por ahí, yo creo que por ahí serían 15 minutos para cruzar por la Centri. Pero desde acá, desde donde está ahorita, que sigue larga otra vez, ya acabo de confirmar, está aquí abajito, casi frente al minarete de aquí del Centro Escolar Aguacaliente, la fila para la Centri, o por lo menos todos los automóviles que quieren ir hacia Padre Quino, tal vez no todos quieren cruzar por Centri, pero sí está bastante concurrido el Boulevard Padre Quino en este momento, que es, repito, es el carril que conduce a la caseta o a las casetas Centri. Gracias, Esmeralda, por el reporte. Si puede, dele poquito más hacia San Diego a ver si está lloviendo o no, y ahí nos avisa. Saludos. Información internacional. Otra vez, otro sismo de magnitud 5.1 sacudió el día de ayer, miércoles, el este y centro de Colombia, dos semanas después del terremoto de 7.4 que causó una gran devastación en el oeste y la zona cafetera del país. El temblor ocurrió en punto de las 11:45 horas tiempo local y tuvo el epicentro en Los Santos, en el departamento de Santander, al noreste, a una profundidad de 140 kilómetros, según el Servicio Geológico Colombiano. Este sismo es el más fuerte registrado en Colombia desde el terremoto del 10 de agosto, que tuvo como epicentro San José del Palmar, en el departamento del Chocó, al oeste, y dejó al menos 331 personas fallecidas, así como numerosos edificios destruidos o seriamente averiados en su mayor parte en los departamentos de Valle del Cauca y Risaralda. Así que otra vez un susto ayer allá con nuestros amigos colombianos. Hay que estar atentos y pues tener todas las medidas de prevención que ya conocemos. También acá en esta región, porque aquí estamos en zona sísmica, no creo que acá no nos puede temblar. Información nacional. La presidenta de México, Claudia Sheinbaum, el día de ayer destacó el crecimiento de 1.4% de la economía mexicana. Vamos a ver y escuchar qué fue lo que dijo la jefa del Ejecutivo Federal.
9: Récord de nuevo en inversión extranjera directa, tomando en cuenta el primer semestre de 2026. Estamos hablando de 34.968 millones de dólares. Y nada más, ¿cómo creció del 2018 a la fecha? No sé si recuerdan que decían que si aumentaba el salario mínimo iba a haber inflación, que si aumentaba el salario mínimo no iba a haber inversión, que si aumentaba el salario mínimo, el dólar o el peso iba a estar se iba a devaluar. En realidad no querían aumentar el salario de las y los trabajadores para beneficiar pues a unos cuantos, esa es la verdad. Nunca los gobiernos del pasado pensaron en el pueblo, en las y los trabajadores. Y resulta que aumentó el salario mínimo de 2018 a la fecha en 154% en términos reales y nominales de 2.800 pesos mensuales a más de 9.500 pesos mensuales. Y tenemos récord en inversión extranjera directa, tenemos un peso sólido, fuerte y también no hay inflación. ¿Y la hay menos inflación incluso que en el periodo neoliberal? Entonces, esta es una muy buena noticia. Creció la inversión extranjera directa en el primer semestre. La que sigue. Esta es la encuesta nacional de ocupación y empleo. Por primera vez en la historia llegamos a 60 millones de mexicanos y mexicanas con empleo. Un incremento importante. Adelante. Esto, ¿se acuerdan que decían que no iba a crecer el PIB? Bueno, y yo les dije, en el segundo semestre nos va a ir mejor. Bueno, hay crecimiento del Producto Interno Bruto en el segundo trimestre de 2026, todavía ni siquiera se toman los siguientes trimestres. Adelante. El consumo de los hogares, ¿qué tanto está destinando la gente para comprar? Crecimiento entre abril y mayo de 2026. Adelante. Otro indicador, venta de vehículos ligeros, aumentó a 885 mil unidades.
1: Eso fue lo que mencionó la jefa del Ejecutivo Federal. Hablando de negocios, acá en Baja California, el día de ayer la gobernadora de Baja California, Marina del Pilar Ávila Olmeda, presentó la convocatoria para que los negocios locales o emprendedores tengan oportunidades de crecimiento. Vamos a ver y escuchar de qué se trata.
12: Este acompañamiento en el camino del emprendimiento, hacerlo una realidad. Compartir con todos los bajacalifornianos, pues queremos invitar a los siguientes eventos que tendremos durante la primera semana de septiembre en Baja California para seguir fomentando el crecimiento del talento bajacaliforniano.
13: El primero de ellos, Creo MX Rosarito, se desarrollará en Baja Estudios el próximo martes 1 de septiembre con entrada totalmente gratuita, donde las y los participantes podrán presentar sus proyectos y competir por premios de 50 mil, 30 mil y 20 mil pesos para los tres primeros lugares. El segundo evento está dirigido a las MIPYMES de Baja California el 4 de septiembre en Hotel Realín de Tijuana y es también totalmente gratuito. Y el tercero es el del Foro de Comercio Exterior. Este foro se lleva a cabo el viernes 4 de septiembre en Hotel Realín.
12: Invitamos a todos los que quieran participar en ese tipo de encuentros para seguir fortaleciendo el crecimiento económico de nuestro estado y sobre todo el crecimiento económico de las comunidades en Baja California.
1: Así que ya lo escuchó usted, tiene negocio, acérquese a estos eventos. Es emprendedor, acérquese a estos eventos. Quiere presentar alguna propuesta, acérquese a estos eventos, porque aparte habrá premios. Van a ser una especie de... Hay un programa a nivel internacional, creo, en donde empresarios llegan, se sientan y le dicen, sí, te apoyo y te doy tanto por tu empresa, etcétera, etcétera. Algo así van a hacer más o menos, van a presentar proyectos de negocio, va a haber jueces, jurado y dependiendo el que les convenza más, es el que puede ganar el primer, segundo o tercer lugar. ¿Ok? Así que ahí puede ingresar a la página de la Secretaría de Economía de Baja California para mayor información. Y también el día de ayer, con todo y calorcito, llevaron la jornada del pueblo aquí en Tijuana a la colonia Nido de las Águilas. Vamos a ver y escuchar al alcalde de Tijuana, Abdiel Gutiérrez Coronado, que es lo que mencionó en esta jornada del pueblo en Nido de las Águilas.
14: Este día es muy especial porque lo hacemos a través de esta jornada del pueblo y por el pueblo, trayendo los servicios directamente y no esperando a que nos busquen. Nosotros venimos por ustedes. Por eso el día de hoy estamos muy contentos de poder servir, de poder atender y de poder decirles que tienen un gobierno cercano que está con ustedes. Un gobierno municipal con una visión humanista, fraternal, cercana y responsable, que quiere decirles que somos uno mismo y que sin duda alguna regresaremos a esta colonia.

0: porque Tijuana es responsabilidad de todos.
1: También presente, la síndica procuradora Teresita Valderas Beltrán resaltó la importancia de reconocer y valorar a las personas adultas mayores, así como de impulsar acciones que contribuyan a su bienestar y a una vida digna. Además de los servicios de orientación y atención, prehicieron entrega de apoyos sociales, entre ellos silla de ruedas, andaderas, bastones y electrodomésticos, allá en la colonia Nido de las Águilas, aquí en mi querida, bella y hermosa ciudad de Tijuana. Vamos a una pausa. Después del corte tenemos entrevista. Regresamos.
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1: 8 de la mañana con 32 minutos. 8 de la mañana con 32 minutos. Seguimos con más información acá de Tijuana. Los recursos asignados a la Comisión Estatal de Servicios Públicos de Tijuana a través del Bono Verde son aplicados en infraestructura que permite potabilizar, almacenar y conducir el agua, así como transportar y tratar las aguas residuales en Tijuana y playas de Rosarito. Así lo debe conocer la directora de la paraestatal, Mónica Vega Aguirre. También dijo que este instrumento de financiamiento sostenible promovido en colaboración con el Banco de Desarrollo de América del Norte, el NatBank, permite destinar recursos específicamente a proyectos de infraestructura hídrica con beneficios ambientales y sociales aquí en Tijuana y playas de Rosarito. El programa registra una inversión ejercida de 661.5 millones de pesos con 9 proyectos concluidos y 2 que permanecen en ejecución, enfatizó la directora Vega Aguirre. Entre los proyectos concluidos encuentra la rehabilitación de la línea de conducción de la planta potabilizadora La Presa a la planta Morelos, donde transportan agua hacia una parte importante del sistema de distribución de Tijuana. También fueron rehabilitados el tanque de agua potable Otay y su línea de alimentación, mientras que en el tanque Obrera repararon el sistema de bombeo. Estos componentes permiten almacenar y movilizar el agua antes de incorporar a las redes que abastecen en las colonias. Algunos de los trabajos terminados también fue la reposición de la línea de conducción tanque Murúa vía rápida a la mar, además de la primera etapa de rehabilitación de la planta potabilizadora Abelardo L. Rodríguez, donde el agua recibe el tratamiento necesario antes de ser distribuida a la población. Mónica Vega agregó que en materia de saneamiento concluyeron la rehabilitación de la planta de tratamiento de aguas residuales Rosarito Norte, la segunda etapa del colector Matanuco y la construcción del colector Oriente, infraestructura destinada a mejorar la conducción y el tratamiento de las aguas residuales. El programa incluyó además la adquisición de 11 unidades de equipamiento para respaldar los trabajos de operación y mantenimiento que realiza el personal de la SES, tanto en Tijuana como en Playas de Rosarito. Pues así el tema con las obras y los recursos que han sido destinados de este bono verde, perdón usted, bono verde aquí en nuestra ciudad. Y hablando de nuestra ciudad y de obras, el día de ayer se registró una fuga de gas en la zona centro de Tijuana, sobre la avenida Revolución, entre la calle 6 y 7, aquí en la zona centro de la ciudad. Platicamos con el jefe de bomberos de la ciudad, Noé Cruz, y esto es lo que nos comentó.
13: Recibimos el reporte por medio del 911, donde nos indican una fuga de gas por tubería en la calle sexta y séptima de la avenida Revolución, aquí en zona centro. Al arribo de la primera unidad corrobora el rompimiento de una tubería de gas de 2 pulgadas. Al momento ahorita ya la tenemos contenida y controlada. Se cerró la tubería de gas por medio de 2 prensas entre la calle sexta y séptima. Se utilizaron 2 prensas para controlar la fuga de gas y que en este momento se hace cargo la compañía de gas. Asimismo se cerraron las dos vialidades principales con ayuda de la Secretaría de Seguridad Pública y al momento teníamos trabajando 10 bomberos aquí en el lugar.
1: Así que va otra vez la recomendación, si andan ustedes haciendo alguna situación de escarbar o reparaciones, tengan cuidado y verifiquen antes, sea en su hogar también, antes de picar, de taladrar, de quebrar, qué es lo que está abajo, porque en ocasiones se nos olvida, si es que sabemos dónde están los tubitos, dónde están precisamente los tubos que conducen agua, gas, que es muy peligroso, o alguna otra situación, ¿ok? Si va usted a poner un tubito, márquele con algo, tómele foto o apunte en algún papelito, ahí en esta zona o en esta área, o tantos centímetros, milímetros, pulgadas, metros, de aquí para acá está el tubo de esto, porque pues pasa el tiempo y luego se nos olvida qué es lo que hicimos y qué pusimos allá abajo. Llegábamos más fresquecitos, queremos hacer un hoyito para poner lo que tengamos que poner y gas, agua u otra cosa. Así que tengan cuidado y ténganlo presente. Y mire, vamos a cambiar de información. El día de ayer, la fiscal general de Baja California, la doctora María Elena Andrade Ramírez, participó también en la conferencia matutina de la gobernadora y ahí platicó sobre el tema del empresario de Playas de Rosarito que se había manejado, había sido secuestrado hace unos días. Se implementó un fuerte

0: y no podría ahorita decir mayores datos de la investigación. No, no se le solicitó dinero, aquí no fue tipificado el delito de secuestro en ningún momento.
1: Si usted dijo que estaban negociando, ¿no es que estaban negociando si no se le pidió dinero?
0: Precisamente es un término que se utiliza en el protocolo policial de la unidad de antisecuestros, aunque no sea un secuestro, repito, es para rescatar a cualquier víctima de captores, pues. En las mejores condiciones de salud.
1: Pues sí lo amenazaron, ¿no? Y tengo entendido que era por el tema del cártel inmobiliario, ¿no?
0: Puede ser una línea de investigación, el tema inmobiliario, lo vamos a establecer y creo que va a ser muy enriquecedora la conversación que el día de hoy vamos a tener con la víctima.
2: Fue lo que mencionó la fiscal, nada más para abundar poquito, que también lo explicó ella en su participación. No fue considerado como secuestro debido a que no pedían dinerito a cambio, no exigían pago de dinero o algún beneficio a cambio de la liberación de la víctima. Por eso es que enfatizaba la fiscal que no era secuestro. Sí se lo llevaron, pero estaba considerado como privación ilegal de la libertad. ¿Ok? Nada más para aclarar. Ya más tarde, en este mismo tema, más tarde la fiscal general del Estado, Marielena Andrade Ramírez, sostuvo una reunión con representantes del sector empresarial de Playas de Rosarito, quienes reconocieron el trabajo de la Fiscalía del Estado para lograr la liberación del empresario, que prefiero omitir su nombre. Durante el encuentro, el empresario expresó personalmente su agradecimiento a la fiscal general y al personal de la Fiscalía por las acciones de investigación y coordinación realizada para lograr su liberación. Estuvieron ahí presentes también algunos de los empresarios de Playas de Rosarito. Ok, y ya que estamos en la zona costa, nos vamos hasta Ensenada, con el propósito de fortalecer los lazos de cooperación económica con empresarios del sur de California, aquí en Estados Unidos. La alcaldesa de Ensenada, Claudia Agatón Muñiz, sostuvo un encuentro con Marco García, el expresidente de finanzas de la Cámara de Comercio Latina en Los Ángeles. En la reunión, enmarcada en la Convención del Consejo de Liderazgo Mexicano-Estadounidense en la Ciudad de México, la presidenta destacó el potencial de Ensenada como destino de inversión, además de que analizaron proyectos encaminados a promover el crecimiento económico binacional. Así que pues, siguen trabajando para también atraer más empresas allá en Ensenada. Y en Mexicali, el gobierno de Mexicali, a través del programa Uniendo Esfuerzos por tu Bienestar, realizó la entrega de 81 apoyos económicos en beneficio de familias mexicalenses con el propósito de impulsar su bienestar y calidad de vida. A través de la Coordinación de Atención Ciudadana, otorgaron apoyos sociales destinados a atender diversas necesidades de las familias, entre ellas pago de servicios, construcción y reparación, despensa o subsistencia, fomento al autoempleo, desarrollo educativo, cultural, deporte y salud. El evento fue encabezado por la alcaldesa de Mexicali, del 25 Ayuntamiento de Mexicali, la maestra Norma Alicia Bustamante Martínez, quien destacó la importancia de respaldar a las familias que atraviesan dificultades. Y de manteles largos estuvieron nuestros amigos, y si no, por lo menos mis amigos sí, de la UTT, de la Universidad Tecnológica de Tijuana. Antes de cualquier cosa, les quiero mandar una felicitación a todos los no tan jóvenes ya que han pasado por las aulas de la UTT. La Universidad Tecnológica de Tijuana celebró 28 años de fundación en una ceremonia conmemorativa encabezada por la gobernadora Marina del Pilar Ávila Olmeda, en donde destacaron los logros resultado del esfuerzo conjunto de personal docente, administrativo y estudiantes aliados estratégicos. Este marco fue también escenario de la entrega de reconocimientos a la trayectoria del personal por 10, 15 y 20 años de servicio que, con vocación y compromiso, han contribuido a construir el prestigio institucional. Por parte del rector de la UTT, el maestro Salvador Morel Rubí, agradeció a la gobernadora por el respaldo brindado a la comunidad universitaria y por impulsar logros como la construcción del edificio de docencia 6 con una inversión de más de 90 millones de pesos. Como institución que evoluciona con el sector productivo, El rector resaltó la ampliación de la matrícula, que el próximo 1 de septiembre será de 6.400 estudiantes, en tanto que la oferta educativa en 4 años de administración estatal avanzó de 34 a 45 programas educativos. También Morales Rubí mencionó que la universidad sumó 2 programas para responder a las nuevas vocaciones que impulsa tanto el gobierno del estado, la ingeniería en microelectrónica y semiconductores, y también la ingeniería en electromovilidad. Finalmente, agradeció el trabajo en equipo del personal docente y administrativo. A nombre del sector empresarial que impulsó la construcción y establecimiento de la UTT en 1998, el representante del Fideicomiso Submetrópoli Tijuana recordó que, en respuesta a las gestiones de la Oficina Mayor del Gobierno de Estado, realizaron la donación de un terreno de 20 hectáreas para iniciar la obra en 1998. Por eso le digo, los no tan jóvenes que pasaron por las aulas, porque ya tiene sus 28 añitos. Imagínese, si usted fue de las primeras generaciones, por lo menos, ya tiene 24 años ejerciendo, más unos 20 que pudo haber tenido en aquellas épocas, pues ya no somos tan jóvenes. Pero muchas, muchas felicidades, y aprovecho el viaje para mencionarle que si usted, joven que nos escucha o padre de familia, anda viendo dónde estudiar su hijo y no es complicado para usted ir a la zona este de la ciudad de Tijuana, literal al crucero del Boulevard 2000 con carretera libre Tecate, vea la oferta educativa, la oferta académica que tiene la UTT, reconocida a nivel casi casi universal, ¿ok? Y si no me cree, pregúntele a algún empresario o algún experto en temas de la industria, de la tecnología, los jóvenes o los graduados que da la UTT aquí en Tijuana. ¿Ok? Jóvenes, ¿quieren chambear? ¿Quieren tener buenos billullos? Déjense de andar con sus tiquitiquis y tucutucus y estudien una ingeniería. Vamos a una pausa. Después del corte, seguimos con más.
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2: 8 de la mañana con 48 minutos, seguimos con más información y quiero agradecer que haya aceptado la entrevista vía telefónica el senador con licencia, Armando Ayala Robles. Senador con licencia, buenos días, ¿cómo está?
10: Con licencia en el Senado y con licencia de manejo también, porque tengo mi licencia permanente.
2: Ah, ok.
10: Licencia de manejo. No, no te creas que ando sin licencia, ¿no? Andamos con varias licencias.
2: Eso es lo mejor, tener licencia para evitar cualquier tema.
10: Y luego soy licenciado, pues también, ¿verdad?
2: Entonces es triple licencia.
10: Pues muy buenos días a todo el auditorio de Radio Cadena Enciso en este jueves, ya 27 de agosto del 2026, ¿verdad? Estamos en prácticamente, ahora sí que la recta final, ¿verdad? No se sabe si ahora sí que una semana, dos o tres, pero ya estamos en la recta final, seguimos en la pelea y habrá sorpresas.
2: Pero esta recta final es como la carretera escénica. No se le ve el fin, senador, con licencia, porque creo que siguen cambiando las reglas del juego.
10: Más bien dirás como la carretera transpeninsular.
2: Iba a decir el Freeway 5, pero dije, no, no tanto, pero pues sí.
10: Bueno, pues estamos ya esperando indicaciones de la Ciudad de México, como ya has tú constatado, pues ya se nombraron algunas coordinaciones en diferentes estados. Todavía me imagino que pues están analizando perfiles donde hay más participación, donde hay más competencia. Es el caso, por ejemplo, de Chihuahua, el caso de Nuevo León, el caso de Baja California Sur, Baja California acá con nosotros, ¿verdad? Porque no es norte, es Baja California.
2: Sí.
10: Entonces, nosotros estamos pues muy abocados al trabajo diario, esperando ver, ¿verdad?, en cualquier momento el llamado de la Comisión Nacional de Elecciones para presentarnos en la Ciudad de México. Había salido un calendario que iba a ser este domingo y ya nos estamos preparando, pero que siempre no, que era una información falsa, pero que a lo mejor este domingo nos llamaban a una previa, que sí, que no, que quién sabe, y después que la semana que entra, pero que siempre no es la semana que entra, que hasta en dos semanas más. Total de que pues el tiempo apremia y seguimos aquí, ahora sí que armando territorio. Ya no es una carrera de fuerza, sino de resistencia económica, resistencia personal, física y mental, para seguir adelante y pues no descarrilearse, ¿no? Porque en esto hay a veces por decir así, hay fuerzas malignas y diablos que salen sin agraviar, ¿verdad? Pero por decir, hay que seguir adelante muy enfocado y no hacer caso de las falsas noticias, las encuestas infladas, las campañas negras. Hay que seguir adelante con convicción y con corazón.
2: Hablando de, ya algunos se sienten que ya ganaron la coordinación, y dos, ¿será este proceso o esta espera tan larga para ver quién tira la toalla o para evidenciar quién realmente está detrás de todas estas campañas negras, senador, con licencia?
10: Pues todo eso lo saben en México. Ahora que nos reunimos allá los siete aspirantes, ahí mismo se comentó que tenían muy, muy claro quién las pagaba, quién las promovía, de dónde venían y qué es lo que estaba haciendo todos y cada uno de nosotros. Entonces, pues el partido tiene gentes expertas en redes, en comunicación, para saber quién está promoviendo todo este tipo de prácticas. Entonces, pues eso también se va a calificar. Lo que yo te puedo decir ahorita, que vamos rumbo a Tijuana ahorita a tener una rueda de prensa allá.
2: Okay.
10: Y vamos a hacer un informe, pues, de todo lo que hemos hecho, de lo que nos ha dicho la gente, de lo que hemos hecho como presidente municipal, como Senado de la República, de lo que está haciendo nuestra presidenta de la República, nuestra gobernadora, porque eso es defender la transformación. Y estamos firmes en el proyecto, no vamos a declinar por nadie, no vamos a renunciar. Al contrario, nuestro movimiento está creciendo. Estuvimos en el sur del municipio, Ensenada, ahí en Colonet, donde se va a hacer el puerto de altura, en una gira martes y miércoles. Estuvimos en San Quintín con la asamblea, medios de comunicación, sectores. La gente ya está puesta con nosotros porque pues ya nos conocen. Fui presidente municipal también de San Quintín antes de que San Quintín se hiciera municipio. Y como senador de la República estuvimos muy movidos subiendo puntos de acuerdo para mantenimiento de carreteras que ahorita se está haciendo. Son 1.900 millones de pesos para 1.700 kilómetros de carreteras. Metimos un punto de acuerdo para que al estado de Baja California se le entregara la concesión para el desarrollo del puerto de altura de Coronel, que va a ser un polo de desarrollo. En San Quintín apoyamos a la presidenta también con un punto de acuerdo para el censo que se empezó a realizar de todos los requerimientos que hay que atender para el plan de justicia de San Quintín. Entonces, amigo, tenemos resultados en los encargos, hemos ganado elecciones internas, externas, y somos el movimiento, me refiero al movimiento que yo encabezo de la estructura que hemos estado construyendo, que más nos hemos apegado a los lineamientos que nos presentó el partido. No utilizar recursos públicos, no estructuras gubernamentales, no campañas personalizadas. Sí, el casa por casa, sí, las asambleas comunitarias, visitar las comunidades, delegaciones. Entonces, estamos muy animados, estamos muy entusiasmados en que nuestro movimiento va a triunfar.
2: Oiga, candidato, es más corto que senador con licencia. Candidato, una pregunta técnica. Ya mencionó usted que allá en el Centro Universo en México sabe muy bien quién se está portando bien y quién mal. Mi pregunta es, cuando ya se defina esto, ¿qué va a pasar? ¿Van a poder confiar entre los siete fantásticos? ¿Habrá dudas? ¿O pedirán que se señale abiertamente quién fue el que se portó mal?
10: Pues, ¿qué va a pasar? Mira, pienso yo que el partido está siendo muy meticuloso en las decisiones que va a tomar para el nombramiento de los coordinadores o coordinadoras. ¿Por qué? Porque ya se nos dijo anteriormente que no era un concurso de fama, popularidad o a ver quién tiene más dinero.
2: Sí.
10: Era una evaluación de trayectorias y donde se va a tomar mucho en cuenta la opinión del pueblo y los filtros que tiene el partido también. Entonces, son varios aspectos que es un proceso muy diferente a los que anteriormente hemos vivido. Anteriormente, pues, el movimiento no era tan fuerte y se tenían que elegir perfiles que tuvieran fama o popularidad para levantar el movimiento. Ahorita el movimiento es mucho más fuerte que cualquiera de los perfiles que estamos participando. Entonces, todos los perfiles pues, están haciendo su chamba, están haciendo su trabajo. Todos tenemos nuestros aciertos y desaciertos. Entonces, pues al final de cuentas toca el partido, la autoridad, hacer un recuento, si son más aciertos o desaciertos, ¿verdad? Y elegir. Y si elige bien el partido, ¿verdad? Ya con todos los elementos que va a reunir la encuesta, los filtros, etcétera, pues lo que va a pasar es que se va a construir la unidad, amigo. Se va a construir la unidad. Morena y el movimiento. El proyecto es muy grande y hay espacio para todos.
2: Pues sí, pero hay algunos que llegaron mucho después, que se están peleando por posiciones que antes era difícil que alguien las quisiera, si nos vamos al origen.
10: Sí, por eso es que mencionaron lo de que hay que evaluar trayectorias.
2: Sí.
10: Porque pues mira, ahorita aquí en el movimiento hay gente que recientemente pues ya no le convino estar en unos dos partidos, entonces desechó las camisetas, sus membretas, y vino y se tomó la foto aquí, se afilió y se tomó la foto y ya con eso ya se beatificó y ya ahora ya luego quieren entrar así como con mantequilla, como con si hubiese aquí fast pass, como los de Disneylandia, o de esos boletos VIP, luego hacer candidatos, por favor, si son muchos, son bienvenidos, pero muchos de los personajes se burlaban de nosotros cuando estábamos empezando allá en el 2015-2016.
2: Sí.
10: Ternuritas, rijosos, morenacos, apestosos, pobretones, no la van a hacer. Y la morena. Entonces, de forma sufrimos clasismo, racismo, comentarios despectivos y demás. Tal y como lo recibimos ahorita de la derecha, así lo recibimos mucho. Pero decía Andrés Manuel, nuestra alianza son con todos los partidos, pero con los militantes, no con las cúpulas del poder. Entonces, pues bienvenidos, pero hagan fila ya. Hagan fila, pónganse a trabajar, porque el discurso de la cuarta transformación se tiene que formar, se tiene que forjar, se tiene que sentir para que tú actúes, digas y hagas, ¿verdad? Conforme a los principios de la cuarta transformación. Eso luego se nota, quien hace un discurso y no es, simula que es, pero no es, ¿verdad?
2: Claro.
10: Y los auténticos que hemos vivido este proceso, pues hay que vivirlo para contarlo, para que sea real tu discurso, si no es un discurso armado, falso, simulación.
2: Oiga, candidato, sé que ando ocupado porque ando en trayecto, pero ya por último, ¿cabría la posibilidad, una idea nada más, que después de este zipizape, ya cuando se termine todo, ya cuando las aguas se calmen, pedir allá a sus dirigentes que pongan nuevas reglas, por ejemplo, antigüedad, etcétera, etcétera, para quienes quieran participar, porque si no, para la siguiente va a llegar Pedro, Juan y todo mundo?
10: Pues mira, poco a poco se tienen que ir mejorando los procesos. Seguramente este proceso es diferente, el movimiento ha crecido mucho. Ay, qué bueno que hay mucha participación, porque pues hace 10 años, cuando andábamos empezando, pues nadie le quería entrar.
2: Nadie quería aventarse.
10: Pues andábamos buscando candidatos por todas partes. Pues yo fui uno de los que le entró en el 2016 cuando él quería entrar, porque pues no había oficinas, no había estructura, no había recursos, íbamos empezando y la mafia del poder estaba, pero a todo lo que daba.
2: Sí.
10: Le decíamos nosotros al presidente, pero tuvimos la fortuna que en aquel entonces el presidente del partido era el presidente Andrés Manuel López Obrador. Uh-huh. Y nosotros nos tocó con él en el partido, él que nos levantara la mano, él que nos apoyara, y le decíamos al presidente, oiga, ¿y cuándo vamos a tener oficina del partido? ¿Para qué quieres oficina, Armando? Las oficinas están en la calle, en la plaza pública, en el transporte, en la banqueta, en el garage, en las casas, ahí está la oficina. Oiga, presidente, ¿y cuándo nos va a llegar recursos? ¿Para qué quieren recursos? No necesitan hacer grandes eventos, son reuniones, comités que eran de 5 o 6 personas en las casas. Sí. Y el casa por casa, 150 casas diarias. Entonces, ese es el trabajo que nos enseñó Andrés Manuel, es el que estamos haciendo. No, ahora sí que eventos de 1,000, 2,000, 3,000, no, esa es la cosa del PRI, del PAN, pues que tenían dinero, recursos, estructura. No, aquí era sin recursos, con mucho trabajo, con disciplina, con sacrificio, desde abajo de las bases, una casa, un comité de 6, 7 personas, ese era el trabajo, amigo. Entonces, muchos no lo vivieron, entonces hay que vivirlo para poder tú formar tu mensaje, tu experiencia en el movimiento y que salga legítima tu participación, ¿verdad? Bienvenidos todos, pero por eso es que hay que tomar cursos, hay que hacer trabajo partidario, hay que sacrificarse, hay que irse a las colonias donde están las aguas negras corriendo, y ahí pisar en esas aguas negras para saber cómo vive la gente y ponerse del lado del pueblo. No basta con compadecerse, hay que ser solidarios. Y eso, pero de un café, de un hotel, o puras redes, pues no sirve eso.
2: Candidato, muchas gracias por su tiempo. Ya sabe, la invitación cuando anda aquí en Tijuana, en mi horario, con mucho gusto lo invito para que nos acompañe.
10: Muchas gracias a RC Noticias, a Juan Manrique, Radio Cadenciso, y si gustas, pues podemos estar en comunicación ahorita, los jueves, de aquí a que concluya el proceso interno para estar informando al auditorio. Muchas gracias.
2: De que lleguemos a Los Cabos, vamos a seguir en comunicación. Gracias, buen día.
10: En una de esas, gracias.
2: Buen día. Platicamos con el senador con licencia Armando Ayala Robles. Con esto nos despedimos. Gracias por su atención. Gracias, Carla López, por el apoyo en los controles técnicos. Gracias a sus amigos en Ensenada y Mexicali por el apoyo en el enlace entre estaciones. Pero sobre todo, gracias a usted. Recuerdo, maneje con mucha precaución. Si Dios quiere, nos vemos y nos escuchamos el día de mañana. Adiós.
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De esta manera comenzamos con añoranzas. Buenos días, 9 de la mañana con 10 minutos desde juevesito 27 de agosto de este 2026. Ya estamos a la vuelta de la esquina para que sea fin de semana. Ya huele a fin de semana. Es más, ya me siento como en viernes chiquito. Ya amerita pasarla más relajados y por supuesto aprovechar estas dos horas de música a través de añoranzas en Radio Ranchito 1420 AM y a través de la Grande de Mexicali. Para que esta mañana pongamos bastante música que nos anime, que nos haga recordar y que nos ayude contra este calor para llevarlo, mira, de la mejor manera posible, para que no nos afecte y al contrario, agradecer también este clima. Seguimos con más, esto es Cruz de Madera, Las Jilguerillas, una clásica en añoranzas.

Es tu música a través de añoranzas. Tenemos peticiones en el WhatsApp 664-686-3670. Por acá quieren escuchar algo de La Mafia, de este grupo de Houston, Texas, fundado en 1980, pero lo conocimos en México en los 90. Recordarás esta canción, es muy romántica y es una clásica de La Mafia. Es Me Estoy Enamorando a través de añoranzas.

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A través de Añoranzas, buenos días, 9 de la mañana con 22 minutos, vámonos al WhatsApp, por acá hay mensajitos. Y dicen, Carla, buenos días, religiosamente, como es costumbre, aquí en sintonía con toda la programación de Radio Ranchito 1420 AM y de la Grande de Mexicali, y aprovecho para pedir esta canción en añoranzas de Francisco Charro Avitia, Máquina 501. De antemano, muchas gracias, y se comunica, por supuesto, de Tijuana, Rafael Amaral. Aquí está la canción para ti, a través de añoranzas. Buenos días.

0: Recordamos a Joan Sebastián con Rumores a través de Añoranzas, canción lanzada al 7 de febrero del 85. En esta canción donde está a dueto, donde nos muestra un lado más emocional, inspiración y por supuesto Lisa López le imprime un sentimiento muy particular a esta canción, Rumores. Regresamos con más a través de Añoranzas.
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1: A prácticamente 2 años de gestión, la presidenta de México, Claudia Sheinbaum Pardo, resaltó que hay varias noticias buenas en materia económica. Récord en inversión extranjera directa, peso sólido, crecimiento de 1.4% del PIB, no hay inflación y 60 millones de mexicanos tienen empleo.
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1: El gobierno del presidente municipal de Tijuana, Abdiel Gutiérrez Coronado, mantuvo durante el periodo vacacional trabajos de mantenimiento y mejora en escuelas, además de impulsar acciones de capacitación para el personal educativo para el próximo ciclo escolar.
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1: La selección mexicana concluyó su participación en el Open Panamericano Absoluto Deportivo de Sordos 2026 que se realizó en Guayaquil, Ecuador, con un acumulado de 9 medallas de oro, 6 insignias de plata y 5 metales de bronce para un total de 20 preseas.
2: Para RCE Noticias, Luis Daniel Rodríguez.
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0: Es la música a través de Añoranzas. Buenos días, Radio Ranchito 1420 AM, la grande de Mexicali. Y hoy tenemos eclipse lunar en la noche. Es parte de este jueves y también parte del viernes 28 de agosto de este 2026. Va a ser un eclipse parcial profundo donde la sombra de la Tierra cubrirá más del 93% de la superficie lunar y hará que la luna se vea roja, es decir, luna de sangre. Eso es el día de hoy. La fase del punto máximo va a ocurrir a eso de las 9:12, 9:15, para luego llegar al punto donde ya esté completamente roja, y también puedes comenzarlo a ver en Tijuana, en Mexicali, alrededor se va a poder apreciar. Puedes conseguirte quizá un telescopio o reunirte con familia para poder ser parte de este suceso, que ahí vamos a estar con el celular, por supuesto, pero el celular no hace justicia. De repente queremos tomarle fotos a la luna y sorpresa, no se ve como lo estamos apreciando con nuestros ojitos. Mira, a las 7:10 saldrá la luna, a las 7:33 va a comenzar la fase parcial, a las 9:12, lo que te comentaba, será el punto máximo del eclipse y será el mejor momento para verlo, pero a la medianoche termina el fenómeno. Es la luna de sangre, hoy es el eclipse lunar y se va a poder apreciar en esta zona de Baja California. Regreso con más a través de Añoranzas, pero antes este corte comercial.
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0: Ya estamos de vuelta a través de Añoranza. Vámonos al WhatsApp porque hay mensajitos en el 664-686-3670. Por acá dice, hola Carla López, ¿cómo estás? Bien, bien, buenos días. Y quiere escuchar algo a cargo de Alicia Villarreal, la abuelita consentida. Quiere escuchar la de Te quedó grande la yegua con mariachi, dedicada a Charlie Lizárraga, a Cristina, Guadalupe Millán, David Tiliches Lizárraga en Spring Valley, California. Aquí está, listísima la canción, Alicia Villarreal, a través de Añoranzas.

Antonio Aguilar a través de Añoranzas, buenos días. El Charro de México nos dejó cerca de 160 discos, vendió más de 25 millones de copias y por supuesto se convirtió en un representante digno de la música ranchera, actuando también en producción, incluso hizo guiones de varias películas mexicanas en la época de oro del cine y también por supuesto impulsó el deporte ecuestre a nivel internacional, que continúa su legado hasta el día de hoy con su familia. Seguimos con más a través de Añoranzas.

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El Divo de Juárez presente esta mañana a través de Señoranzas. Buenos días. Yo no sé qué me pasó. Es la gran canción que escuchamos juntos, que recordamos, por supuesto, a este gran cantante, compositor y también un ejemplo de resiliencia, un ejemplo de valentía y un ejemplo de salir adelante siempre ante cualquier cosa. ¿Cómo extrañamos al Divo de Juárez, la verdad? Seguimos con más. Es a cargo de Marisela, la Dama de Hierro, que también fue conocida como la Madonna Latina, la diva de la música romántica, y que comenzó su carrera musical muy joven, a los 15 años aproximadamente. Y entre los récords que tiene Marisela es que es la única cantante en español, ojo, que ha logrado colocar todos los temas de un mismo disco en el top 10 de la revista Billboard con su disco debut Sin Él de 1984. Aquí está Marisela con este gran tema musical, por supuesto, compuesto por Marco Antonio Solís.

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El poeta del amor, Pancho Barraza, por supuesto, esta mañana a través de Añoranzas. Buenos días, maestro de música. Y curiosamente, en el 89, antes de ingresar a los Recoditos, estuvo a punto de rechazar dicha invitación. Imagínate, hubiera cambiado por completo su historia. Al final aceptó y marcó una época dorada. Después se lanza como solista y la carrera de Pancho Barraza se va, pero hasta las nubes. Hasta el día de hoy, lleno total donde se presenta. Y por supuesto, cada que tú lo ves en un show, cada que tú lo ves en el escenario, él se encarga de que haya ambientación, de que cada show sea diferente y cada experiencia te deje algo más que su música. Está muy interesante cómo se maneja en su carrera musical Pancho Barraza y, por supuesto, más cuando está de gira. Seguimos con más. Es Ramón Ayala, Dos Monedas.

Vámonos al WhatsApp 664-686-3670. Por acá dice: buenos días, Radio Ranchito y La Grande de Mexicali. Saludos. Y queremos escuchar algo de Los Temerarios. También con saludos para gente de Ajacuba, estado de Hidalgo, escuchando Añoranzas XX de parte de Sebastián Uribe. Muchas gracias y feliz jueves, Tijuana, Mexicali, alrededores. Feliz jueves hasta Hidalgo, por supuesto. Y gracias por escucharnos todos los días a distancia. Gracias por participar, porque tú eres parte importante de Añoranzas. Tú decides lo que escuchamos juntos y lo que recordamos. Aquí están Temerarios, estos hermanos Adolfo Ángel Alba y Gustavo Ángel. Es tu infame engaño.

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4: 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Una buena idea puede convertirse en un negocio y mejorar los ingresos de una familia cuando cuenta con oportunidades para crecer. Por ello, durante septiembre, el gobierno de Baja California ofrecerá una agenda gratuita de foros para emprendedoras, emprendedores y micro, pequeñas y medianas empresas.
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4: Para consolidar a Los Cabos como un destino turístico seguro y socialmente responsable, el 15º ayuntamiento, a través de la Comisión Municipal para la Prevención y Erradicación del Trabajo Infantil, inició una estrategia de capacitación dirigida a prestadores de servicios turísticos.
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4: El objetivo de la Copa Mundial Qatar 2027 sigue intacto para la selección mayor varonil de básquetbol y para ello las 12 selecciones en contienda están listas para enfrentar la segunda ronda clasificatoria del continente que se llevará a cabo del 27 al 31 de agosto.
6: Para RCE Noticias, Luis Daniel Rodríguez.
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0: Destino, Rocío Dúrcal, Juan Gabriel, a través de Añoranzas. Buenos días, 10 de la mañana, 49 minutos. Este dueto surgido en 1997 en este tema tan especial, compuesto por supuesto por el Divo de Juárez, Juan Gabriel, en este álbum colaborativo Juntos Otra Vez. Lamentablemente la amistad tuvo una fractura y dejaron de cantar juntos. Nos hubiera encantado que siguieran colaborando, que siguieran con más duetos y por supuesto con más composiciones para que Rocío Dúrcal también las cantara con esa hermosa voz. Lo recordamos que ambos ya están en el cielo. Seguimos con la música, pero antes este corte comercial.
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Rogelio Martínez, sigue siendo tú a través de añoranzas. Que tengas un excelente día. No olvides que hoy vemos la luna roja a eso de las 9 de la noche. Se va a poder apreciar en Tijuana, San Diego, Tecate. Es el eclipse lunar para que si tienes oportunidad, bueno, consigas un telescopio para poder disfrutar de este evento. Seguimos con más a través de Radio Ranchito 1420 AM. Buen día.

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1: ¿Qué tal? ¿Cómo estamos, amigas y amigas? Con este calorcito que ya estamos a punto de terminar esta semana de calores. Qué bueno, porque sí nos ha afectado mucho este calorcito que hemos tenido. Y bueno, pues las enfermedades se han visto, tanto en la garganta, como en la gripa, como en el estómago. Y bueno, pues son las inclemencias del tiempo que nos llegan y que pues ahí no podemos hacer absolutamente nada más que cuidarnos, hidratarnos, no estar mucho tiempo en altas temperaturas, y bueno, pues llegarán los recibos de luz para los que tengan el aire acondicionado, pero como nunca les van a llegar. Y bueno, esta semana hemos tenido una verdadera, lleno de noticias, tanto nacionales como del Estado, y en esas nacionales, bueno, los procesos internos del partido Morena, pues ya llegaron al término de lo que ellos llamaban las asambleas de la defensa de la Cuarta Transformación y la Soberanía Nacional, en los cuales se dieron a conocer a varios aspirantes a esa coordinación estatal. En Baja California, bueno, había varios personajes, entre ellos diputados, senadores, alcaldes que querían pues llevar a cabo que fueran los electos, y en este momento, bueno, pues está ya la etapa final en la cual ya las designaciones de todos los estados ya las tienen, solo que las empiezan a dar a conocer paulatinamente, y ese paulatinamente, bueno, pues apenas llevamos creo cuatro o cinco asignaciones que han dado para las coordinaciones estatales. Y llevamos sorpresas en algunas, en otras no. Y yo creo que hay personajes que sí valen la pena. Otros yo no puedo hablar de ellos, no conozco su trayectoria. Pero lo poco mucho que vemos, bueno, pues algunos sí están desde el principio del movimiento y otros no. Otros llegaron después. Y en eso que llegaron después, me llamaba mucho la atención, porque en los participantes de aquí del Estado, que los he escuchado a todos, en todas las asambleas, me gusta escucharlos para ver el tipo de mensaje que mandan, entre los logros del gobierno federal que ellos manejan, que son las cartas fuertes que tenemos, más de 150 aciertos que ha tenido el gobierno federal, lo que llevamos, hay cosas que todavía faltan, que no podemos decir que ya está hecho todo, pero bueno, esto va paulatinamente. Y me llamó mucho la atención a muchos personajes. Todos dicen que son bienvenidos después de que no se funda, y eso es bueno, se va nutriendo de mucha gente, pero yo pregunto que si en esta situación hay políticos que defienden un proyecto porque nacieron en él, porque lo sintieron, porque lo comentaron, porque lo defendieron, porque fueron incrementando la membresía de cada partido con su actuar en las calles, platicando con los vecinos, haciendo comités, llevando el periódico, saliendo ahí cuando yo oigo el discurso y dicen que cuando nadie creía en nadie, en este proyecto. Y así lo valoro yo también, y creo que sí. Pero en ese proyecto hay políticos que defienden el proyecto, y hay políticos que se encuentran siempre con una nueva camiseta. ¿Qué quiere decir? Que hay políticos que saben de un proyecto y hay otros que saben de la ambición personal. Y por eso no es para ellos gravoso cambiar de camiseta en cada proyecto donde algún partido hegemónico pues permanece en el poder. y lo estamos viendo con muchos personajes políticos que vienen de otros partidos y ahí los están ya compitiendo. Y lo que más me llama la atención, y lo estoy escuchando, es que dicen que el esfuerzo de los fundadores, el esfuerzo que se hizo y toda esa biografía que llaman algunos fundadores, que los escuché, entonces, ¿por qué no lo llevan a cabo? ¿Por qué tenemos en los gabinetes a todos esos personajes, muchos de ellos empresarios que se han beneficiado con casi todos los contratos? No digo que todos sean iguales, pero sí, los que tienen los contratos, en este caso, pues son delincuentes de cuello blanco. Algunos, fíjense, algunos tienen en su repertorio hasta 489 empresas que son de ellos. ¿Para qué? Para licitar con muchas empresas y que se queden con los proyectos. Yo creo que el discurso más bien es incongruente, porque si vemos en los gabinetes, pues yo no veo a muchos fundadores ahí, yo no veo a mucha gente que estuvo en la calle, yo no veo a muchos compañeros y compañeras que siquiera les hayan dado una gracia, un gesto, oye, vénganse, tráiganse a su chamaco, a su chamaca, ayúdenos para que ustedes que conocen el proyecto, pues lo desarrollemos como debe de ser, como lo marcan los estatutos, como lo marca nuestro reglamento interno, y que si ustedes que estuvieron ahí platicando con la gente, pues sean congruentes con un gobierno que debemos de desarrollar humanista, sensible y con esperanza. Yo veo a muchos personajes en sus, ahora que ya terminaron las asambleas de la defensa de la Cuarta Transformación y la soberanía nacional, veo a muchos personajes muy reflexivos, muy vistos en cuestión de decir, oh, yo estuve con la, regresamos, sí, regresaron, pero cuando regresen otra vez a donde gobiernan, pues ahí tienen a toda esa gente que está por un proyecto, que para, hay políticos que ahora dicen que están con el proyecto y la camiseta la pueden cambiar, pero la trayectoria no. Y esos que no pueden cambiar la trayectoria, que su pasado lo sigue, que son señalados por diferentes cosas durante la gestión que tuvieron o durante su carrera política, pues nunca la van a poder cambiar. Pueden cambiar de camiseta. Hay veces les he dicho que hasta yo me quedo sorprendido cuando hablan del proyecto de la Cuarta Transformación con la doctora Claudia Sheinbaum Pardo, que estamos con ella, que fuimos los únicos. Sí, pero hace 3-4 años estaban como candidatos de otros partidos. O sea, ¿cómo es posible que al cambiarse de camiseta, pues ya conocen el proyecto, ya lo sienten, ya saben qué hacer? ¿Y su trayectoria? ¿Cómo la van a cambiar? No la pueden cambiar. Y eso vemos a un grupo que llegó y se apoderó de Morena. Y ese grupo, bueno, pues ahora es multiseñalado por diferentes cosas. No me consta nada de lo que lo señalen, pero lo están señalando por muchas cosas. Entre ellos, pues, cosas de corrupción, cosas de lavado de dinero, cosas de muchas que en verdad pues no tengo una sentencia para decir son o no son. Lo único que sí que son señalados, y eso da un desgaste a un proyecto, a ese proyecto político que ellos señalan, que ya lo defienden como Superman contra el mal, y que en verdad, pues lo único que los he visto es cambiar de camiseta durante mucho tiempo. Cuando estaba Acción Nacional, bueno, pues todos se doblegaban con Acción Nacional. Cuando estaba el PRI, pues todos con el PRI. Cuando está Morena, pues ahora todos con Morena, con el Verde, con el PT, porque son los que gobiernan en este momento de acuerdo al proyecto que se tiene de los tres partidos aliados. Y vemos cómo en Morena iban a ser muy señalados, se fueron al Verde Ecologista. Y en el Verde Ecologista, bueno, pues ahí están agazapados, esperando y exigiendo también ya su cuota que le corresponde a cada uno. Y lo vemos en dependencias. El verde ecologista, en su idea, me acuerdo cuando los circos te decían que no podían por los animales, que era un trato inhumano, un trato muy que no era equitativo, que sufrían mucho los animales. El chiste es que los circos, gracias al verde, quitaron a todo su repertorio de animales, los mandaron a zoológicos y se murieron todos, o la mayoría se murieron. Después hablan de la ecología, y la ecología, pues aquí tenemos tantas empresas que están todos los días, alimentando con químicos y todos al mar y a las tuberías, y no hacen nada. Salen en tiempos de campañas con su eslogan que el verde, que es vida, que es esto, y que bueno, yo conozco algunos personajes del verde ecologista que han estado mucho tiempo y han picado piedra y ahí están, y hay otros personajes que han llegado ahí que la verdad, con todo respeto, no sé cómo les abrieron las puertas, porque ya se apoderaron ahora de ese partido, al igual que del partido Morena, pues habían apoderado esos personajes que gracias a los señalamientos y a muchas cosas, bueno, pues ahora ya no pueden dar la cara, pero desde atrás pues siguen moviendo cosas para que sus alfiles, para que sus personajes que pueden desarrollar sus proyectos o que los cobijan, con contratos y con muchas cosas, pues estén ahí. Y entonces, esa es la metáfora de hoy en día, pues que hay políticos que defienden un proyecto y hay políticos que cambian de camiseta todos los días cambian de camiseta de acuerdo a sus intereses y de acuerdo a lo que les van a dejar. En el caso de aquí, bueno, pues tenemos a un empresario, pues que es dueño del estacionamiento de un lado de Palacio, es dueño de el internet de Palacio, es dueño de la mayoría de las obras que se hacen con el ramo 33, es dueño de algunas dependencias de gobierno, es dueño de todos los contratos que quiera para que se los mándenme a sus 489 empresas que tienen. Ese es el personaje que está ahí, tanto en gobierno del estado como en el gobierno municipal de aquí, de Ensenada, no sé de los demás, si sea de Rosarito y Tecate, pero es el dueño de todo eso. Entonces, la competencia que decimos que debería de haber para toda la gente que tuviera una oportunidad, pues no existe. La incongruencia de decir que primero los pobres no existe. La incompetencia que dice que nosotros somos una esperanza para que combatamos la corrupción, pues no existe. Y si no, a las pruebas me remito, pues con estos personajes que ahí los tienen y que podemos llevar a cabo más adelante todo lo que se les ha dado. Ah, también, por cierto, las cámaras de seguridad también son de él. Regresamos de este corte para platicar de eso.
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1: Regresamos, amigas y amigas, teléfonos de estudio 664-686-3670, redes Radio Ranchito Tijuana, online radioranchitotijuana.com. Y les comentaba de estos personajes que se benefician del poder, porque en días pasados hubo mucha movilización de cuerpos aquí en Tijuana y todos se preguntaban de cámaras, de por qué no damos un seguimiento pues con la inteligencia que supuestamente tenemos. Pues resulta que esas cámaras, bueno, pues las tiene la concesión esta persona de sus 489 empresas que tiene registradas. Y que bueno, pues algunas no sirven, otras no están, otras no se han instalado. Entonces, quien autorizó en su momento todo esto, bueno, no se le ha dado seguimiento para que se cumpla con la concesión que se le dio, para que cumpla con lo pactado, y en este caso, que es un tema de seguridad. Y que hay responsables, el presidente es uno de ellos, el secretario de seguridad es uno de ellos, pero el más responsable es quien se llevó a cabo esa concesión para que se instalara y fuera un aliciente para poder contribuir o cerrar con la seguridad con otro tipo de vigilancia que se tenía. En este caso, pues vimos que los seguimientos con cámaras y todo, pues no hay, porque muchos de ellos no se han instalado y se cobran por eso mensualmente, igual que en otras concesiones que tiene este personaje, y cobran un dineral mensualmente, que les daré el dato en el próximo programa, cuánto cobra este personaje por todas las concesiones que tiene entre el gobierno del estado y el gobierno municipal, y que ha sido un personaje que ha crecido mucho. ¿Por qué? No lo sé. Que no ha cumplido con lo establecido en las concesiones y no se le ha dicho nada. ¿Por qué? No lo sé. Tendríamos que decirle o preguntarle a las personas que supervisan, en este caso, los comités, para que nos digan si ha cumplido o no ha cumplido y por qué no se han sancionado, porque a todos nos piden una fianza para competir en una licitación y si no se cumple, bueno, pues se aplica la fianza correspondiente. Nada más que hay que notificarla el incumplimiento. Una vez que se aplica, bueno, pues ya viene el procedimiento sancionador y después ya viene el proceso judicial para rescindir esa concesión que se le dio a una u otra empresa. Y después pues ya vienen ahí en la sentencia las sanciones del incumplimiento o no de que se le señale. Y entonces pues ahí vamos con estas asambleas que me llamaron mucho la atención en el discurso de algunos personajes, que decía, bueno, vaya, qué bueno que regresaron, qué bueno que se sensibilizaron, qué bueno que vieron que los compañeros ahí están y qué bueno que se recordaron cuando menos un poquito y se ensuciaron los zapatos, porque pues ahora llegan en un camionetón con muchos guardaespaldas, y siempre voy a criticar eso. ¿Por qué? Porque cuando tú andas en campaña andas solito, cuando tú andas buscando el voto andas solito, pero cuando llegas al poder, ¿por qué tienes que andar con todo ese aparato de personas que te cuidan? Mejor hay que mandarlos a la calle para que le cuiden al ciudadano, porque al final de cuentas pues no creo que tú tengas algún proyecto con la delincuencia organizada que tengas que cumplirles por algo que pues te hayan apoyado o por algo de que les hayas quedado mal, porque pues tú no te dedicas a eso. Al contrario, las personas pues no se meten contigo porque pues tú nunca te has metido con ellos en ningún aspecto de su comercio que ellos hacen. Y entonces, ahí sí es muy difícil ver que en verdad es un aparato, no. Para mover un funcionario con todo ese tipo, imagínense, son gasolina, son salarios, son refacciones, son vehículos que se usan para el cuando pueden con una persona que los cuide, su asistente o su secretario, cuatro personas cuando mucho que lleguen con el presidente. Yo creo que lo veríamos tan limpio al presidente que digamos, sí, cierto, él no anda con cosas de meterse con nadie, hacer negocios con nadie, simplemente se dedica a lo que lo marca la Constitución en su 115 constitucional, los servicios que está dando el ayuntamiento, y bueno, los temas de seguridad, pues como son preventivos, nosotros no tenemos que ver nada con las sanciones, con eso sí tenemos con las detenciones porque es preventivo, pero al final de cuentas, bueno, pues sabe la persona que anda haciendo cosas malas, que si anda ahí, bueno, pues es un albur que se avienta, que pueden detenerlo o no lo pueden detener. Eso ya depende de muchas cosas que a mí no me corresponden. Pero el presidente, bueno, pues el presidente es el que hace las labores, el gobernador es la que hace sus labores, el que los proyectos de todos los programas se lleven a cabo. Pues nomás es eso. O sea, no he entendido el por qué manejarse con tanto dispendio de seguridad, cuando en realidad, pues si no debe nada. Yo recuerdo a muchos de ellos pues, que caminábamos juntos, que conducíamos juntos, que nos veíamos sin ningún solo personaje que cuidaran a nadie, y ahora los veo como unos divos, como unos personajes cambiados, se puede decir. Y no asumen que los cargos públicos que en este momento están desarrollando, bueno, pues se están acabando. Ojalá y que algunos, para algunos va a ser una noticia muy importante en cuestión de que los designen como coordinadores o las designen como coordinadores estatales, porque sus proyectos de grupo van a seguir. Y ojalá y que en esa reflexión que han hecho ahora, pues recuerden que pues no nada más son sus cuates que lo están invitando, que gracias a muchos personajes que estuvieron desde un principio, que lucharon por un proyecto, que estuvieron trabajando por un proyecto, pues se construyó, y que gracias a ellos, pues ahora gozan, se sientan a la mesa. Hay algunos que no pusieron ni siquiera el plato, la cuchara, los vasos, pero se sientan con la comida ya puesta y empiezan a comer. Y aquellos personajes que estuvieron trabajando, haciendo el proyecto, pues son los meseros de hoy. Entonces, yo creo que deben de reflexionar, que bueno, escuché a todos en sus reflexiones amorosas, tiernas y cálidas, y bueno, pues ojalá y que no, la sigan recordando para que el día de mañana, cuando ya no sean algunos de ellos, cuando ya no sean, bueno, cuando menos puedan decir, voy a salir a la calle y nadie me va a reclamar, porque es difícil para muchos cuando salen a la calle y por todos lados les reclaman, diciéndoles que no cumplieron, que hicieron cosas diferentes, que no tienen la calidad moral, y en infinidad hay personajes que te van a reclamar y con justa razón, porque todo lo que dijiste fue incongruente y mentiroso a la hora de actuar. Y en eso el tiempo va dando la razón. Ahorita ya estamos a días de saber quién va a coordinar los trabajos de esta coordinación estatal. Y veremos también otra de las cosas. Vamos a ver, piensa nada más. Yo lo que sí me he dado cuenta que en algunas coordinaciones, creo que en una nada más, el Verde acompañó a Morena para la designación de su coordinador o coordinadora estatal. El PT no lo he visto. Al PT, a la dirigencia nacional, lo he visto. Cuando vas a nombrar a un personaje, pues ya lo estás nombrando como tu coordinador, ¿eh? Quiere decir que ya la encuesta entre la persona que pone el PT y el Verde también fue valorada. Y lo que yo no he visto es al PT respaldar en esos tomas de decisiones de la dirigencia nacional de Morena a su coordinador o coordinador estatal que lo respalde el PT. Y bueno, el tiempo nos dará la razón o nos la quitará. ¿Por qué? Porque hay muchos personajes de nosotros, de la vida cotidiana, de tu vecino, de tu amigo, que son personajes que suman y que es grato que llegue alguna persona que sume, que sea congruente. Lo honesto, olvídense, que sea congruente nada más. Y que puedas decir, bueno, el vato sí puedo confiar porque es congruente lo que dice, hace, piensa, lo que realiza. Pero, aquí el pero, va a haber personajes nuevamente que vienen, traicionan, hacen, deshacen y se van. Y después vuelven a regresar. Fíjense nada más, ¿eh? Personajes de la vida cotidiana que llegan aquí al partido, que estuvieron mucho tiempo aquí y de repente, como no les dieron, se fueron a otro partido, hablaron pestes de este partido, dijeron que era lo peor y luego aquí ya los tenemos otra vez. Aquí ya los tenemos, como si nada. Andan haciendo ya sus reuniones, andan visitando a la gente y la gente, como no conoce, pues todos piensan que el partido de Morena, pues todos son personajes de agrado, que llevan los principios, que les hablan bonito, pues les hablan bonito para sentarse con ellos y que una vez que estén sentados con ellos, pues saquen la foto y digan, estuve reunido en la casa de Chanito Fulanita, y que en verdad, pues el pasado de cada uno y lo que hicieron, pues ahí está, ¿eh? No lo pueden cambiar, no lo pueden anular y no lo puede que la gente no lo recuerde porque pues también traicionaron al movimiento al irse, ¿o qué no? Al irse a hablar mal del movimiento, a hablar pestes y luego regresar, eso se llama traición, señores, aquí y en donde sea. Regresamos después de este corte.
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12: El senador Armando Ayala Robles concluyó su gira de trabajo por el sur de Ensenada y el municipio de San Quintín, donde sostuvo asambleas informativas con habitantes de la colonia Valle Verde y del fraccionamiento Ciudad de San Quintín. Durante estos encuentros, Ayala Robles destacó los avances del Plan de Justicia para las y los trabajadores agrícolas de San Quintín, impulsado por la presidenta de México, Claudia Sheinbaum Pardo, como una estrategia integral para atender una deuda histórica con las familias jornaleras de esta región.
13: RCE informa.
12: Con el propósito de fortalecer la cooperación Nacional en materia de desarrollo económico, la presidenta municipal Claudia Agatón Muñiz refuerza los lazos de cooperación con líderes empresariales de Estados Unidos. Durante su gira de trabajo por la capital del país, la alcaldesa sostuvo un encuentro con Marco García, presidente de finanzas de la Cámara de Comercio Latina de Los Ángeles y de Prime Aid Resorts, en el marco de la convención del Consejo de Liderazgo Mexicano-Estadounidense.
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12: La delegación mexicana continúa con paso destacado en el Campeonato Mundial Juvenil de Clavados 2026 que se desarrolla en Rijeka, Croacia, al sumar 2 preseas más en la jornada, 1 plata y 1 bronce.
11: Para RCE Noticias, Luis Daniel Rodríguez.
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2: Regresamos, amigas y amigos. Teléfonos del estudio 664-686-3670, redes Radio Ranchito Tijuana, online radioranchitotijuana.com. Y así las noticias que hemos tenido, el regreso de un gobernador

que calculó o hizo el cálculo mal en regresar y al otro día irse, ha sido muy complicado para todo aquello que se defiende cuando un personaje por propios intereses regresa. Y bueno, pues al otro día la doctora saca un Twitter y por la tarde pues está pidiendo su licencia definitiva para separarse del cargo. Y después viene lo del senador también de Sinaloa, en el cual manifiesta su derecho de decir que se separa del grupo parlamentario de Morena y se vuelve independiente. Es su derecho, nadie puede decir que no, es su derecho de hacerlo, nada más que los que representa, que llegó por ese voto, no sé si les preguntó también que se iba a volver independiente, porque pues no llegó por sus amistades, llegó por un voto de la gente de Sinaloa. Habrá que preguntarle al estado de Sinaloa si está de acuerdo los que votaron por él que se haya vuelto independiente, de acuerdo a sus argumentos que él manifiesta. Y bueno, si una vez así es, bueno, qué bueno, porque entonces la gente sí lo respalda y sí tiene ese clamor popular, porque hay veces se sienten que cuando llegan a ser electos por elección popular, pues piensan que es por su trayectoria. Y hay unos personajes que sí es por su trayectoria, ¿eh? Vemos en donde se va a poner muy bueno va a ser en Guerrero, con Félix Salgado, el Toro, que anda haciendo revolución en su estado y que en verdad es un líder, ¿eh? Que hay que calcular muy bien lo que vayan a hacer ahí. Él está aferrado, el que él va a estar en la boleta y quiere ser gobernador. Los estatutos de Morena dicen que no puede pasar eso porque está su hija y no pueden heredar el poder a alguien familiar cercano. Y bueno, el Toro Félix Salgado Macedonio, pues anda con todo, ¿eh? He visto algunos noticias que sube en sus redes. Y créanme que es un fenómeno. No quiero decir que gane o pierda o no sé, pero es un fenómeno. ¿De qué es un fenómeno? Es un fenómeno en su estado y que la gente lo sigue. Lo sigue muy bien, trae un equipo de hace mucho tiempo que ha trabajado en todo el estado y que lo controla. Se va a poner interesante ahí, en ese estado y en Zacatecas. No, en Zacatecas no, en Michoacán. Michoacán también, ahí tenemos a un grupo que siempre se ha manejado por el lado de Morena, que son los que creen que son los dueños de Morena ya y que pueden poner, imponer a sus cuates y a todo, pero le salió, pues ahora sí respondón a los de enfrente, que no es ningún partido, es un movimiento, ahí sí es un movimiento que todavía no tiene partido, en el cual pues ha crecido y que el personaje que ellos impulsan en ese movimiento pues lleva una ventaja casi de 14 a 15 puntos. O sea, no es cualquier cosa. Y entonces ahorita ya le sacaron que si la... En fin, ya sacaron un drama jurídico, ya le armaron un drama jurídico. Y bueno, poco a poquito piensan que con eso van a bajar todo eso, saquen órdenes de aprehensiones, inhabiliten. No, yo creo que así como el Toro Salgado en Guerrero salió a trabajar, pues así que salgan a trabajar y que demuestren que en verdad ellos pueden ganar. Y aquí el senador Félix Salgado nos está demostrando que sí trae power. O sea, no está diciendo ni está amenazando a nadie. Está saliendo y la comunidad y la gente pues lo está respaldando. Hay plazas que tú ves una de gente, un dispensio de gente que lo va a ver, que dice, sí, sí tiene el power, que la gente lo sigue. Pero cuando haces y fabricas todo este tipo para bajar esos porcentajes y la persona que quieres imponer pues no prende, pues que no sean necios, que cambien.

0: manejando como las, ¿cómo se le llaman? Los sondeos que hacen con la gente para saber el grado de popularidad, bueno, malo, regular, y hacen una ecuación y de ahí ya sale la encuesta ganadora. Yo creo que deben de ver más allá de eso y ver los contrincantes que se van a tener con otros partidos y con la misma ciudadanía, si ha subido o ha bajado el grado de simpatías que se tiene con Morena. De que el tiempo va pasando y que el gobierno, cuando es uno gobierno, se empieza uno a desgastar, eso es normal, ¿eh? En cualquier partido que ha estado en el poder es normal. Es normal porque es un desgaste de aciertos, de desaciertos, es un desgaste de incumplimientos o de cumplimientos, y entonces ya se empieza a mermar ese grado de popularidad que se tenía. Y dos, que recuerden que el líder moral, Andrés Manuel López Obrador, aunque no les guste, ya no está con nosotros. La doctora Claudia tiene otro tipo de liderazgo, la quiere mucho la gente, pero Andrés Manuel se volvían locos con él. Entonces ya no está aquel personaje que mucha gente lo identificaba y se identificaba, y ya no está. Ahora está la doctora Claudia, que tiene otro tipo de semblante, otro tipo de liderazgo, que la gente la quiere porque está con ellos, porque se mete al pueblo. Y bueno, ya han cambiado circunstancias, deben de entender el partido que va cambiando circunstancias y que en ese tenor y los desgastes que se tienen, debemos de tener a los mejores. Pero sobre todo, a los personajes que sumen a sus contrincantes que estuvieron, que sumen a las personas valiosas, que sumen, que sumen, que sumen, que sumen y que sumen. Ese es, yo creo que el personaje que deben de asignar para que no se tenga ese conflicto interno y que el que menos tenga broncas y que sea uno de los más populares, bueno, pues que lo designen para que pueda conciliar con todo ese aparato que en su momento está compitiendo y que pues muchos se van a ir enojados, decepcionados, pero al final de cuentas cuando tú te metes a esto ya sabes las reglas, ya sabes cómo va a ser, no te van a mostrar ningún tipo de sondeo, ningún tipo de encuesta, solo resultados. Y tú lo sabes desde el momento en que te inscribes, para que no haya duda. Y tienes que aguantar, porque es un juego que tú te metes para tener una candidatura o una aspiración y que tú sabes el desenlace cómo va a ser. Entonces, para que no haya ilusos que digan no, el día de mañana, no, es que el proceso fue malo, así son los procesos de Morena desde que yo recuerdo, desde que se comenzó esto, y que no van a cambiar, hasta ahorita no van a cambiar. Van a cambiar cuando más adelante el desgaste de un partido en el poder se empiece a debilitar. Ahí sí se va a cambiar. Ahorita seguimos teniendo a todos los personajes que ya acaban de cambiar la camiseta, menos de 3 años para acá. Se la cambiaron y ya son los que dirigen parte de esta política en los estados. Ojalá y que yo aprecio y veo con muchos ojos, muy en los ojos, la decisión que tomó Félix Salgado, porque está demostrando que en verdad sí tiene liderazgo y tiene la gente para competir. No es bufón diciendo que pues, se sube al movimiento porque el movimiento pues, le va a dar para ganar. No, él tiene su movimiento y está luchando porque él quiere ser gobernador. ¿Por qué? Porque Morena pues, no lo puede dejar. Inclusive ha dicho que pues, si no hay posibilidad por parte de Morena, ahí todavía tiene registro del PRD, se va por el PRD. Regresamos después de este corte.
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0: Regresamos, amigas y amigos, de este corte, el último corte, y hablábamos de Guerrero con su personaje, senador de la República con licencia, Félix Salgado, que trae su movimiento. Y hablamos de Michoacán, que traen su movimiento aparte, que no es un partido político, pero traen su movimiento, que pues se ganaron ahí diputaciones, una diputación federal, diputaciones locales y presidencia municipal, y que pues ahorita ese movimiento ahí sigue y ha crecido bastante en ese. Pero nos vamos a Campeche, focos rojos, Campeche, la gente enojada por los excesos que se han tenido de algunos personajes ahí, y Campeche es uno de los estados que hemos señalado por diferentes cosas en cuestión de que se han apoderado de muchas riquezas de ahí. Pero la designación de Campeche, yo sí la veo desde mi punto de vista débil en ese personaje que es. Y ya, por último, las designaciones, bueno, pues ya me creo el que soy el del futuro, ¿va? Y que puedo decir, y nos regresamos para nuestro estado. Yo pienso que en septiembre sale la convocatoria para presidentes municipales, ahí sí va a estar calientito el ambiente. Ahí sí va a estar calientito, porque muchos de los que aspiran pues acaban de cambiar de camiseta y ya son de Morena, y pues vienen con todo, ¿no? Pues el estilo que traen, las mañas que traen, pues ya se les conocen y las conocemos. Y va a estar bueno, interesante, va a estar interesantísimo en la competencia para la coordinación municipal de cada uno de Baja California. Yo creo que del país se va a poner intensamente fuerte ahí, es unas decisiones muy fuertes, que pues lo que vimos ahorita en las coordinaciones estatales, pues no fue nada, no fue nada. No, en las municipales lo vamos a ver todo lo vamos a ver, porque pues es un clamor, es territorio ahí de tu municipio, si en verdad te conocen, si en verdad como funcionario más cobraste, si te diste a conocer porque cobrabas, si en verdad si te dieron alguna oportunidad de estar en un cargo público, o fuiste de elección popular, en verdad hiciste las cosas, pues ahí te van a recibir, ahí van a estar, ahí te van a estar esperando, ahí tú vas a tocar la puerta, ahí van a decir que no te conocen, que qué milagro, otros te van a conocer porque pues nunca dices de tu bolsa, ¿verdad? Pero sí del cargo que ostentabas, bueno, pues de ahí se daba, y entonces todos los favores que se hicieron a muchos personajes pues fueron porque tenían que hacerse, no porque ellos se los dieran, sino porque es unas políticas públicas que se manejan para que se ayude a las personas, no por la dádiva de cada uno de ellos, ni sacaron de su cartera, ni tuvieron el poder para decidir cosas, sino por las mismas instituciones, por las políticas públicas, tienen sus esquemas para poder fortalecer y ayudar la economía de las personas y no por una decisión propia. Y entonces va a poner bueno, y entonces estamos viendo que ya en el estado, el mapa político, pues Morena anda en el 33, 34 como partido. De la intención del voto, nos ha bajado, nadie quiere ver eso, todos dicen que sí, pero ninguno de los personajes puede aportar más de lo que aporta el partido. Esa es la verdad, y esa es la realidad. Y entonces la marca es muy fuerte todavía, como marca Morena es muy fuerte. Y pues, los demás partidos lo que hacen pues es cachar los escándalos de los actores que tenemos acá, pues para alimentarse y poder estar en el escenario público, porque en realidad pues son opacos. Yo no los veo haciendo políticas públicas nuevas, proyectando, yo no los veo en territorio, yo los veo viviendo del escándalo de los mismos del partido de Morena, pues que sale. Pero en otras cosas positivas que veamos como proyectos para nuestra gran Tijuana, para nuestro gran estado, pues no los veo. No los veo aportando, no los veo en foros, no los veo proyectando, no los veo en los medios diciendo esto es lo que se ocupa para Tijuana, hay que hacerlo, aquí está el estudio, insistir. No los veo. Los veo cachando las notas como el TV Notas de todo lo que ocurre en el argor de la artisteada, para decir fulano de tal hizo esto y todos van con fulano de tal. Pero en realidad pues yo no los veo. Yo no veo a regidores combativos. Yo, los diputados pues nada más son uno o dos, pero las dirigencias yo no las veo como antes combativas. Yo no veo a otros partidos que se les sumen para hacer fuerza. ¿Por qué? Porque están tan divididos que no han entendido. Desde un principio les dije, la persona que designe Morena tiene que sumar. Y los partidos de oposición, como todos creen que van a ganar, que no ganan nada, restan, y esa es su ecuación, restar. Entonces, ¿qué hay que hacer? Sumar. Y si los proyectos para un personaje no se les da en un partido, bueno, pues tienen que sumar otro partido para que juntos hagan un poquito más de fuerza, y si pueden sumar otro partido, sumen. Y entonces la competencia se vuelve mejor. ¿Por qué? Porque nos hacen ser mejores, o los hacen ser mejores a los que están en el gobierno. Y eso me va a gustar mucho, porque hay una competencia entonces real del poder. Y todos los que están ahí van a cuidar más hasta los que invitan, porque van a ser señalados. Ahorita ni les va ni les viene si los señalan, ellos siguen en el poder, pero no les merma. Y eso en la política, la congruencia, tiene que decir mucho. ¿Por qué? Porque todos los programas que nosotros hacemos con nuestros impuestos y que se bajan a través de despensas, de vales, de todo lo que les dan a toda la gente, pues eso es de los impuestos, no hay más que de los impuestos. Y esos impuestos se convierten en programas sociales. Y los programas sociales pues son desde un útil hasta un pie de casa. Entonces, ¿qué hay que hacer? Hay que hacer competencia y hay que sumar. Hay que ser un político de los de antes, un político que sume, un político que sea conciliador, un político que tenga las tablas para poder saber lo que está haciendo, y no un político de ocurrencias, un político de berrinches, un político que no tiene un futuro, simplemente tuvo la oportunidad y la suerte de estar ahí, que no sabemos si el día de mañana puedan tener la misma suerte y que se les haya dado todo en poco tiempo en una carrera. Y a muchos políticos que son congruentes, pues nunca se les ha dado, y a pocos políticos, diputados, diputados federales, presidentes municipales, gobernadores, o sea, se les dio todo, se los dio todo el movimiento, y que no se vale que si les ha dado todo un movimiento, pues tengan ese tipo de personajes al lado de ellos que no hicieron absolutamente nada por este movimiento que le está dando todo a los personajes que ahora están gobernando y que están dirigiendo tanto los estados como los municipios, y que en esta elección tenemos que sacar todo eso para que el movimiento en verdad tenga la capacidad de poder tener una mayoría en el Congreso. Si no tenemos mayoría en el Congreso, créanme que todas las políticas públicas que mande la presidenta Claudia Sheinbaum no van a pasar. Si no tenemos en calle buenos personajes que los vea bien la gente para que voten por ellos y se gane más, no vamos a ganar. Y es el cierre de un trienio, del sexenio de la doctora Claudia, ahorita sus 2 años. El próximo año tenemos ya la elección, estaremos a mitad de su caminar de los 6 años, y que esos que van a llegar, pues van a ser los que cierran con ella. Y es a donde todo, cuentas públicas, presupuestos, muchas cosas que se ven ahí en las cámaras, bueno, pues son las que aprueban. Y si no tenemos mayoría y poco a poquito se va debilitando el Senado de la República, y el día de mañana si el verde se enoja, pues se va, y si el PT se enoja, se va, pues entonces sí, la situación va a cambiar mucho, ojalá y que no, ojalá y que esté equivocado, pero si empieza esa clase después de esta elección que se viene, y que ya estoy viendo que San Luis Potosí, probablemente el verde vaya con el PRI, el verde, en San Luis Potosí como mancuerna. Entonces, si ya estamos viendo esas pláticas, es porque algo se viene después de la elección con un rompimiento con el PT y con el verde. Dicen y perjuran que ellos van a estar hasta el final con la doctora. No es cierto. El PRI antes tenía como aliado al verde y al PT. El PAN los tuvo como aliados. Entonces, no se puede uno confiar en cuestiones de que toda la eternidad van a estar contigo. No, van a estar por interés. Y en el momento de que en esta elección no le den sus intereses, bueno, pues va a empezar el movimiento para desmarcarse y para que no pasen sus cosas y se vuelvan pues más caros en esta situación para pasar alguna propuesta que se haga. Entonces sí, pues tendrán que entrar en otros ámbitos, y aquello que ellos también decían con nosotros, que la corrupción se vuelve peor. Entonces vamos a esperar cómo sale esta elección, vamos a esperar si es avalada por todos los partidos, como no lo he visto hasta ahorita, solamente por Morena y uno del Verde que fue a avalar a un coordinador. Ojalá y que al final puedan salir los dirigentes de cada partido avalando las designaciones que hace Morena para estar un poco más tranquilos, y que ustedes que nos ven y que nos están oyendo, pues ustedes tomen y digan, ah, sí, está bien. Pero si estamos viendo que nada más lo está sacando el partido Morena, bueno, pues es un proceso interno, y que no nos han dicho qué pasó con los otros dos, el del Verde y el del PT. No nos han dicho que si más adelante se va a cambiar, que como puede ser nada más el coordinador, pero ya al designar un coordinador es que ya no compiten los dos hombres y las dos mujeres, sino ya está designado. Y en ese tenor, pues veremos cómo va sucediendo, y veremos que después del 1 de septiembre, al parecer, seguirá la designación de los coordinadores estatales. Y el 1 de septiembre, del 1 al 3, me imagino en esa semana, saldrán la convocatoria para presidentes municipales, y ahí sí Mexicali le queda chiquito en el calor. Vámonos despidiendo. Muchas gracias por estar en Voces en Contraste. Nos vemos el próximo jueves. Cuídense del calor y que Dios los bendiga. Que tengan un excelente fin de semana. Su amigo Óscar Montes de Oca Rodríguez. Hasta luego.
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3: 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Soy Carlos Martínez Elcala. 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
3: 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Nosotros vamos a regresar con más música, más de la programación de las estaciones de Radio Cadena Enciso y volvemos con más desde El Mesón de Ensenada.
5: Ahí escuchamos, señores, este gran enlace desde el Mesón de Ensenada, que se come riquísimo, sabroso, la verdad es que sí. 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Y aprovechando que estamos transmitiendo allá también desde el Mesón de Ensenada, amigas, amigos, les voy a regalar un vale por 350 pesos, ¿verdad? Muy fácil, para que comas allí en el Mesón de Ensenada de Primera y Alvarado. Muy fácil, muy sencillito. Envíame un mensaje WhatsApp al 646-178-3979. Ponme ahí, Danny Boy, yo quiero comer en el Mesón de Ensenada, y enseguida tu nombre, por favor, para anotarte en la lista. Participa todos, todos participan. También allá en Radio Ranchito, en Tijuana, saludamos a nuestro amigo Jesús López. También el saludo para mi amigo Jesús, José Luis Villalbazo también, por supuesto. Jesús López en los controles técnicos allá en Tijuana, llegando también a través de Radio Ranchito en la 1420 AMXEWX a San Diego, California, un poquito más arriba, ¿verdad? Tecate, Rosarito, acá en Ensenada, y todo Tijuana. Y en Ensenada a través de la Rancherita 89.1 FM, también llegando, señores, alrededor de esta bonita ciudad, la Cenicienta del Pacífico. Bueno, pues, envíenos su mensaje, porque hoy, antes de la una, antes de que termine el programa, sabremos quién se lleva este vale por 300 pesos por el Mesón de Ensenada. 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Y nos vamos con música. Señores, aquí está. Tac, tac, tac, que me la pidieron con gusto. Venga. Ándale, pues. Ahí nomás.

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1: Ándale, pues, escuchamos el tac-tac, bien, todos, qué buena onda. Oye, por acá están llegando los mensajes, ¿verdad? Para que te lleves tu vale por 350 pesos para comer el día de hoy ahí en el Mesón de Ensenada. Enviamos un saludo a todo el personal, muy amable, por cierto, el personal del Mesón de Ensenada. Todos, todos muy amables, así es que les enviamos un saludo muy cordial, vientos. 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Puedes anotarte a través del WhatsApp, todos participan, ¿eh? Todos participan. Si ya te anotaste en otras ocasiones y no has ganado el vale para el Mesón de Ensenada, puedes volver a participar, puedes participar de nuevo, ¿ok? Solo envíame mensaje al WhatsApp en cabina directo, donde quiera que te encuentres, donde quiera que estés, no importa si nos estás escuchando en línea en cualquier parte del mundo, a través de Radio Ranchito en Tijuana y alrededor, a través de la rancherita de Ensenada alrededor, no importa, puedes participar. Envía un mensaje WhatsApp al 646-178-3979 y le pones en el mensaje ahí, yo quiero comer en el Mesón de Ensenada, seguido de tu nombre completo para anotarte en la lista, ¿te parece? Ándale, pues, qué buena onda. 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Muy rapidísimo corte, no tardo nadita, ahí vengo. Vientos.
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1: A unos vientos, 12 del día con 19 minutos. Ahí va esta rolita, venga, el ritmo duranguense. Bien. ¿Qué energía tienen esos muchachos del duranguense? Ah, bien, pues. Saludos a toda la gente bonita allá de Durango también, por supuesto. Venga, se llama tu nuevo cariñito. Bien, pues.

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3: Estamos transmitiendo para las estaciones de Radio Cadena Enciso en La Rancherita 89.1 FM, Estéreo Sol 101.1 FM y Play FM 97.9. Se me estaba atorando mi taco. No, ¿cómo se llama? Hot Taco.
4: Tu Hot Taco se te pegó la lopezoría como mi.
3: ¿Por qué?
4: De las pausas.
3: De las pausas. Sí, así es. ¿Cómo estás, Cristian Miranda?
4: Muy feliz. Me alegraron mi día.
3: Pero dice la truca, estás como extasiado, como ido, como así, en el paraíso.
4: Es que fíjate que te decía que el taco, el hot taco, se hacía como que estaba bueno, como algo creativo, pero sencillito. Pero ahorita que lo probé con la combinación que nos recomendó el mesero, la salsita macho y la miel, fue una explosión de sabores.
3: ¿Qué es eso? 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
3: 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Nosotros regresamos a la programación de las estaciones de Radio Cadena Enciso y en un momento más nos volvemos a enlazar. 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Vengan.
5: Ahí está, mira nada más, Cala y Cristian Miranda desde El Mesón de Ensenada, disfrutando muy bien de este bellísimo y rico lugar, Primera y Alvarado. 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Oye, fíjate, tengo por acá una petición. Vamos con esta petición. Esta canción nos la solicitó mi buen amigo José Luis Villalbazo, en la voz del señor Federico Villa, Caminos de Michoacán.

0: No te muevas, porque regresamos pronto después de este corte comercial con el Danny Boy. 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
4: Esta es una cápsula informativa RCE Noticias. La presidenta municipal de Mexicali, Norma Bustamante, entregó 81 apoyos económicos para cubrir necesidades de alimentación, arreglos en casa, pagos de servicio, impulsar un pequeño negocio y educación. Porque escuchar y ayudar a las familias es una parte muy importante de su trabajo.
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4: Con el propósito de acercar los servicios públicos directamente a las comunidades, el gobierno de Tecate invita a las familias de la colonia El Descanso a participar en la jornada de bienestar que se llevará a cabo este sábado 29 de agosto a partir de las 9 de la mañana en la calle Misión de Todos los Santos.
5: RCE informa.
4: Toluca venció 2-0 al Austin FC en los cuartos de final de la Leash Cup 2026 y avanzó a las semifinales del torneo.
6: Para RCE Noticias, Luis Daniel Rodríguez.
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1: Escuchamos a la vez a mi morenita. Qué canción tan bonita. Oiga, qué bonito se escucha el mariachi, ¿verdad? Bien, mexicano. Están por allá, siguen allá en el mesón de Ensenada, Carla y Cristian. Queremos saber qué es lo que andan comiendo ahora, cómo está por allá el movimiento, el ambiente, qué noticias nos traen. Así es que adelante, vamos con ellos rápidamente en un enlace más. Cristian y Carla desde el mesón de Ensenada. Adelante.
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1: Mi mamá ya había nacido.
0: Ah, no creo.
1: Sigue estando, sí, es del 73.
0: ¿Del 70 y qué?
1: Tres.
0: Tres, ah, ya había nacido. Tres años, mira, ella probó los hot cakes aquí, de seguro, de sí, chiquita.
1: Los hot tacos.
0: Oigan, pues nosotros vamos a regresar micrófonos a la cabina, en lo que se nos baja el desayuno.
1: Sí, sí, el otro taco. Yo me lo había comido.
0: Tú te lo comiste, sí, sí. ¿Y cuánto te diste? Mira, pues, en automático andabas. Pues vamos sobre el molcajete, porque todavía le queda bastantito chilaquiles con papita y huevito, ¿eh? Nos esperamos aquí en Mesón de Ensenada con tu camiseta de aniversario número 36 de Estereosol y camisetas de La Rancherita y de Play FM.
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3: Ahí están, señores, Cala y Cristian desde el Mesón de Ensenada, comiendo riquísimo. Vientos. Por acá se están comunicando con nosotros. Mil gracias a la gente ahorita que se comunica con nosotros. Tenemos cumpleañero, ¿verdad? Saludos para Matías, que ayer cumplió años, 12 añitos. Muchas felicidades, Matías. A ver, le ponemos a Matías un cachito de las mañanitas y aprovechamos para felicitar a todas y todos los cumpleañeros, las y los cumpleañeros el día de ayer, hoy, por supuesto, también. Adelante, venga, las mañanitas, venga. Matías, felicidades, Matías. ¡Qué bonito! Que sigas disfrutando mucho, que sean muchos más y que Diosito te siga bendiciendo, Matías. Adiós a tu bonita familia. Vientos. Ahí está. ¡Arriba! Vientos. Aplausos para Matías. Eso. Excelente, qué bonito, que la pases muy bonito. Saludos para ti, mijo, un abrazo fuertísimo. Para toda tu familia bonita también. Bien, entonces ahí está. Ok, el buen Mike nos pidió desde antier, como 5 semanas atrás, no sé, una canción con los felinos. Mi estimado Mike, con muchísimo gusto vamos a complacerte en este momento. Yo sé que tardé en tu complacencia, pero estamos, mira, aquí lo tenemos bien presente. Todas las peticiones que nos hacen llegar a través del WhatsApp y o teléfono en cabina, con mucho gusto las atendemos. Si hay muchas peticiones, las vamos anotando y no se nos olvidan. Ahí está, ¿eh? Puedes comunicarte, ya sea por teléfono o WhatsApp, y hacer tu petición. Pedir tu canción al 646-178-3979. Puede ser desde Ensenada a través de La Rancherita 89.1 FM, o puede ser a través de Radio Ranchito en Tijuana. Ahí en Tijuana saludamos a toda la gente bonita también a través de XEWX 1420 AM, llegando a Tijuana y alrededor, también allá en California. Ándele pues, esta canción que nos pide Mike, nuestro amigo Mike, es con los felinos, es homenaje a los que ya se fueron. Venga pues, complaciendo.

0: tachita de tequila.
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3: Amigos de Play FM 97.9, La Rancherita 89.1 y Estéreo Sol 101.1, igual que hace rato, no estoy solito, estoy con mi patrón, Carlos Martínez El Cala. Diría él, terminamos bombos de tanto comer, nos gustaría comer más, probar más el menú, pero ya no podemos. Yo creo que ya vamos a tener que irnos a dar unas vueltas corriendo, caminar, no sé, bajar la comida. Y en lo que vamos va a ser la una, regresamos justamente a la hora feliz.
4: Ay, la hora feliz son las 4.
3: Bajadas pues de 4 a 7. Entonces yo creo que llegaríamos como con hambre y nos sentamos tantito a esperar a que sea la hora.
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3: Fíjate, voy a tener una teoría como bien cizañoso, pero ¿a quién crees que invitaría a Cindy ahorita que va a cumplir años? No ahorita.
4: Ahorita.
3: Pero sus 3 amigos de la radio, ya sé que no. Sería, yo mira, mi apuesta sería tú, Fátima,
4: no creo,
3: y Quetzali. De la radio,
4: sí,
3: de la radio.
4: A sus niñas, ¿no?
3: Ah, también,
4: A sus niñas, porque
3: es verdad.
4: Ahí las trae para todos lados y ay mi niña.
3: Pues, te quitamos a ti, metemos a Ani.
4: Ándale. ¿O quién más? ¿Qué otra niña hay?
3: La traición, hermano.
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3: Ya ves, señor. ¿A quién traerías tú? ¿A quién traerías tú?
4: De la radio. Ustedes, ya me los traje a ustedes.
3: No, pero te falta alguien.
4: No, así está bien. para mi cumpleaños, sí, que viene en septiembre. Híjole. A un radio escucha.
3: Ay, estaría padre, ¿verdad? Como premio.
4: Claro, a un fiel radio escucha me traería. 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
3: Yo me traería al Danny Boy, a Lucho y a ti.
4: Órale.
3: Yo quedando bien.
4: Órale. Bueno, pues ustedes tráiganse a quien quieran. Nosotros despedimos estos enlaces. Gracias, Quetzalli, en las redes sociales. Gracias, Danny Boy, en La Rancherita. Gracias, María La Patrón, en Estereo Sol. Y gracias, Fátima, en Play FM. Gracias, Chris, por acompañarme en este delicioso desayuno. Espero te haya gustado.
3: Gracias a ti por la invitación.
4: Pues fue tu despedida.
3: Firma aquí,
4: gracias.
3: Le cambias el título como los memes de TikTok.
4: Gracias a todos, bonita tarde. Disfruten este jueves en las estaciones de Radio Cadena Enciso.
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5: Amigos, pues ya nos vamos, nada más. Aquí tenemos, ya hicimos el sorteo por el tiempo, la premura del tiempo, y aquí el ganador, la ganadora, ya nos la pasa a producción en este momento, el vale por 350 pesos para comer en el mesón de Ensenada. Aquí, gracias. El nombre es, la ganadora es Cintia Altamirano. Cintia Altamirano se lleva su vale por 350 pesos para comer en el mesón de Ensenada. Gracias al mesón de Ensenada. 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Y me despido con un tema, amigas, amigos, del grupo Orgullo RS, que los tendremos por acá la próxima semana, con favor de Dios, en cabina de La Rancherita 89.1. Así es que nos vamos a despedir con ese tema que se llama Me Queda Claro. Ellos son Orgullo RS. Gracias, tu amigo Danny Boy. Cuídate mucho, Dios te bendiga. Hasta el que día soy, oiga. Hasta el lunes, ¿verdad? Nos escuchamos el lunes primero, Dios. Pásenla muy bonito. Que Dios me los bendiga. Ándale, pues, los dejo con Orgullo RS. Me Queda Claro.

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8: Estaré con todos ustedes acompañándolos a partir de estos momentos y hasta las 3 en punto de la tarde. Saludo con el mismo gusto de siempre, que siempre me es muy grato, a mi estimado amigo y compañero. Ahí en producción, en control. En cabina, pues, a Ubaldo Mesa, mejor conocido en el mágico mundo del deporte como el famoso Scooby. ¿Cómo estás, Ubaldo?
9: ¿Seguro? Aquí andamos todavía, profesor.
8: Te miro muy colorado, colorado, colorado.
9: ¿Cómo le dije, profe?
8: Será el calor.
9: Sí, porque acá también está haciendo calorcito. Sí. Todavía bien, todavía bueno. Bien. Todavía bien andamos, profesor.
8: A Ubaldo Mesa también se le conoce como juez de línea, pero sobre todo fiscal de hierro en las decisiones que toma. Sí. Hay jugadores de esos aprendices que lo miran y le sacan la vuelta. Sí, sí, sí, es un guillotín. Bien, le comento que estamos transmitiendo totalmente en vivo a través de los micrófonos y estudios aquí en Tijuana de la legendaria XEHC, Radio Bahía 1470. El número telefónico aquí en el estudio marcando el 664-303-1880. Ya estamos enlazados también con Radio Ranchito, la 1420. Ahí está don Jesús Chuy López, el jefe y su grupo. Saludo a mis amigas y amigos que ya nos están siguiendo por esta frecuencia. Es jueves y como todos los jueves, como todos los jueves,
10: de lado así como
8: no podía faltar Marcia Insisto. Oye, te acabo de escuchar ahí una cápsula.
10: ¿Dónde?
8: Sí, en la radio.
10: Ah, ¿las de la noticia?
8: Sí, eres tú, ¿verdad?
10: No. Es mi doble, tengo otra, ¿sabías? Sí. Otra que hace otras cosas. Tengo una cuata. ¿Ah? Sí. Ah, hola, Pedrito, ¿cómo estás?
8: Marcia, aunque no lo creas.
10: ¿Qué?
8: O mucha gente no lo
10: ¿mi
8: cree,
10: otra cuata?
8: Pero me da gusto verte.
10: Sí, ¿verdad?
8: Compartir
10: sí.
8: el micrófono.
10: Sí.
8: Te miras muy bien.
10: ¿Qué hiciste ahora? ¿Dónde fuiste antes de aquí?
8: Fui a desayunar.
10: ¿A dónde? ¿Dónde?
8: Pues aquí a un conocido hotel del Boulevard Díaz Ordaz, Agua Caliente.
10: Sí, ¿qué tal?
8: Bueno.
10: ¿A quién te encontraste ahí?
8: A mucha gente.
10: ¿Cómo quién?
8: A compañeras y compañeros de los medios. ¿Sí? Atendimos una rueda de prensa. Te voy a dar detalles, ¿eh?
10: Por favor.
8: Pero vámonos por partes, como dijo el carnicero. Uh-huh. ¿Sí? De el 100% de intervenciones, como dijo Cantinflas, que ambos dos vamos a tener, ¿qué te parece si me dejas mínimo el 30%? Porque nada más hablo.
10: Oye, cuando veo el 100% que pones ahí, me recuerda a los maestros cuando te ponían el 100%, sí. ¿No?
8: Nada más abro ya. Y despido, los jueves. Ay, y qué todo el mundo quiere comunicarse contigo.
10: ¿Cómo eres mentiroso?
8: No.
10: Ay, Ubaldo.
8: A ver, Ubaldo.
9: ¿Cómo está?
8: ¿A quién le? Bueno, Ubaldo no sé. Sí.
9: Sí, sí, está bueno.
8: ¿A quién le marcan los jueves?
9: A Marcia.
8: ¿Qué hubo?
10: No es cierto.
9: Sí, Marcia, sí. Tú nos has dicho, hay que aceptar, Ubaldo.
10: No.
9: Tú me has dicho personalmente. También. Me dices, Ubaldo, acepta lo que es. Marcia, si te
8: La gente te quiere.
9: Sí, la gente te quiere, te aprecia, Marcia.
10: ¿Pero por qué? Si no hago nada, estoy así nomás sentada.
8: No andas en campaña, ¿verdad?
10: Me quieren.
9: mira, la gente dice
10: pero que... Estaba pensando andar en campaña.
9: Marcia, la gente aquí dice que no hacemos
8: andamos
9: nada.
8: Andamos en una campaña permanente.
10: Exacto.
8: En Radio Cadena.
9: Ahí está.
10: De activismo,
8: sí.
10: De ayuda.
8: Bien. Bueno, más adelantito, a propósito, más adelantito también vamos a estar en la grande, en la 1050 de amplitud modulada. Por esta señal llegamos parte parcial de Sonora. Bueno, allá en Mexicali, en la grande, en la 1050, un saludo para mis amigas y amigos de Mexicali. Cubrimos parte parcial de Sonora, el sur de los Estados Unidos por la parte de lo que es el desierto, y desde luego estamos en toda la zona costa por todas las estaciones de RCE, Radio Cadena Enciso. Y por supuesto, de aquel lado también por la costa cubrimos todo lo que es el sur, y llegamos muy cerca de San Francisco, Paso Roble, ahí te cargo una botellita de Paso Roble, Los Ángeles, el condado de San Diego, la bahía de San Diego, pero el epicentro de esta auténtica Radio Tribuna del Pueblo, usted la puede escuchar en Radio Bahía 1470. Le repito el número telefónico, 664-303-1880.
9: Dice el muchacho alegre que botella de qué del Paso Robles.
10: ¿Botella de qué?
8: De Jerez.
9: Ah, de Jerez.
10: ¿Jerez?
8: ¿Jerez? Pues no has escuchado el dicho. Botellita
9: de Jerez.
10: Oiga, ustedes tienen así como dichos, tú no. Tiene dichos así como muy antiguos de la época, de verdad. Porque todo se renueva, ¿no? Hay que estar al tanto, hay que estar a la novedad para que la gente entienda.
8: Lo que pasa es de que tú eres del norte. Y acá los dichos son muy distintos, pero allá en el sur, sí, botellita de Jerez.
10: Pero hace mucho. Eso fue cuando estaba yo, ni de bebito, que te decían, ya no se usa esa. Ahora se usan otras.
8: Decía Cantinflas que los dichos son evangelios chiquitos.
10: ¿Evangelios chiquitos?
8: Así es. Bueno, rápidamente, se dice, se comenta y se rumora que hoy se conmemora el Día Internacional de los Lagos. Así es de que, pues yo quiero convocar a mis amigas y amigos que cuidemos los lagos. Aquí en Baja California tenemos, pues sí, humedales, se le conoce para allá, para el lado de San Quintín. Son preciosos. Allá para el sur, bueno, pues sí, hay lagos. Y acá, por el lado de Ensenada, está la Laguna Hanson. Y aunque no son verdaderos lagos, pero tenemos dos presas aquí en Tijuana. Uh-huh. La presa Abelardo L. Rodríguez y la presa El Carrizo. Saludos, saludos para todos aquellos que preservan la naturaleza.
10: Ensenada tiene una presa también, ¿eh?
8: Sí.
10: ¿La has visto?
8: Sí, claro.
10: Sí.
8: Sí. Y también es el Día Mundial de lo que le gusta cubrir a Ubaldo.
10: ¿Qué?
8: Es el Día Mundial del Boxeo.
10: Ah, del boxeo.
8: Fíjate que ayer ahí en la Avenida Revolución hubo una exhibición de box y ahí estuvo mi amiga Kenia Enríquez, la jaguarcita, y me dijo, oye, voy a pelear el sábado, ¿me vas a acompañar?
10: ¿Deberías?
8: Sí, la próxima semana, porque uh-huh. estoy seguro que regresa la jaguarcita, regresa mi amiga Kenia Enríquez, sumamente talentosa, uh-huh. egresada de aquí de la Prepa Federal Lázaro Cárdenas. Y,
10: ¿fue alumna tuya?
8: No.
10: No.
8: No, no. Yo podría ser su alumna.
10: Oye, te quería pedir permiso de una cosa. El otro día que fui al evento donde del tema de autistas y de niños especiales, me estacioné en el Secud.
8: Sí.
10: Y en el Secud estaba un señor que cuida los carros, ¿no? Que le llaman el de seguridad, ¿no?
8: Sí.
10: Entonces estuve platicando con él, el señor es de Michoacán y me uh-huh. platicó que lo deportaron y todo ese rollo, ¿no? Pero la cosa es de que le platiqué que nos escuchara y dijo que me iba a escuchar y te iba a escuchar desde ahora, entonces hay que darle saludos, ¿no?
8: Pues a todos hay que saludar, pero con relativa calma para que suene mejor. ¿Qué te parece si nos vamos a la pausa y regresamos?
10: Uh-huh.
8: Regresamos aquí a esta auténtica Radio Tribuna del Pueblo. Me siento muy contento, así, véanme, porque está Marcia.
10: Sí, ¿sí? ¿Se le nota?
8: Los muchachos de Radio Ranchito, aquí en Radio Bahía, no sé. Y también, bueno, pues para darte detalles.
10: Tú estás contento, porque a rato viene una persona muy popular.
8: No quiero adelantar primicias, pero les tenemos una sorpresa más adelantito. Ándale, ya no sonaron la campana. Vámonos a la pausa, campana. Regresamos.
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1: Y es la 1:20, 1:20, hora de Baja California. El teléfono aquí en el estudio marcando el 664-303-1880. Es jueves y como todos los jueves nos acompaña Marcia Enciso. Muy buen provecho, amigas y amigos, sobre todo a quienes están preparando los alimentos. Mire, al margen de eso, ¿no?
2: Ya comiste, sale el desayunar.
1: Sí, pero muy buen provecho. Si va usted a cocinar, yo le pido de favor que se detenga. No le pida permiso.
2: ¿Por qué? ¿Vas a ir a cocinar tú?
1: No, hoy el compañero o el esposo que cocine.
2: ¿Cómo crees que lo van a hacer? ¿Estás seguro?
1: Claro que lo tiene que hacer.
2: Que te hablen por teléfono y te digan que sí lo hizo.
1: Si ya se está armando un club de mandilones aquí.
2: ¿Sí?
1: Sí, que se ponga el mandil, se meta a la cocina, prepare.
2: Pero que haga buena comida.
1: Y que además le sirva el plato, la trate bien, como se debe, como la reina. Así como te quieren coronar allá en el tesorazo.
2: Como me quieren coronar allá. Todavía sigues con lo mismo, ¿no? La reina. Y ya no habla el señor, ¿verdad?
1: Ya,
2: le,
1: pues,
2: le dio
1: no,
2: pena. No, sí voy a ir, pero que pase la calor.
1: Ya que baje el sol.
2: No, ahorita
1: ya
2: no.
1: Que bajen las temperaturas.
2: Pero sí voy
1: Oye,
2: a ir.
1: ¿Qué crees? A la señora Griselda, pues se le metió un perro y le mató las gallinas.
2: No.
1: Sí, a ver si vamos por ahí donde venden pollos, guajolotes y
2: Ay,
1: patos.
2: Ay, qué lástima, me da lástima, de veras. Me encanta cómo se oye en la mañana eso, que cuando están ahí cantando, ¿no? Los gallos, las gallinas.
1: Sí. Ah, también eres de rancho.
2: A mí me fascina todo eso. Me gusta levantarme y escuchar toda la naturaleza, los ruidos de los animales, porque estoy cansada ya de los carros, los gritos, la gente. Y luego de repente, pues hay gente en la calle gritando ya solitos, ¿no? Medios malitos, ¿no?
1: Personas que lamentablemente están en condición.
2: No, en Estados Unidos se ven más.
1: Hablamos de eso porque precisamente en el Centro Histórico de San Diego, lo mismo que aquí en el Centro Histórico de Tijuana, la gente en condición de calle,
2: cuidado, es muy doloroso.
1: Con todo respeto, y tienen derechos, pero no es lo mismo de aquel lado que de este lado.
2: Ahora te voy a decir una cosa, allá en Estados Unidos hay lugares donde ellos se pueden estacionar en su carro y ahí pueden dormir.
1: Sí, ¿sí? Vamos a hablar de eso porque allá reciben una lanita.
2: Oh, sí.
1: Ah, claro. Sí.
2: Estás hablando, le dan desempleo. La comida. Ah, y desempleo. Pero no creas que es mucho, ¿eh?
1: Pero
2: no
1: comparado
2: aquí te dan el bienestar cada dos meses y no te dan.
1: No. Pero la gente que recibe el bienestar no está en condición de calle. Aquí los que están en condición de calle,
2: no les dan nada.
1: Algunos ya están enfermitos. Eso sí lo conozco perfectamente.
2: Sí, porque lo has estado tú, has estado visitándolos y platicando con ellos, ¿no? Creo yo, ¿no?
1: Sí. Bien, bueno, pues voy a repetir el número telefónico. No, no te han llamado hoy. ¿Eh?
2: No. Quiero saludar a mi amigo.
1: 1880. A ver,
2: el del museo.
1: El jueves estuvo el evento de el conversatorio, donde estuvo nuestra amiga
2: ese
1: Carla
2: ese
1: Cuentas,
2: lugar que es, Rivero. nunca entendí qué era. ¿Tú conoces ese
1: sí,
2: lugar?
1: Sí, cómo no. Yo la conozco como la Casa de la Cultura Jurídica y ya vi que le cambiaron el nombre.
2: ¿Y para qué es?
1: Ese edificio es una biblioteca, ¿sí? De los saberes jurídicos se llama ahora, Casa de los Saberes Jurídicos. Esa depende del Poder Judicial de la Federación y es la biblioteca que consultan todos los que estudian derecho, todos los que aspiran a insertarse en el Poder Judicial, pero además dan charlas o conferencias como el evento en el cual te tocó estar y en buena medida participar porque ya vi que hiciste muy buenas entrevistas.
2: Pero ¿por qué dicen que los jueces? Eso es lo que no entendí, ¿por qué hay jueces ahí en esos eventos? No entendí, no capté mucho esta situación. Se me hizo muy raro, o sea, el evento ahí y luego jueces y luego...
1: Te vuelvo a repetir, eso depende del Poder Judicial. Jueces y magistrados dependen del Poder Judicial. Y a mí me pareció muy acertado que un evento de esa naturaleza se llevara a cabo en un lugar
2: como ese,
1: en donde precisamente se hace valer o se preserva el hecho de lo que establece la Constitución de los Estados Unidos Mexicanos.
2: Ahora, ¿tú te acuerdas en la Constitución cómo dice que están hablando de los derechos de los de las personas discapacitadas? Dice, ¿te acuerdas del fragmento o algo?
1: No, sin embargo, la primera parte de la Constitución, de nuestra Constitución, y la más reciente, la Constitución del 17, porque a lo largo de la historia de México hemos tenido 6 constituciones. La primera parte de la Constitución se refiere a los derechos humanos, y cuando se habla de los derechos humanos es en global. Ya más o menos...
2: En general.
1: Me agarras la onda.
2: En general, pero no está especificado.
1: Ah, no. Pero hay leyes secundarias que sí lo establecen. Por ejemplo, la ley de salud. Hay, y también en la ley de... Bueno, que tiene que ver con todo lo que es el bienestar de las personas. ¿Sí? Pero particularmente el de salud. ¿Sí? A ver, sí. Emparejale poquito porque... Sí, ellos están en sus temas. Sí. Bueno, vamos a continuar.
2: Tú no fuiste, deberías de haber estado ahí,
1: no,
2: estuvo muy
1: porque,
2: interesante.
1: Mira, tú sabes que el trabajo de nosotros...

0: y que más adelantito lo vamos a develar.
1: Bueno, pero platícame de escuchaste qué pasó ahí, ¿no?
0: Primero envié el saludo ya formalmente.
1: ¿A quién? ¿A la persona?
0: A la persona que te encontraste ahí en el estacionamiento.
1: Mira, fue muy agradable porque me encontré una persona que estaba ahí cuidando los carros.
0: Y, en el estacionamiento del Centro Cultural Tijuana.
1: Sí, estacioné el carro ahí porque porque me dijeron que no había estacionamiento allá donde iba a ir. Entonces tenía que caminar todo y luego cruzar la calle donde está toda la avenida, que es lo que no me gusta porque ya sabes.
0: Bueno, Marcia, toda la gente.
1: Bueno, pero traía tacones, bueno, ya sabes, ese es el problema. Sí. Bueno, entonces estaba platicando con el señor, muy amable, ya me platicó su vida, y ya sabes que uno como periodista, pues uno sabe cómo sacar las cosas, ¿no?
0: Y pregunte a medio mundo,
1: No, nos hicimos súper amigos, y en eso le digo, oiga, porque le escuché que estaba diciéndole a uno de los también que cuida, ya me voy a comer, entonces dije, ya se va a comer, espérese. Y saqué de la parte de atrás, traía tuna. Acaba de comprar unas bolsitas de tuna.
0: ¿La que compraste para mí? Porque no alcancé a llegar.
1: No, pero tenía... sí, pero como no llegó, pues se la di, me dijo el señor. Dije, no se la merece, no se la merece el Pedro. Y tenía chile, estaba bien rica. Sí. Entonces traía unos galletitas y tenía chile tabasco, pero todo hace cuenta como si fueras a la luna, como si fueras astronauta, ¿no? Sí. Así como en bolsita, ¿no? Y le dije, oye, escuché que usted va a ir a comer, ¿no quiere que le dé esto? Y me dice, ay, muchas gracias. Ojalá que mi esposa no se entere, ya sabes, siempre la esposa, ¿no? Porque luego se va a enojar si me hace la comida.
0: ¿Por qué los hombres tienen tanto miedo? Digo, dicho con todo respeto y no hablo por todos, yo no tengo problemas. Oye, que te vas a ver con fulana de tal, que aquí, que allá.
1: Bueno, pero ¿por qué? Si yo no andaba buscando, yo no andaba dándole a él nada, ninguna
0: motivos,
1: cosa.
0: Motivos.
1: Entonces agarramos ya a platicar y ya me platicó que lo deportaron, fíjate. Sí, y él trabajaba muy bien y le ganaba buen dinero.
0: ¿En caso de que dijo que te escucha?
1: No, después de ahí le dije, oiga, pues escúcheme porque estoy aquí con Pedro Solís. El jueves me dice, el jueves no trabajo, te voy a escuchar.
0: Ándale.
1: Pero el pobrecito me dijo, es que mi teléfono está bien mal. O sea, es una persona pues que se le descompone el teléfono, se descomponen las cosas, ¿no?
0: Sí.
1: Dice, quizá
0: ¿y si no
1: te pueda hablar.
0: No,
1: es lo que sí. Bueno, pero me estaba diciendo que me llamó la atención. Me dice, yo ganaba buen dinero allá en Estados Unidos. Es más, me hice una casa chiquita, ya sabes, un terrenito, me compré un terreno acá. Y me dice, yo ahorita pues estoy aquí, imagínate, de allá a estar aquí y por lo menos tiene trabajo, ¿no? En Secul, ¿no? Pero me estaba diciendo que de repente les dan boletos y le dicen...
0: ¿Y ya te invitó al teatro?
1: No, porque ¿qué? Su esposa, acuérdate, su esposa. Sí, no, sí, nomás sí, les dan boleto para el cine ese que está como redondo, ¿cómo se llama el cine?
0: La bola.
1: Sí, pero les dan como 4 boletos para la familia. Qué bien, ¿no? Por lo menos
0: lo compensan.
1: Sí, claro, me encanta. Sí.
0: Oye, bueno, pues un saludo. ¿Recuerdas el nombre?
1: No lo recuerdo, pero me recuerdo mucho.
0: El señor que trabaja ahí en el estacionamiento del centro.
1: Y que le regalé la tuna tuya.
0: Sí, un fuerte abrazo y saludo para él y su familia que seguramente nos están sintonizando. Luego vamos a ese cine.
1: Sí, está lindísimo. Creo que hay una película de Tijuana, ¿no?
0: Mira, yo fui al cafecito.
1: Ah,
0: ¿dónde crees?
1: Ya.
0: ¿Dónde crees?
1: De, ¿cómo dice? Estoy enamorado de pelo.
0: Mira.
1: De pelo. Es aquí, que chinita.
0: Con mi amiga la chinita de aquí
1: del frente. Y sabes que lo impresionante, ¿sabes qué es? Que tiene un negocio su mamá y no hablan español. Para que veas que no hay pretexto.
0: Pero ella me lo invitó,
1: No, ¿te lo regaló? ¿Te lo regaló? Porque ella no regala ni la sonrisa.
0: No, hombre, pues... Para que café,
1: pero ¿cómo puede ser posible que estén en un país extranjero? No hablen bien el español, nomás saben decir los números y cuánto cuesta.
0: Ella dice que con el programa de nosotros aquí en Radio Bahía está aprendiendo español.
1: Ah, ándale. Y te regala los cafés.
0: Por supuesto. Vámonos
1: está
0: a
1: bien
0: la pausa.
2: Con ese café ya habla uno chino. Chinita, ¿cómo les va? Nos vamos a comerciales.
0: Vamos a comerciales.
1: Está bien bonita, te lo regaló. A ver, déjame, yo tengo ganas de un café.
3: Nos vamos o nos quedamos, ¿qué hacemos?
0: Nos vamos a la pausa.
3: Nos vamos a comerciales. Muy bien, sí.
4: Checo mis manos.
3: Hacemos una
1: así
3: pausa.
1: Así que no viste ahí ni.
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9: Informó el Departamento Bombero de San Bernardino que investigan un incendio de San Bernardino que se propagó en la parte trasera de una propiedad y quemó al menos 20 vehículos. Equipos del departamento respondieron. La Administración de Alimentos y Medicamentos de Estados Unidos aprobó un nuevo y revolucionario fármaco para la forma más común de cáncer de páncreas, ofreciendo a los pacientes de Estados Unidos un tratamiento más eficaz contra uno de los tipos de cáncer más mortales. Tras descubrirse que robó $1,000,000 en cheques, Melissa McPhee, ex empleada del servicio postal en Georgia, pasará varios meses en prisión. Esto ocurre ante la denuncia presentada por clientes del USPS exigiendo investigar varios robos de correo. Sorprendió el fallecimiento de Tim Curry, un actor de carácter que creó una galería de villanos fascinantes y sumamente excéntricos, tanto en el teatro como en el cine, entre ellos el Dr. Frank en Footer, en The Rocky Horror Picture Show y en el engreído conseje de Home Alone 2, Lost in New York, Mi Pobre Angelito 2. Tenía 80 años Curry, que sufrió un derrame cerebral el 2012, que lo dejó en silla de ruedas. Esta es la voz de Marcia Enciso desde San Diego.
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1: Ya es la 1:37, 1:37, hora de Baja California. El teléfono aquí en el estudio, marcando el 664-303-1880. Estamos transmitiendo totalmente en vivo a través de los micrófonos y estudios aquí en Tijuana de la XEHC, Radio Bahía 1470. Es jueves y como todos los jueves, bueno, pues nos acompaña aquí en el estudio Marcia Enciso.
2: Marcia. ¿Qué dicen ustedes? Que me quieren hacer reina, ¿no?
1: De hecho lo eres.
2: Del carnaval allá de la terracería, de no sé dónde. No, ¿sabes qué? Mis respetos con el señor, porque te acuerdas que nos dijo que por nosotros, por la cadena Enciso, sí, él tuvieron apoyo. Nosotros les ayudamos.
1: Fíjate
2: a mucho.
1: Esa comunidad, esa parte de Tecate se visibilizó gracias a las llamadas de mi amigo Vicente Landín, mi maestro, el Catamandón, y por supuesto de Griselda Miramontes, mejor conocida ahí como la famosa Güera.
2: ¿Pero llamaban a la tribuna o a dónde llamaban?
1: Sí, aquí nos empezaron a escuchar. Y hay comunidades, hay zonas de Tijuana y de todo Baja California que gracias a una llamada telefónica marcan la diferencia.
2: ¿Sabes por qué? A ver, ¿sabes por qué marcan la diferencia?
1: Marcan la diferencia, te voy a decir por qué. Porque si esta es una tribuna pública, si la gente habla del bache, habla de el foco de infección o del basurero clandestino, de la falta de servicios públicos, bueno, la autoridad resuelve. Servimos como puente de comunicación entre la sociedad, el pueblo, la gente sencilla, los de a pie, los que menos tienen, con la autoridad.
2: Ahora tú sabes que ellos sí nos escuchan porque están pendientes qué decimos y quién está sí, diciendo, ¿no?
1: Así es. Fíjate, Marcia, que hoy muy temprano.
2: ¿Qué hiciste? Porque te veo muy contenta.
1: ¿Dónde fuiste? Muy temprano fuimos convocados los medios de comunicación, prensa escrita, radiofónica y televisiva, a un conocido hotel aquí del Boulevard Aguacaliente. El senador con licencia Armando Ayala Robles tuvo una rueda de prensa y dio a conocer los avances hasta este momento que lleva como un aspirante más de quienes están buscando la coordinación de la defensa de la soberanía nacional o de la cuarta transformación y la soberanía nacional. Muy interesante se puso, mis compañeras y compañeros de los medios le expusieron diferentes preguntas, sumamente acertado Ayala Robles. Déjame decirte que es una persona que conoce perfectamente el pulso político de Baja California, es un verdadero cuadro de Morena. Y yo no tengo la menor duda de que es uno de los más preparados y que además es muy agradable,
2: Muy carismático.
1: Muy carismático.
2: Es bueno para hablar con la gente, no importa de qué edad, ni de qué, lugar.
1: Él es un hombre de los medios, viene de los medios de comunicación. Y no solamente eso, también es alguien que conoce muy bien sobre la coyuntura política, sabe cómo está el termómetro nacional. Actualmente es senador con licencia, pero imagínate la gran trayectoria que Armando Ayala

0: lo que la gente me dice. Uh-huh. Esto me parece muy interesante porque Andrés Manuel López Obrador así era también.
1: ¿De veras?
0: Sí. Sí. Andrés Manuel López Obrador, en el discurso o la postura nacional, uh-huh, ¿sí? En la postura nacional, en diferentes ocasiones, fíjate, manejaba una postura que rescataba y lo convertía en un discurso nacional.
1: Mm, ¿sí? ¡Qué bonito!
0: Y por supuesto, Armando está manejando...
1: Ingenioso.
0: Sí, no, pero además auténtico, real, sin cortapisas. Y es lo que vale de un político, ¿eh?
1: ¿Sabes qué? Van a la universidad los periodistas muchas veces y los publicistas a la universidad, sí, que le Ibero o acá en la otra universidad, y sabe, y los enseñan a llegar a hacer una, sí, cosa, a tener un eslogan así, y no hacen buen trabajo. Sí.
0: Mira, vamos a adelantar el corte un poquito. Uh-huh. Si nos pudiéramos ir a la pausa, mi estimado Ubaldo, no le cambie, regresamos en un minutito, es jueves, y como todos los jueves nos acompaña Marcia Enciso. Regresamos.

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1: Ya es la 1:47, 1:47, hora de Baja California. El teléfono aquí en el estudio marcando el 664-303-1880. Es jueves y como todos los jueves me acompaña aquí en el estudio, en esta auténtica radio Tribuna del Pueblo, tercera edición, guión.
2: ¿Guión por qué?
1: Guión. Horizontes.
2: Horizonte, sí. Le estás robando el nombre al programa, no, de mi mamá.
1: Pero digo Horizontes porque estás tú.
2: Oh, ok.
1: Sí. No, esto es la auténtica radio Tribuna del Pueblo, tercera edición. Y ojo.
2: Y Horizontes modernizado.
1: Sí. Ojo, porque
2: de esta generación.
1: Pues es muy posible que tengamos una segunda edición. Vienen cosas buenas para Radio Cadena Enciso.
2: ¿Sí? Sí, tan buenas como qué.
1: Pues, digo, en la programación que tenemos, por cierto, una estructura muy bien diseñada, una programación excelente, que estamos casi en los niveles número uno de la radio, de Radio Tribuna somos la número
2: ¿Qué
1: uno.
2: ¿Qué es lo que hace que una radio esté en un nivel alto? Dime.
1: Cuando tienes una muy buena programación y muy buena audiencia, la audiencia llega a raíz de tribunas.
2: Y cuando tienes un buen conductor que ya tiene mucha fama, que ya tiene mucha...
1: Que hay contenido.
2: Pero sí. Hay conductores que ya vienen de otros lugares y luego se van a otros lugares y van entrando.
1: Algunos
2: y ya tienen...
1: Algunos levantan y otros restan.
2: No, pero hay unos que son clásicos.
1: Aquí sí, cómo no.
2: Como por ejemplo tú... Como el señor
1: me dijiste clásico.
2: No, clásicos en el aspecto que ya tienen, ya ustedes ya caminan con sus tantos seguidores,
1: ¿con
2: bastones? ¿No? No, con seguidores de sí. años.
1: Bueno.
2: Y Jorge Esparza, olvídate.
1: No, no,
2: Jorge Esparza es todo
1: maestro,
2: una...
1: dice faro de luz y guía, mi amigo y
2: ¿tú
1: maestro.
2: ¿Tú piensas que Jorge Esparza, ahora que entró, crees que la gente lo siguió y mucha gente y
1: a
2: todo
1: Jorge
2: eso?
1: Esparza lo vamos a seguir en donde él esté.
2: Ah, ¿sí?
1: Sí. Y bueno, déjame decirte que a Radio Cadena Enciso, a Radio Ranchito, a Radio Bahía y todas las emisoras, don Jorge llegó para quedarse.
2: Uh-huh.
1: Sí.
2: ¿Ya lleva cuánto?
1: Pues ya llevamos aquí 2 años al aire. Cerca de 2 años. ¿Cuánto llevamos, Ubaldo? Ya vamos para 2 años, ¿verdad?
2: ¿Tú al mismo tiempo entraste?
1: Sí.
2: ¿Sí?
1: Sí, dos y medio.
2: ¿Y no hemos hecho un aniversario de tu primer año ni el segundo?
1: Ah, ¿cómo no? Solo que no te invité.
2: ¡Oh! No te voy a traer regalos. Dame dos regalos que te di.
1: Andabas en Europa, ¿por qué no me llevas?
2: Ay, sí, te tengo que llevar. Habla con la gerencia, porque siempre me pides a mí las cosas.
1: Sí, no,
2: sí,
1: y luego,
2: yo no tengo nada que ver con eso.
1: El día que dijiste, te voy a invitar a un crucero, y yo allá ando todo volado.
2: Sí,
1: por
2: te
1: el
2: compraste un perfume, ¿verdad? Nuevo.
1: No.
2: Se compró un perfume
1: el
2: nuevo.
1: El crucero que me invitó, amigas y amigos,
2: ¿no
1: fue el crucero de las 5 y 10.
2: Ahí va otra palabra. Los siete machos, ¿te acuerdas de esa palabra? El perfume de los siete machos.
1: Bueno,
2: vamos
1: a continuar.
2: ¿Cómo te fue ahora? ¿No
1: sí.
2: me has dicho?
1: Fíjate, yo estoy narrando, estoy contando, estoy armando la crónica.
2: Armando
1: territorio y la crónica.
2: Oye, porque ese nombre tiene que ver con muchas cosas, territorio y armando.
1: Armando la agenda.
2: Todo eso.
1: Armando la agenda estatal.
2: ¿Por qué se...
1: Armando el proyecto nacional.
2: Eso quiere decir que algo tiene que ver
1: armando ese nombre. El programa del Estado. Bueno, el caso es de que los medios de comunicación coincidimos con el senador con licencia Armando Ayala Robles y fue muy grato. Fíjate que el senador nunca, que yo recuerde, nunca ha estado a la defensiva. Y eso me agrada, es muy ameno,
2: Tiene, un carácter muy, muy agradable, que sabe que esas cosas no van para nada y no es su personalidad. Porque en realidad, él como persona no es así, no es a la defensiva. Tú le puedes preguntar y él te contesta, pero ahí no es tan, ¿verdad? Tan,
1: sí,
2: tan
1: arrogante.
2: Malos.
1: Soberbios.
2: Son un higadito, ¿no? Como le llaman, otra palabra antigua. Higadito, ¿no? Que todo.
1: Déjame
2: todo
1: decirte
2: les
1: que a mí
2: molesta.
1: Me encanta el hígado encebollado, ¿eh?
2: ¿Sí?
1: Sí.
2: Qué bien.
1: hoy que es, oh, pues hoy es jueves, pues estás
2: el
1: aquí.
2: El hígado de cebolla.
1: Sí. Los viernes hay un puesto de tacos varios y hacen hígado encebollado. No fallo, ¿eh? Un saludo para mis amigos los del Necaxa. Así se llama el puesto, ¿eh?
2: A ver, ¿qué pregunta le has hecho a Armando?
1: No, yo le solté a Boquejarro tres preguntas.
2: ¿Tú? ¿Cuáles fueron?
1: Y además, no sé si ya en el portal informativo, que por cierto no mencioné, es que la verdad cuando vienes los jueves,
2: se te olvida. ¿A poco?
1: Sí.
2: ¿Tan así? ¿Es mi perfume? Que
1: no, no, no, no, ¿qué perfume?
2: ¿Mi perfume?
1: Sí. Ya, ¿qué horas empezamos? Oye, Marcia, tranquila.
2: Espérate.
1: Dalai. Sí. Bueno.
2: Dalai, ¿qué quiere decir eso?
1: Tranquila.
2: Dalai, como Dalai. Es otra palabra. Otra, sí. Dalai, estuvo buena esa.
1: ¿Te acuerdas el día de una llamada que recibimos así muy intensa, ¿no? Calmaditos, suavecitos. Sí.
2: Bueno, ¿cuál fue la pregunta? El señor de las pistolas. ¿Cuál fue la pregunta?
1: Fíjate que le hice una entrevista al senador con licencia Armando Ayala Robles, aspirante a la coordinación estatal, sobre las coordinaciones que ya se dieron en algunos estados. Pero ya en lo corto, fuera en la entrevista, le dije, oiga, sobre estas guerras sucias, ¿de dónde vienen? ¿Cuál es el origen? ¿O es fuego amigo? Y muy inteligentemente...
2: ¿Guerras sucias de qué? A ver, explícame, porque no entiendo tu pregunta.
1: Ah, es que tú vives de aquel lado.
2: No, no, yo vivo aquí.
1: Lado gringo.
2: No,
1: vives acá.
2: Claro que vivo aquí, sí. Pero estoy
1: bueno,
2: allá.
1: ¿Qué es
2: aquí?
1: Una guerra sucia? Cuando empiezan a aventarse...
2: Ah, eso, sí, ya entendí.
1: Ves que...
2: Hoy te está todo lo que da.
1: Pero, fíjate, no han tocado Armando. No lo han sacado con un golpeteo mayor a diferencia de otros aspirantes. Y eso es muy bueno. Él argumentó que es parte de la oposición, ajenos, por supuesto, al partido Morena, que día, tarde y noche están tratando de denostar al partido fundado por Andrés Manuel López Obrador, que es partido
2: bueno,
1: del gobierno.
2: Bueno, ¿y tú crees que eso sí les ayude a
1: sí,
2: que
1: cómo estar, no.
2: estar dando,
1: ah,
2: dando
1: no,
2: tanto,
1: a ellos,
2: tanto, todo,
1: no,
2: los, todo
1: no,
2: el tiempo?
1: No. Para Ayala Robles es muy sencillo. Dice, la gente ya no les cree.
2: No, ya, yo creo que ya enfada, ¿no?
1: Sí.
2: Cae mal.
1: Así como decía Andrés Manuel, ya chole con lo mismo, ¿no?
2: Otra palabra más,
1: ya,
2: chole, es otra palabra más.
1: Ya chole vieja, con lo mismo.
2: De tu
1: ¿no?
2: generación, chole.
1: Sí.
2: Es que sabe lo que pasa, que cae, yo pienso que ya quieres estar escuchando
1: caen
2: cosas.
1: Mal, caen gordos.
2: Quieres escuchar cosas mejores,
1: sí.
2: ¿no?
1: Claro.
2: Y yo, más respeto, yo pienso, sí. ¿no? Más respeto.
1: Fíjate que José Martí, el libertador de Cuba, el visionario, el hombre del periodismo, el gran escritor y filósofo, él decía, al pueblo no hay que hablarle en tonto. Fíjate, los que ofenden al expresidente, los que ofenden a la presidenta de México, oye, están como escupiendo al cielo o se están poniendo la soga al cuello. ¿Tú crees que vas a convencer a alguien atacando a la presidenta? Pues no, pero hay muchos que perdieron los privilegios. Todos los evasores fiscales.
2: Ah, qué bueno, ¿no?
1: Todos aquellos medios que recibían millones y millones de publicidad, bueno, son los mismos que pagan campañas sucias o guerras sucias.
2: En contra del otro.
1: Haciendo ver o queriendo hacer ver que es entre ellos la guerra sucia, pero la guerra sucia pagada viene, decía Armando, de quienes tienen para pagarla.
2: ¿A poco?
1: Quienes le invierten un dineral.
2: ¿Pero dónde sacan ese dineral que dices tú
1: pues
2: que invierten?
1: Todo lo que se robaron durante años, todo lo que evadieron de impuestos, ¿sí? Ricardo Salinas Pliego. Ricardo Salinas Pliego ya ves que está convertido en el enemigo número uno de los gobiernos de Morena.
2: Sí, de la presidenta.
1: De la presidenta, ¿por qué? Ah, bueno, pues porque el señor no quería pagar impuestos, los evadía. ¿Y sabes quién le permitía eso? Los gobiernos del pasado. En la complicidad
2: y una vez
1: PAN.
2: Quieren componer las cosas y no pueden aceptarlo.
1: Claudio X González, otro Uh-huh. Así.
2: Los están agarrando uno por uno lo que hicieron, ¿verdad? Qué bueno,
1: los
2: ¿no?
1: deberían de meter al botellón.
2: ¿Tú crees?
1: Claro.
2: ¿Y qué sí. crees que vaya a pasar con este?
1: A ver, ya sé por dónde vas, por Rufo. ¿Tú sí. crees que no es responsable Rufo?
2: Yo no me gusta hablar de nada de esto
1: política,
2: porque
1: ¿verdad?
2: No me gusta hablar mal porque no sé, pero a la
1: no
2: vez
1: vas a hablar mal.
2: Pero a la vez te voy a decir una cosa, ¿qué está haciendo allá? Algo pasó, ¿no?
1: Algo pasó.
2: Sí.
1: Tenemos llamada, ¿sí?
2: ¿Tenemos llamada?
1: ¿Tenemos llamada?
2: ¿Quién es?
1: Adelante.
3: ¿Qué tal, señor Pedro López Solís?
1: A ver, ¿quién
3: tal,
1: es?
3: Señorita
1: ¿quién,
3: Marcia?
1: ¿Quién es? No escucho
2: no,
1: bien.
2: No sabemos quién es.
1: ¿Quién será? A ver,
3: señor,
1: vamos
3: señor Pedro,
1: a soltar ahí todo el volumen para que alcance a escucharse bien con claridad. Vamos a modularle la voz. Sí. Ahora sí, ¿quién nos habla?
3: ¿Cómo está, señor Pedro López Solís, señorita Marcia? ¿Cómo
2: Hola.
3: Están?
2: Muy
1: es
2: bien.
1: Felipe, ¿verdad?
2: Felipe, ¿cómo estás, Felipe? Qué
3: aquí.
2: Agrado, qué contenta me pones.
3: Pues aquí saludándolos a los dos y ahí a Scooby, a los que nos escuchen, aunque no sé qué me hicieron, pero no los puedo ver.
1: Qué gusto escucharte, Felipe.
3: Pues aquí, escuchándolos aquí con este calorón.
1: ¿Cuál calorón, Felipe? Calorón allá en Mexicali.
3: No,
1: en San Luis de Colorado. Haciendo...
3: Es más, con decirle que
1: Puerto
3: hasta
1: Peñasco, con... en Yuma, en Arizona, en Calexico.
3: No, si está haciendo calor, es más, con decirle que hasta me dio flojera escribir.
1: No te apures, porque ya Ubaldo Mesa está con los dichos y hechos.
3: Ajá.
1: Están geniales, ¿eh?
3: Sí, no, ahorita ya
1: tomó un curso contigo, quiero pensar. Un curso intensivo.
3: ¿Cómo? Ah, claro, como DVD. Uh-huh. Sí, y aquí saludando a la señorita Marge, que no es esa voz de todos los jueves.
2: Oh.
1: La voz de
3: tengo
1: terciopelo.
3: Que escuchar.
2: La
3: sí,
2: voz de
3: claro
2: terciopelo,
3: sí.
2: Esa no fue una expresión antigua, fue nueva, muy buena.
1: Sí, la voz de terciopelo.
2: ¿Terciopelo por qué?
1: Por la elegancia.
3: Por la elegancia.
1: La modulación. Por el timbre, por el sonido.
2: Pero yo nunca estudié nada de esto.
1: Pues no,
2: ustedes me han
1: ya
2: hecho.
1: Ya naciste, pues tú eres.
2: No,
1: mira,
2: así.
1: Los que nacen en los cuarteles, ¿cómo le llaman? Hijos del ejército.
2: Uh-huh.
1: ¿Sí? Así le llaman, ¿eh? Tú naciste en la cuna de radio. Tú eres hija de la radio.
2: Soy, pero no soy.
1: Eres,
2: sí, porque no hay competencia. Para mi mamá yo no tenía esa voz que dices tú, porque ella era la grandiosa de la voz.
1: Era la reina, tú eres la princesa.
2: La princesa, la de atrás.
1: La lady.
2: Sí, la lady.
3: No, pero.
1: La
3: lady pero,
1: micrófono.
2: La lady Oye. Micrófono. No te metiste, como ahora están diciendo que la lady frijoles y la lady no sé qué.
1: La lady micrófono.
3: Pero la...
2: Otra cosa sí. nueva, ¿no?
1: Mi querido Felipe.
3: Pero sí, Marcia tiene una voz así como para que ella haga un programa así como de música romántica.
2: Ah,
3: y, sí,
2: una vez me propusieron un programa en la noche. No,
1: oye, ibas a hacer un programa en medianoche.
2: No, ¿sí? Pero sí, yo dije, no me interesa.
1: ¿Sí?
2: Que es una voz así como muy dulce, como para
3: sí,
2: estar...
3: Sí, para música romántica.
2: Despiertos.
1: Yo recuerdo que mi amiga Martínez, cuando se dedicaba... a los medios, pero de este lado,
2: uh-huh.
1: Martina Martínez tenía un programa en la noche con un exitazo, que qué bárbaro, ¿eh? Uno terminaba sus actividades, llegaba a casa, cenaba, se preparaba para irse a la cama y escuchaba, no está nada mal, ¿eh? Pero tú necesitarías hacerlo desde tu casa.
2: Desde mi casa, ¿no? Para que nadie me regañe.
1: Sí. Oye, Felipe.
3: ¿Sí?
1: ¿Nos permites ir al...? Es que le tengo que pedir permiso ahora a Felipe.
2: Sí. Tengo también a Felipe. ¿Qué nos quieres decir?
1: No, espérame, vamos a ir a la pausa.
2: No, es que tengo a Carla que también
1: sí.
2: quiere entrar, pero dice que entra
1: sí.
2: buzón de voz
1: sí.
2: su llamada.
1: Vamos a la pausa, uh-huh. regreso con Felipe y nos comunicamos con Carla. ¿Te parece? Regresamos,
3: okay.
1: Felipe, no te vayas a ir, ¿eh?
3: Ok.
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1: Tercera edición, el teléfono aquí en el estudio, marcando el 664-303-1880. En estos momentos nos enlazamos con la gran D, la 1050 de amplitud modulada por esta señal. Llegamos parte parcial de Sonora hasta San Luis Río Colorado, la Reserva del Pinacate, el desierto de Altar y la ciudad de Nogales, Nogales, Sonora. Doy la bienvenida de aquel lado de la frontera, allá en los Estados Unidos, pero por todo lo que es la zona del desierto, a mis amigas y amigos de Arizona, Yuma, Calexico, y por supuesto, como dijo el clásico, hasta donde llegue la señal. Ahora sí, de punta a punta estamos cubriendo los 7 municipios de Baja California. En todo lo que es la zona costa, estamos en todas las frecuencias de Radio Cadena Enciso, aquí en la zona metropolitana por la 1420, y nosotros, Marcia Enciso y Pedro López Solís, salimos al aire por la 1470 de Radio Bahía. Agradezco a mis compañeras y compañeros en producción, allá en Ensenada, en Mexicali, y por supuesto aquí en Tijuana, a Ubaldo Mesa. Es el mismo número telefónico con la regional de Tijuana, 664-303-1880. Vamos a concluir la llamada porque se van a comunicar con nosotros la licenciada Carla Cuentas Riverol.
2: La vamos a comunicar nosotros porque ella no puede entrar ahorita.
1: Ahorita vamos a comunicarnos con ella. Adelante, Felipe.
3: Pues sí, ya para terminar, ahí le quiero mandar un saludo a Víctor Ramos, que le cortaron ya su línea, no la ha dado, dado de alta, a Ricardo Ruiz allá en San Luis Sonora, también al Güero Cano y al viejo Cachirre, y al Scooby, y al Jesús, Jesús, Jesús, Jesús. Y ya por último, señor Pedro Marcia, me quiero despedir con esto que dice así, pongan atención.
1: A ver.
2: La música.
3: Sí, pongan atención. Y dice así: si la señorita Marcia hace inventarios, ¿Carla cuentas?
2: ¿Qué?
1: No, está muy bien, ¿eh?
2: A ver, si la señorita Marcia hace inventarios, ¿qué?
1: Ajá, ¿Carla cuentas?
2: Ah, ¿Carla cuenta? Hace cuentas, oye, estuvo muy buena, ¿eh? Felicidades.
1: Muy bien, Felipe. Buena
3: salud
1: rima.
3: Para todos. Sí. Salud para todos.
1: Felipe.
2: Muchas gracias. Rodríguez.
1: Gracias, muchísimas gracias a mis amigas y amigos de allá de San Luis Río Colorado que nos están siguiendo. Lo mismo en redes sociales. Mire, deje sus mensajes, sus denuncias o sus comentarios en Radio Bahía 1470 AM Tijuana. Lo mismo que en RCE Noticias. Estamos también en la televisión. Agradezco a mis amigas y amigos que nos están siguiendo por la pantalla chica. Nos va a encontrar como RCE TV, que quiere decir Radio Cadena Enciso Televisión. Bueno, a propósito de las redes sociales, ahí está mi amiga Juliana, o Yuli, Yuli Salazar. Y mucha gente que nos está acompañando, que nos está siguiendo siempre a esta hora en el transporte público, lo mismo en Ensenada, Tijuana, en los 7 municipios. 664-303-1880. A ver, si te parece, haz la llamada en voz alta. Vamos a platicar con la licenciada Carla Cuentas Riverol. Bien, en lo que conectamos, vamos a continuar. Ahí está, ahora sí.
12: Hola, hola, Pedro, Marcia, buenas tardes, ¿cómo están?
1: Préstamelo.
2: Sí, espérame aquí poquito, ya estás, ¿eh? Ya estás poquito. Adentro.
1: Tú me indicas, mi querido Waldo, es así, ahora sí, ya estamos. Estimada Carla, te saludamos con gusto, Marcia, Enciso y un servidor.
12: El gusto es mío, la verdad, me alegran mucho, sí, mi día, verlos interactuar, es divertidísimo. Aparte, escuché ahorita la composición de Felipe, y efectivamente todo el tiempo estoy haciendo cuentas.
1: Oye, pero quiero que sepas, a propósito de cuentas, sumas y restas, conmigo sumas, y sí cuentas, ¿eh?
2: Sumas y restas, de conmigo sí sumas. Estuvo buena esa, ¿eh? Me gustó.
1: Oye, pues ya Marcia me dio la crónica de cómo le fue a ella. Obviamente hizo varias entrevistas, sobre todo a unos jovencitos, para sí, que veas que sí te vi.
2: ¿A dónde
1: porque
2: me
1: luego
2: viste?
1: Me anda reclamando, es que tú no ves lo que yo subo. Sin embargo, quiero felicitarte a ti y a todos los expositores, a mi amiga la jueza, pero en particular a este trabajo que has realizado. Has visibilizado más de lo que tú has hecho. Seguí muy de cerca todo lo que se ha publicado de ese conversatorio. Y quiero decirte lo siguiente. Considero, salvo mejor opinión, que este evento que se acaba de realizar ahí en la Casa de los Deberes Jurídicos ha sido indudablemente uno de los más importantes de los últimos años o de los últimos tiempos. No sé qué pienses tú, estimada Carla.
12: Sí. No, efectivamente, Pedro, tienes toda la razón. Y fue un evento donde mi corazón fue apapachado. Y tengo una enorme satisfacción. ¿Por qué? Porque generalmente todo lo que tiene que ver con temas de discapacidad e inclusión, uh-huh, hacen eventos pues por cumplir, ¿no? Con como con la cuota, por verse inclusivos, sí, por decir, ay, estoy... No, aquí fue totalmente distinto. Y me di cuenta, tengo muchos años en el activismo, te das cuenta cuando es fidedigno el interés por, sí, aprender y por realmente respetar los derechos de las personas con discapacidad e incluirlas. Y este evento estuvo lleno de eso, de ese interés fidedigno, ¿no? Incluso en la preparación del evento se hizo una evaluación de accesibilidad para que todas las personas autistas pudieran acceder de una manera inclusiva, ¿no? Y se hicieron esas como ajustes o modificaciones. Y durante el evento... ¡Qué bárbaro! Las participaciones de las compañeras fueron brutales. Información sobre los derechos de las personas, de cómo acceder a la justicia. Información, sí, verdadera y valiosa,
1: Marcia,
12: que no encuentras, sí, en ningún otro foro.
1: Marcia,
12: y también hubo... Ajá.
1: Marcia, te quiere hacer una pregunta.
2: No,
1: porque,
2: déjala que ella hable.
1: Porque además, concluido el evento, pues todo mundo se quiso ir ahí contigo. Ya no alcanzó a preguntarte mucho. Adelante, Marcia.
2: Pero que sigue, sí, siga ella hablando porque tiene mucho que decir más.
1: Sí. A ver.
2: No, sigue.
1: ¿Sigues ahí? No, tuvimos una interferencia. Sí. Vamos a ver si se puede volver a conectar. A ver, platícanos.
2: No. Ahí está.
1: ¿Sí, sigues ahí, Carla? No, tuvo una interferencia.
2: Déjame marcarle de nuevo.
1: Sí, efectivamente, este conversatorio, ahí va. La semana pasada, hace 8 días para ser exacto, Carla Cuentas Riverol estuvo aquí con nosotros. No solamente para hablar del tema de la discapacidad, sino también para plantear un asunto que a mí me parece de suma importancia. ¿Cuál es este? El hecho de que activistas como ella, mujeres y hombres, no son, primero, tomados en cuenta. Número dos, muchos de ellos reciben la represión por parte de las propias autoridades, como que no les gusta, ¿sí?, que busquen espacios que les corresponde, número uno, por ley, número dos, porque es una obligación de las propias autoridades, y número tres, pues son las autoridades quienes se encargan de cerrarle la puerta a muchos de ellos. Pero, por otro lado, y gracias a este conversatorio, se plantearon, si te parece, ándale, se plantearon temas sumamente fundamentales, como cuáles, pues el hecho de que se haga cumplir la justicia, simple y sencillamente. Por otro lado, más allá de que se haga cumplir la justicia, el activismo de Carla, como de sus compañeras y compañeros, es algo en donde nosotros como sociedad o la sociedad misma tiene que ser escuchada. ¿Sí? Vamos a ver si ya por la línea de nosotros recibimos
2: ahí está ella.
1: Carla Cuentas.
2: Sí, creo que ahí está.
1: Carla, ¿nos estás escuchando?
13: Sí, se cortó terriblemente, se nos fue la señal, pero aquí estamos nuevamente.
1: Se nos fue la señal.
2: Ah, ya está
1: le
2: mejor.
1: Vamos a echar la culpa a ver a quién. Pero...
2: Mi teléfono.
1: No, le vamos a echar la culpa a todos aquellos que reprimen o que se incomodan por la postura de activistas como Carla Cuentas. Uh-huh. Porque lo hay, quiero suponer, Carla. Hay gente que no le gusta el hecho de que ustedes alcen la voz.
13: Claro, porque eso significaría aceptar pues sus errores, su ignorancia, su incompetencia, incluso la corrupción, ¿no?, que hay dentro del mismo sistema. Y es muy fácil simular la inclusión, pero no es tan fácil llevarla a cabo, ¿no? Entonces, por eso, pues, muchas personas se pueden llegar a incomodar, pero por eso la importancia, Pedro y Marcia, de este tipo de conversatorios, ¿no?, donde se habla acerca de cómo acceder a la justicia. Porque una de las cosas que comentábamos durante el evento es de que las personas ni siquiera sabemos cuáles son nuestros derechos.
1: Un favor, estimada Carla, nos vamos a ir a la pausa. Ahora
13: claro,
1: sí, como ya
13: sí.
1: Estamos en la línea nuestra, la de Radio Bahía, pues nos vas a esperar y no va a haber ningún problema.
2: Sí,
13: claro que sí.
2: Espéranos,
13: sí.
2: No te vayas a ir, ¿eh?
1: Oye, por cierto, en tus redes sociales me asomé. Y vi Ajá. que te acompañó mi amigo Jorge.
13: Ay, sí, Jorge Cantú.
1: Sí.
13: Grandísimo activista.
1: Sí, sí, sí. Para que vean que sí, estoy muy al pendiente,
2: sí.
1: Aunque no estuve ahí. Muy bien, Carla, vamos a ir a la pausa, regresamos contigo.
13: Claro que sí.
1: Sí. Adelante, producción.
2: ¿Cuánto tiempo tenemos?

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1: Ya son 2 de la tarde con 21 minutos, 2 con 21, hora de Baja California. Estamos transmitiendo totalmente en vivo a través de los micrófonos y estudios de la legendaria XEHC, Radio Bahía 1470. Tenemos en la línea telefónica a mi amiga, la comunicóloga Carla Cuentas Riverol. Y es jueves, y como todos los jueves... ¡Híjole! ¡Qué bárbaro!
2: Se llenan de sorpresas.
1: Entonces, ¿es que no me llaman a mí? ¿Le llaman a Marcia? Todo
2: mundo. Y se vuelve loco porque...
1: Mi estimada Carla.
3: Y con mucha razón.
1: Carla, a ver, conectamos la llamada. Carla, ¿sigues ahí? No.
2: Carla.
1: Carla Cuentas Riverol. Bueno, en lo que conectamos la llamada, quiero aprovechar para... dar la bienvenida y agradecer a mi amigo, si quieres guardamos un poquito y mañana le invitamos, si se desconectó, ¿sí?
2: Ahí está.
4: Aquí sigo,
1: Carla, permíteme un minutito porque ya se integró aquí en nuestra cabina, yo lo invité, y era algo que yo quería dar a conocer de manera, pues... sorpresiva para mis amigas y amigos. Déjenme les digo que pues yo arranqué en radio hace ya algunos añitos. Qué rápido pasa el tiempo. Estuve con don Pepe Castillo, estuve con José Lino Ortiz, siendo sumamente jovencito, con Rogelio Lavenán Cifuentes, con don Pepe en Cadena Baja California, con Rogelio Lavenán en Radio Tecnológico Cultural, pero con Arturo Geraldo en la RCN, que es por la frecuencia que nosotros salimos al aire, por la 1470, esta precisamente. Y uy, se me eriza la piel y me gana un sentimiento enorme. Claro, pero...
2: Espérate, claro, déjame quitarte las lágrimas.
1: Sí. Ese, aunque no lo creas dentro
2: te
1: de
2: emociona.
1: Mi rudeza, me emociona porque yo llegué a una estación en la zona norte.
3: Yo te creo, porque sí me pasa algo.
1: En la zona norte. Y ahí en la zona norte llegué con Ramón Quiñones, ¿te acuerdas? Los viernes yo estaba contigo, siendo jovencito.
3: Ah, sí, los dos.
1: No tengo idea, pero era jovencito y llegué a Z13 y yo estaba con Ramón. Blanquita Ortiz recuerda perfectamente porque ahí es cuando... nos conocimos.
2: Mm. Bueno, pero no le dimos la bienvenida en grande al señor Quiñones.
1: Mi querido Ramón Quiñones, me siento sumamente honrado, mi casa, Radio Bahía, Radio Cadena Enciso, que nos estés acompañando.
3: Muchas gracias, Pedro. Muchas gracias, Marcia.
1: ¿Sí?
3: ¿Cuántos años, no?
2: Sí, es la primera vez que nos vemos después de años.
3: Sí, años, así es.
1: Mi estimada Carla. A ver, conectamos a Carla, no quiero ser descortés.
2: Ahí está Carla.
1: Sí, porque pues ella es gente de medios, estamos en la línea telefónica y Ramón también lo entiende porque pues tanto Quiñones como Esparza pues son quienes hacen fuerte la Radio Tribuna en Tijuana desde hace muchísimos años.
2: En toda la ciudad de Tijuana.
1: Entonces,
2: ya estamos,
1: bueno,
2: pero
1: si
2: bien.
1: Si me permite, Ramón, déjame terminar la llamada y platicamos.
3: Adelante. ¿Sí?
1: Carla Cuenta Riverol.
4: Así seguimos.
1: Sí. Adelante.
4: Sí, no, pues quiero agradecer ahora sí que a ustedes por brindar este pequeño espacio, ¿no? Para hablar un poquito sobre el tema de discapacidad. Y más que nada, me gustaría mandarle un mensaje a la ciudadanía.
1: Sí.
4: A todos sus radioescuchas, Pedro, los radioescuchas de Radio Bahía, de Radio Cadena Enciso, que siempre tienen que conocer sus derechos.
1: Sí.
4: Las personas con discapacidad tienen que ser muy pendientes de cuáles son sus derechos para que nadie les niegue lo que por derecho le corresponde.
1: Muy bien. Sí.
4: Esa parte yo creo que sería el mensaje clave del día de hoy.
1: A ver... pues no sé qué días nos puedas acompañar, te pido favor que no hay ningún problema, tú me lo comunicas a través de Marcia, o cuando consideres, si mañana, el lunes, martes, o te esperas para el jueves, con Marcia, tú me indicas.
4: Claro que sí, Pedro, muchísimas gracias por la invitación, y me encanta la interacción que tienen ahí en cabina.
1: Sí. Bueno, pero en los jueves nada más, fuera de los jueves, híjole, Carla más serio.
2: Es periodista, ella también estudió en la universidad. Sí. Bueno, pero ya sabes quién está aquí, tenemos a un grandioso de grandiosos de los grandiosos de aquí de Tijuana.
1: Seguramente has escuchado de Ramón Quiñones.
4: Sí, lo estoy viendo.
1: Ah, lo estás.
2: Ah, te están viendo.
1: Te están siguiendo en televisión.
4: Sí, por medio de YouTube en vivo,
1: esas cositas chiquitas.
2: No, allá abajo.
1: Sí. Sí, muy bien, Carla. Sí. Pues te agradecemos tu llamada.
4: Muchos saludos, que se la pasen chévere.
1: Sí.
2: Abrazos, Carla, nos vemos.
4: Abrazos.
1: Nos comunicamos una vez que concluyamos el programa, ¿te parece?
4: Claro que sí.
1: Felicidades, felicidades por este gran conversatorio, por este gran evento, mi estimada Carla.
4: Muchas gracias.
1: Sí. Bueno, pues. Sí, mi querido Ramón.
3: De mirar a Marcia aquí y recordar 23 años de mi carrera en XCC. Uh-huh. En la gloriosa XCC, digo yo, porque fue la primera que se fundó en 1934, sí. Con el señor Luis Enrique Enciso.
2: ¿Usted lo conoció?
3: Claro.
2: ¿A poco?
3: Un gran señor, claro.
2: ¿Entonces cuánto tiempo duró en XCC? 23
3: años, de 1980 a 1993.
2: Yo me acuerdo de usted porque yo caminaba por ahí, por los recorridos donde estaban todos los locutores.
3: Por los pasillos.
2: Sí, y era en la tarde, ¿verdad? El programa.
3: Sí, a las 6 de la tarde.
2: Y me acuerdo mucho de que siempre se oía música, cuando en la mañana no se oía música, ¿verdad? Y se oía todo volumen. Y mi mamá ya estaba oídos sordos.
3: Ella me decía, ya no le subas tanto al volumen porque te vas a caer sordo.
2: No, pero no.
1: La señora Gloria.
2: No, pero ella no, yo veía que no era muy, muy latosa, no decía, ay, bájale, o algo
1: no,
2: así.
1: No, pero no se lo decía como consejo.
2: Sí, pero yo pasaba por ahí, estaba todo volumen, la música, sí, como los muchachos ahora.
1: ¿Cuál es la primera estación a la que llegas?
3: XCC.
1: XCC, sí.
3: XCC.
2: ¿Por medio de quién? De Arnoldo a lo mejor, ¿verdad?
3: No, Arnoldo lo conocí ahí. Llegué por medio de... Me mandaron al sindicato. Yo fui a ver si había trabajo y me mandaron al sindicato.
1: ¿Quién estaba? ¿El señor Mena?
3: El señor Mena Munguía.
1: ¿Cómo te trató el señor Mena? Porque a Marcia la trató muy bien, ¿eh?
3: Mi respeto.
2: No, a mí me trató muy bien.
3: Mi respeto, que en paz descanse a Antonio Mena Munguía. Un
1: gran
3: líder.
1: Compadre, por cierto.
3: Un gran líder.
1: Compadre, el señor Mena, de Manuel Suárez Soto.
3: De Manuel Suárez Soto.
1: Manuel Suárez Soto, muy amigo tuyo. Casi tu hermano.
3: Casi estás contando toda mi historia.
2: ¿Sí?
3: El zorrito de la televisión.
2: También. Ajá. Pues son familiares, ¿no?
3: Fernando Romero y López.
2: Uh-huh. Yo me acuerdo de Fernando Romero y López.
1: ¿De quién recibe la batuta de Complacencias?
3: De Jesús Femat Esparza.
2: Sí, de Femat.
1: Sí.
2: Sí. Femat, el original, él fue el que. Después siguió usted. Y luego Bojorques.
3: Luego Bojorques.
2: Ah,
3: 23 años después. Bojorques, a ver, yo entré en el bueno, ya no creas que funciona bien este aparatito que tengo.
2: No, pero se ve muy bien, ¿verdad que se ve bien? No tiene ni arrugas ni nada. Nada, ¿verdad? ¿Verdad que se ve muy bien?
1: ¿Qué me estás diciendo a mí?
2: No, pero es que yo lo llevo sin verlo años.
1: Años, sí, más
2: desde
1: años.
2: Los 80, luego de ahí, ¿para dónde se fue?
3: A la Z13.
2: Ah,
1: que ahí es donde yo llegué con él.
2: Por los 90,
3: sí.
2: ¿No?
3: Sí.
1: Bien, vamos a ir a una pausa y regresamos. ¿Nos acompañas?
3: Claro.
1: Un ratito
3: más. No me estoy a punto de llorar, ¿no se me nota?
2: ¿Ya estás integrado aquí con nosotros o todavía no?
3: Todavía no, estamos ahí.
1: Ahorita le vamos a preguntar quién.
2: Sí, que nos.
1: ¿Dónde está, qué está haciendo y qué es lo que viene?
2: Uh-huh.
1: Sí, porque la vida de un comentarista, de un analista, de un comunicador
3: no se acaba.
1: Concluye, no se acaba. Sí. Llega a casa y en la noche está.
3: Hasta dormido estás hablando.
1: Sí. Vamos a la pausa, regresamos.
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1: Ay, Marcia. Y sabes que los jueves me salgo del guión, totalmente del guión. Del guión.
2: Bueno.
3: Y él no puede.
1: Me salgo del guión, pero no de quicio.
3: Sí. Se siente mal porque está acostumbrado a un guión, ¿no?
4: Sí.
1: Sí, pero sí. Pues es que con Marcia no se puede seguir el guión.
3: Bueno, él también, no, él también tiene, es igual que yo, porque yo lo escuchaba cuando estaba allá en las 2 de la tarde en la otra emisora, sí. Y él es así, abierto, igual que yo. Bien, ¿por qué no, verdad? No, no te va a hacer caso, no te va a hacer caso, Pedro.
4: Así quédate sin guión todos los días,
3: ¿sabes? ¿Verdad?
4: Así
3: es la vida.
4: Saludos a la gente, saludos a esa gente bonita que nos hace el favor de estar aquí.
1: Ahorita estamos en los 7 municipios de Baja California, estamos en Sonora. Y muy cerca de Las Vegas, ahorita cubrimos todo lo que es Arizona,
4: Yuma. Y los que hay en Las Vegas se quedan.
1: Sí, Calexico. Y luego por acá le seguimos todo el condado de San Diego, la Bahía, Los Ángeles. Un saludo para mis amigas y amigos de Los Ángeles. Y muy Paso Roble.
3: Mira,
1: y por supuesto,
3: eso es lo que hizo al señor Quiñones, ser señor Quiñones y ser tan importante, ser como él es, sin guiones
1: pues
3: como
1: si
3: tú.
1: Con él empecé.
3: Sí, pero él no se acuerda de ti, fíjate qué mal.
1: Ah, ¿cómo no?
3: Porque seguías un guión que él no quería que lo siguiera.
1: Bueno, lo que pasa.
4: Armábamos unas discusiones de ahí, sí.
3: ¿De veras?
4: Sí, sí.
3: Porque
4: eso es que trataba.
1: Fíjate que.
4: De que la gente nos conozca como somos.
3: Cada quien tiene su personalidad, haz de cuenta, tú tienes la tuya, yo la mía, él la suya.
4: Y cada quien que desarrolle su personalidad ante la gente, no importa para qué abstenerse de...
3: De ser, no, pero hay,
4: de reírse,
3: hay emisoras que no te dejan, te ponen un guión y tienes que seguirle así. Lo que me gustaba mucho de nosotros, que nadie te decía nada.
4: Así es.
1: Sí.
3: Era como
1: Ramón,
3: una familia, ¿no?
1: ¿Qué estás haciendo en estos momentos? Es decir, en la comunicación y...
4: Buscando jale.
1: ¿Cómo? ¿Cómo? ¿Qué es eso de buscando jale?
3: Otra.
1: Fíjate que pasó por el mercado. Jale. Pasé por el mercado Hidalgo.
3: Ahí venden, hay un letrero de.
4: Dije buscando jale y se puso rojo, mira.
3: Sí. El que corta las frutas.
1: No, pero tampoco.
3: No, pero puedes gritar que tienes un programa y puedes hacer en vivo. No, porque estás cortando fruta ya no eres importante o qué.
1: ¿Cuántos años haciendo comunicación, haciendo radio y dedicándote a los medios?
4: Desde el 80, 56 años.
1: Sí. Tú eres contador privado.
4: Yo fui contador privado, porque ahorita ya ser contador privado es una lata, ¿no? Pero sí. Yo fui contador privado en aquellos tiempos en que las cosas fiscales eran más sencillas, no había tanto requisito, y estuve de contador privado hasta los 80.
1: Y luego eso te motivó para
3: ¿y cómo
1: hacer
3: fue?
1: Comunicación.
3: ¿Cómo fue que de contador?
1: Y pasar a la radio.
3: Brincó al
4: bueno, en el despacho en que estaba, escuchaban una radio. Uh-huh. Y el locutor que estaba ahí era muy combativo.
1: ¿Tú eres de Culiacán?
4: Sí.
1: ¿Allá lo escuchabas?
4: No, aquí en Tijuana. Aquí en Tijuana. Y el locutor que estaba era muy combativo, muy alegre, criticaba y todo. Dije, de esos quiero ser yo.
3: Oh, sí, así de la nada.
4: Sí, me gusta. Cuando llegue yo ahí, también voy a ser criticón.
3: Y hasta la fecha, ¿no?
1: ¿Qué

0: comentaristas políticos o que manejaban los medios, te tocó conocer y convivir con ellos?
1: José Lino Ortiz,
0: mi amigo y maestro
1: Fernando Romero y López, hay muchos, el mismo Manuel Cerro Soto, mis respetos para Manuel Cerro Soto, que en paz descanse.
2: Arnoldo López Salcido.
1: Arnoldo López Salcido, en el aspecto musical, era muy ducho para la cuestión artística.
2: No, y él era muy versátil, tenía un tema y lo tenía como 10 diferentes y de todo se manejaba, ¿no? De deportes, de entrevistas, de música, todo era un estuche.
0: Sí, tú.
1: Mía, había un locutor ahí, don Marco Antonio Rebeles y Colores,
2: Ay,
1: que
2: sí,
1: así
2: lo
1: despertaba
2: conocía,
1: la gente a las 6 de la mañana con esa canción. Mía.
2: Usaba lentes, ¿no? Bien, mía, con, sí. con muchos aumento, ¿verdad?
1: Sí, así es.
0: ¿Te quedaste en Tijuana por qué razón?
1: Bueno, me quedé en Tijuana porque me gustó su gente, me gustó su ambiente, que en aquellos tiempos, en 1965, era definitivamente otro mundo. Todos respetaban a todos. Nos asombrábamos cuando había un asesinato, por ejemplo, un secuestro, nos asustábamos.
0: Sí.
1: Ahora, o sea, no, ahora nos asustamos de que no haya.
2: Sí. Sí, estamos es que lo malo que ya nos acostumbramos a que sí debe de ver, ¿no?
1: Así es.
0: Tú cuentas una historia, o alguna vez te escuché, antes, mucho antes de que yo llegara contigo a la Z, una historia que a mí me parece sacada de una novela trágica, una novela pues costumbrista, pero a su vez una novela que replantea el papel de todos los tijuaneses, que esta ciudad te recibió en un parque público.
1: En el Parque Guerrero.
0: Y que a partir de ahí, pues empezaste a luchar por salir adelante.
1: Sí, sí, a partir de ahí. Duré 15 días durmiendo en el Parque Teniente Guerrero hasta que encontré un trabajo. Ahí me salí del Parque Teniente Guerrero y iba por toda la cuarta. Y ahí al final había una junta de aguas. Me acuerdo, ahí había una junta de aguas. Y ahí me atendió muy bien mi paisana, que era la secretaria, pero yo no la conocía. Nada más me dijo que era paisana. Y llamó al jefe. El jefe me dio una tarjetita con un contador. Le dije que yo era contador privado. Y me dieron la tarjetita y fui. Y me contrataron al despacho contable. A partir de ahí encontré a las personas que mi madre me había dicho que me iban a recibir, las encontré y ahí viví como 10 días. Y después, departamento, y tú sabes, la vida de soltero.
0: Sí.
1: Departamento aquí, vacancia acá, trabajo, eso sí, mucho trabajo. Y hay que cumplirlo todo. Y así pasó.
0: Tú no puedes vivir sin la comunicación y la radio, es decir, siendo lo que decidiste ser.
1: Es mi vida. Es mi vida. Es mi vida. Lo que tanto te gusta, dice mi hija. Sí.
0: ¿Tenemos llamada, Ubaldo? Sí. Adelante, ¿quién nos habla?
3: Hola, buenas tardes.
0: Ojo, yo debería estar a aquel lado y Ramón de este lado, porque para mí Ramón como Esparza, como lo fue don Arturo Geraldo.
3: Bueno.
0: Sí, enseguida. Pues tú deberías de estar acá. Sí. Yo creo que en mi casa, que es tu casa.
1: En tu lugar. No, porque yo no puedo ocupar el lugar tuyo. Pero sí, cuando tú ya salgas, puedo estar otro rato yo y así, se puede.
0: Yo sé que esa nobleza que tiene Ramón es impresionante. Por algo, ¿eh? Por algo eres tan querido, tan, pues, amado por esa Tijuana que te
2: abrió. Tiene muchas seguidoras, sí, señoras que le hablan.
0: Ahorita te voy a contar una anécdota de cómo se describió un día al aire, antes de la televisión. Adelante. ¿Quién nos habla?
3: Hola, buenas tardes, ¿cómo estamos?
0: Muy bien, señor Zamora. Ahora sí que, como dice Ramón Quiñones, rapidito. Sí. Rapidito, porque hay llamadas.
3: Sí. No, dije, antes de que haga el señor Landín, porque si no él ya no hay chance.
0: Sí.
3: No, no va para saludarlo, señor Ramón, a Marcia primero que nada, como dama.
2: Gracias.
3: Y saludos, Marcia, por ahí también saludos al señor Ramón Quiñones, ¿verdad? Que yo escuchaba sus programas de complacencias. Y me acuerdo también a Jesús, a Max Espasa, cuando tenía los programas de por cartita.

0: miraba todo sí. el equipo ahí.
1: Muy bien, señor Zamora. Pues, ¿qué le parece si le seguimos luego?
0: Saludos,
1: para dar oportunidad por el día de hoy, por el día de hoy. Ya saben que yo soy espléndido. ¿Sí? Gracias.
0: Sí, saludos para ustedes y pues que tengan bonito día, ¿verdad? Sí.
2: Pregúntale que si le gustaría que estuviera aquí, vamos, señor Quiñones.
1: Claro, aquí. No, pues claro. A ver, ¿le gusta? Bueno, ya sería una pregunta obvia, ¿sí? No, mejor yo le pregunto a Quiñones, lejos de inducir una pregunta. Bien, vamos a continuar, 664-303-18.
3: Sí.
1: Oye, hombre, pues es lo que la gente dice, oye, los jueves no me pierdo el programa cuando va Marcia.
3: No, pues sí, es que la voz de mujer se impone.
1: Es como allá en los campos de tomateros de Culiacán.
3: Sí, sí.
1: Le llaman al capataz el látigo, ¿no?
3: Sí, así es.
2: Oye, yo soy buena persona, te dejo hablar.
1: No,
2: tú eres
1: contrario.
2: El que inventas historias,
1: Pues ahí en las redes están diciendo que
2: el señor Quiñones es bien buena onda. Yo con él estuviera fascinada, porque mira, él tiene reglas.
1: Eso me recuerda a don Arturo Grande y a la profesora.
3: Lo inteligente que es la mujer ya nos da buena.
2: Ah, ustedes como son de la baja guardia, piensan que las mujeres estamos ahí planeando cosas en
1: Oye, y está relacionado con el comentario del señor Zamora, eso me recordó un poquito. Ramón, a lo largo de tu carrera en la radio, en los medios de comunicación, creo que alguna vez, o más de 2, 3, 4 veces, no por parte del público, sino de la gente que se incomodó por tu estilo de manejar la información, pues recibiste algún
3: amenazas.
1: Tipo de amenazas.
3: Sí, recibí amenazas. Una muy en especial donde me dijeron que me iba a pasar lo mismo que a Colosio.
2: No.
1: No me digas.
2: ¿A poco?
3: Sí. Ah, sigue hablando porque le va a pasar lo mismo que a Colosio. Uh-huh. Y ahí sí, la empresa intervino, hubo una denuncia, investigaron, nos llamaron un día y ya tenían aprendido al señor. Y resulta que me había amenazado que porque alguien de ahí le había inducido.
1: Fíjate,
3: le había aconsejado.
1: Sí, vamos.
2: ¿Pero en qué estación estaba?
3: Z13.
1: En la Z13. Okay. Sí, vamos a ir a la pausa, pero te dejo la pregunta al aire de una vez. ¿Qué opinión tienes de los tribuneros que se han convertido en parte de tu familia, tus amigos?
3: Pues eso, son mi vida.
1: Sí. Ok, déjame ir a la pausa, regresamos.
2: Oye, así como...
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1: ¿Qué me decía?
2: ¿Qué te decía? Que le preguntes si lo, de tanto que lo quieren, que si le han llegado a decir, ven, sí, ven y pertenece al PAN o al PRI a un partido.
1: Qué bueno que no dijiste cosas fuera de lugar y ya estamos al aire.
2: Siempre nos agarra Ubaldo.
1: ¿Tenemos llamada? Sí. Bueno, pues nos acompaña aquí en el estudio Ramón Quiñones Núñez.
3: El viejo gordo, calvo y panzón.
1: Sí, es la anécdota que quería contar.
2: Oye, pero un
3: día, al final se me cumplió.
1: Sí, recibe una llamada.
2: No está gordo,
1: Ramón,
2: yo no lo veo gordo.
1: Marcia, regálame 30 segundos, nada más, Marcia. Aquí le anoté, mira, del 100% de lo que intervenimos.
3: El 95%.
1: Le dije, regálame nada más el 30%.
2: Es tan exagerado, te digo.
1: Sí. Bueno, le llama una señora, oiga, don Ramoncito, le dice, ¿y cómo es usted? Ramón le contesta al aire. Bueno, mire, nada más imagínese. Chaparrito. ¿Sí? Gordito. ¿Sí? Morenito. Y calvo. ¿Sí? Porque antes se imaginaba la gente.
3: Sí,
1: no era televisión. Cuando ya llega la fusión de radio, tribuna, hablada y televisión, bueno, pues este es Ramón Quiñones. Tenemos llamadas.
3: Soy el viejo gordo, calvo y panzón.
1: Sí.
3: Joven de corazón. Y lo demás se los digo fuera del aire porque no se vale.
1: Bueno, a ver, vamos a hacer de cuenta que tú y yo no estamos aquí y que Ramón está en su tribuna pública.
2: Exacto.
1: Ramón,
2: aquel
1: creo que tiene llamada.
2: Que sabiendo.
3: Bueno, allá.
14: Buenas tardes.
3: Buenas tardes.
14: Habla Rosalino Álvarez.
3: Ah, Rosalino, ¿qué pasó, mi amigo, hombre?
14: Hombre. Qué bonito te miras ahí, el peloncito más guapo de la televisión.
1: ¡Ándale!
14: ¿Acuerdas de la canción que decía, ahora que te vuelvo a encontrar, sonido de perro?
3: Qué bueno, Rosalino, que llamas, muchas gracias.
14: Pedro López Solís, ¿cómo estás?
1: Lo que queda, ¿te acuerdas cómo te decía Lucero Antúnez?
3: Lo que queda de Ramón Quiñones.
1: Sí, lo que queda de Pedro López Solís en este caso. Oye, Mi querido Rosalino, pues esperando los burritos, Rosalino.
14: No reconozco la voz de la damita que tienes a un lado.
1: Marcia Enciso.
2: Ay, aquí estoy.
1: La reina de la radio.
2: Todavía estoy aquí. Pero aquí predominan los hombres ahora.
1: Yo otra vez, los celotes en la milpa.
2: Sí. Perfumados, sí. Arregladitos, bien peinados. ¿Quién quisiera un hombre así, verdad? Quedó como
1: vacía, ¿no? Oye, Rosalino, ¿cómo ves el invitado especial que tenemos el día de hoy?
14: Es un invitado de lujo.
1: Sí.
14: Mira. ¿Sabes qué? Yo me he dado cuenta que Ramón Quiñones no tiene ni un pelo de tonto, todo lo sabe.
2: Sí.
14: No lo sabe, lo inventa, pero ahí está, ¿verdad, sí, Ramón?
3: Así es, Rosalino, así es.
14: Hazte el eslogan que no sea fuerte, fornido y feo, pero bien amable.
1: Sí. Sí. Muy bien, Rosalino. Agradezco tu llamada y bueno, vamos a... pues tener que invitar más seguido a Ramón Quiñones aquí a Radio Bahía, esta auténtica Radio Tribuna del Pueblo, tercera edición.
3: A lo mejor si tengo suerte, hasta un lugarcito por aquí ocupo.
1: Claro,
2: bueno,
1: supuesto,
2: pero ¿qué es lo que le íbamos a preguntar? Sí. Si tiene planes o tiene pensado.
1: Ahorita que nos responda después de despedir a Rosalino.
14: Pedro, invítenos a ahí con ustedes.
1: Sí, no, pues hazle la invitación, por favor. Aquí con nosotros el pueblo manda.
3: Eso me gusta.
1: Sí,
3: eso me gusta.
2: Ahorita estamos tomando presencia de lo que dice el público. Si nos hablan mucho por teléfono, dicen, queremos a Quiñones aquí en un programa, pues se le da su programa. ¿Cómo la vemos?
3: A ver, Rosalino.
1: ¿Tú qué piensas?
14: Por al Quiñones.
1: Perfecto. Sí, ¿no? Pues,
14: así no.
1: Y hacemos llegar a la dirección general, al consejo de administración y por supuesto a nuestro gerente regional. ¿Por qué no?
14: Así es. Ramón Quiñones es un perfecto doctor porque no le sobra ni le falta.
1: Sí. Muy bien, Rosalino.
14: Me dio mucho gusto saludarlos, Ramón. Échale.
3: Gracias, échale, Rosalino. Gracias. Ahí avisa a Ramón, la gente que por aquí voy a andar.
14: Le digo que Ramón Quiñones que es como los chinos. Es bien chingón.
2: ¡Oh! Eso no se puede decir al aire.
1: No,
2: estamos
1: no es una grosería.
14: Mucho,
1: no,
14: ya no, diga.
1: No. Muy bien, Rosalino, gracias. Ya, en el comunícate más seguido porque pues por ahí tenemos gente que le faltan las aspirinas, mundial, la tos, para la tos, para medicamentos. Sale pues, Rosalino. Blanquita es la que siempre me recuerda dónde inicié yo.
3: Sí.
1: Vamos hasta Camino Verde, Blanquita.
15: Sí, buenas tardes, Pedrito.
1: Buenas tardes, Blanquita. ¿Estás emocionada, Blanquita?
15: Ay, estoy tan contenta de escuchar tu programa. Me dio tanto gusto escuchar que está Ramón Quiñones ahí. Ramón, me da mucho gusto escucharte. Qué gracias. Bueno que estás bien. Y felicidades, Pedrito, por tenerlo ahí y amarse
1: pues
15: al que todos los jueves.
1: Yo quisiera que estuviera aquí con nosotros, pero pues... Sí. Con nosotros, como dijo López Obrador, el pueblo manda.
15: Sí. Ramón, ¿te acuerdas cuando los cumpleaños que hacíamos los bailes allí en el patio de la Z13? ¿Te acuerdas, Ramón?
3: Sí, es claro, ahí tengo
15: qué
3: hasta
15: bonito,
3: fotos.
15: ¿Verdad?
3: Sí.
15: Y
3: era de traje, ¿no? ¿Te acuerdas? Era de traje.
15: Sí, de traje, así es que muchos ya se nos adelantaron como Fortunato y muchos más, ¿verdad? Que estuvieron en esos festejos. Ay, Ramón, te mando un abrazo muy fuerte, mijo.
3: Igual, Blanquita.
15: Y Pedrito, gracias por darme el espacio y un saludo a Marcia, al que la tienes ahí todos los jueves.
1: Una sorpresa.
15: Gracias, sí, jueves. Sí, bye.
1: Oye, pues vamos convenciendo a Ramón, hombre. ¿Para qué quiere ya jubilarse o pensionarse?
3: Soy muy facilón, ¿eh?
1: Sí. El pueblo manda, ¿sí? Y si el pueblo dice Quiñones, habrá
2: yo,
1: Quiñones.
2: Yo le quiero preguntar de toda la gente que le hablaba en otra emisora. ¿Se acuerdan los nombres? Porque eran tantos, sí. No había ni un espacio.
1: Sí. A ver,
2: no
1: déjame despedir a Blanquita. ¿Sigues ahí, Blanquita? Ya se fue. Ahora sí.
3: No, sí reconozco a varios. Fortunato, no se diga. Él lo hemos impulsado también, además de que es su gusto ayudar a la gente.
1: Ándale, ahí te buscan.
3: ¿Quién?
1: A ver.
3: Bueno.
16: Bueno,
3: sí,
16: bueno.
3: Adelante, bueno, ¿quién habla?
16: Hola, Ramón Quiñones Núñez, te dijo gordo Carlos Panzón, pero joven de corazón. Ese cholo, cómo te la tira suave, solo costaba en sacarte. Hola, Pedro.
1: Mi querido Goyo, ¿cómo ves? Aquí
16: Marcia,
1: está Ramón.
16: También. Saludos para Marcia también, ahí la estoy escuchando.
2: Hola,
16: también.
2: Hola, Goyito.
16: Y la escucho todos los días en la mañana también.
1: No, pues es la que más participa, tiene cada 30 minutos una cápsula, Marcia.
16: Exactamente, me da mucho gusto también que estén ahí, y Ramón Quiñones.
3: A ver, otra vez esa frase, solo se la lleva tirón el zacate, ¿cómo dice?
16: Ese cholo, cómo te la tira suave, solo acostado en el zacate. ¿Te acuerdas, Ramón?
3: Sí, claro, así ¿sí? es. Qué bien,
16: sí,
3: pues
16: no,
3: gracias.
16: Mira, Ramón, yo te quiero decir una cosa. El que es perico donde quiera el verde.
2: Exactamente.
16: ¿No? Donde quiera el verde, que es perico donde quiera el verde. Y primeramente, Dios, aquí te vamos a apoyar y ojalá que te den una oportunidad de estar ahí para que estés alegrando los corazones de los tijuanenses.
3: Y mi mamá me la decía de otra manera para regañarme, pero es grosería, así es que
16: me quedo callado. Por eso yo.
1: Oiga, pero eso que están llamando, ojalá y Ramón Quiñones diga sí. Ustedes deciden, ustedes mandan, ¿eh? Sí,
16: claro que sí.
1: Si ustedes lo piden, pues no creo que se haga del rogar, Ramón.
3: No, pero
16: claro que sí, pero sí. Ahí lo vamos a apoyar para
1: pero
16: que...
1: Pero le vamos a dar la bienvenida con una tole de champurrado.
3: Sí, mínimo.
1: Con una tole de pinol.
3: Mínimo, una torta de...
16: O una torta de tamal, Pedro. Sí. Una torta
1: o
16: de tamal.
1: O los burritos de Rosalino.
3: ¿No? No, así es.
16: Oye, Pedro, pues me da mucho gusto estar escuchando ya a Ramón y también a Marcia, a ti también, Pedro. Ya sabes que siempre te apoyamos, Pedro.
1: Sí.
16: Ya sabes que... Ahí estamos.
1: Muy bien, mi querido Goyo. Tenemos pendientes, hay que agotar la agenda que traemos tú y yo.
16: Ok. Nomás sí. Avísame y tú y Rana, yo brinco.
1: Sale. Ándale pues, mi querido Goyo.
16: Gracias, bendiciones sí. para todos.
1: Nos vamos a pájaros en el alambre de las redes sociales. Leo León, saludos, maestro. Y a todos en cabina. Estoy escuchando. Bendiciones. Denle oportunidad al señorón Quiñones en un programa de tribuna, dicen en las redes sociales. Pero hay más llamadas. Adelante, ¿quién habla? Adelante.
17: Sí, buenas tardes.
1: ¿Quién habla?
17: Víctor Hernández, señor
1: Don López Solís. Víctor Manuel Hernández Ley, por mis pistolas, como dijo Cantinflas. A ver, ¿usted recuerda que le dije la semana pasada que le iba a tener una sorpresa?
17: No, hombre, qué bárbaro. Un ahí para, primero para la dama que lo acompaña.
1: Sí.
17: Para el hombre más guapo de la tele. Ah.
3: Ya ves cómo
17: se Ramón Quiñones Núñez. Ah. Sí, sí, sí. No, yo hice todo lo posible por sacarlo de la, porque lo quiero sacar de la tienda de frente. Ah.
1: No. Pues, no
3: creo
1: no.
3: que es uno de los culpables.
1: Sí. Ay, ay, ay.
17: Y saludo ahí para... A Ramón, no hombre,
1: no voy a ser el autor intelectual.
17: No, sí. Hombre, don Pedro, de veras, no se sacó un 10, se sacó un 1,000.
1: Sí, tenemos un minutito, mi querido maestro, no. Amigo de sí, los
17: gracias.
1: Amigos.
17: Gracias, don Pedro, muchas gracias. No, pues mire, aterrizando en tren de emergencia, un saludo ahí para don Ovaldo Mesa, para ahí, para la gran dama que tiene ahí por un costado, y para usted, y para el señor Ramón Quiñones, que es un gustazo y es un placer escucharlo ahí. En esos medios, y esperemos en Dios que lo vamos a apoyar para que de veras Ramón Quiñones ahí nos hace falta ahí en una tribunita que ahí él abra.
1: Pues comenten, marquen a las tribunas, y yo estoy seguro que el consejo de
17: ojalá,
1: la dirección general y la gerencia regional, pues tomarán muy en cuenta sus opiniones desde muy temprano, con Esparza.
3: El
1: pueblo manda. Muy bien, mi querido maestro don Víctor Manuel Hernández Ley, el señor así autoridad.
17: Es. A la orden. Así es que, no hombre, qué bárbaro, qué sorpresón, la verdad, no. Ahorita llegué y me aterricé y dije, voy a ver, de aunque sea día 6, de ahí me voy a aventar, y mire, bendito Dios. Sí. Gracias, señor.
1: Sí, profesor, sí, cómo no. Gracias, don Víctor. Bueno, Ramón, ya estamos a dos minutos sí, para despedir. La gente se está comunicando, quiere que sigas en los medios. Pues no sé qué pienses tú.
3: No, pues estoy tan lleno de gusto que no sé no hay ni qué decir.
2: Un gozo.
3: Yo estoy esperando todo.
1: Pues están pidiéndote.
3: Seguir la comunicación con toda la gente y ojalá que se haga. ¿Cómo no? Vamos a hacer todo lo posible.
1: Por lo pronto nos
3: vamos
1: a mirar.
3: Hasta lo imposible.
1: Hasta lo imposible. Nos vamos a mirar muy pronto.
2: ¿Cuánto tiempo lleva fuera del aire?
3: Ahorita, dos semanas más o menos.
1: Dos semanas.
2: Ah, apenas acá.
3: Sí, ya está empezando a hacer daño.
2: Oh,
3: sí.
2: ya
1: que la gente llame a las tribunas de Radio Cadena Enciso, aquí en Tijuana, Radio Ranchito como Radio Bahía, y yo estoy seguro que mi amigo y maestro.
2: ¿Cuántas horas tenía el programa antes?
3: Dos horas.
2: Pero estaba así, hablando la gente, ya, sin parar.
1: Ya nos vamos, mi querida Marcia.
3: Llegué a contabilizar 70 llamadas en un turno.
1: Tú sabes dosificar las llamadas. Ya nos vamos, yo le quiero agradecer a todos ustedes que hicieron el favor de acompañarnos allá en la capital de Baja California, el estado 29, Mexicali, y en Mexicali estamos en la gran D, en la 1050. Agradezco a mis amigas y amigos de Sonora, el sur de los Estados Unidos, y por supuesto, en toda la zona costa que nos siguieron por todas las frecuencias de Radio Cadena Enciso, aquí en la zona metropolitana, por la 1420 de Radio Ranchito. En Radio Ranchito se van a quedar con la profe Vicky y Fantasías de la Bahía. Agradezco a don Jesús López, ahí en la producción. Aquí en Radio Bahía, pues a Ubaldo Mesa. Gracias. Marcia.
2: Pórtate bien, Pedrito. Pórtate bien.
3: Mal,
2: no, Pedrito.
1: Tú vas a estar el martes, ¿verdad? Con,
2: con Juan Felipe. Ahorita voy corriendo con...
1: Sí,
2: con...
1: y tienes redes sociales. Pero acá regresas de hoy en ocho.
2: ¿Sí?
1: Me voy a preparar. Sí, menos mal que tengo tiempo para
2: prepararme.
3: Que se me vaya un saludo hasta el cielo. Para
2: Ay, sí. Muchas gracias. Dice ella que le pongan la música esa a todo volumen.
1: Sí, mi
2: ¿y es estimado, la misma música que le gusta todavía?
1: Ya ves,
2: o
1: por
2: le
1: eso gusta. Lo ¿sí? jueves es la disputa, no me deja hablar. Ni siquiera no, me deja no, despedir es que
2: no,
1: el programa.
2: No lo he visto hace sí. mucho
1: ahorita
2: tiempo.
1: Ahorita le sigues. Mi querido Ramón Quiñones Núñez, yo estoy sumamente agradecido, emocionado. Eres una persona que le he aprendido muchísimo. Y bueno, lo que dijo la gente. Ojalá, yo sé que tú te guías por lo que el pueblo te dice. Uh-huh. Eres uno de los hombres más queridos junto con mi amigo y maestro don Jorge Spar. Uh-huh. ¿Sí? Ojalá, y la voz de este pueblo, pues, sea quienes sea te muevan en esta etapa de tu vida. Uh-huh.
3: Así es. ¿Sí? No, me va a servir mucho, me sirve mucho. Es mi alimento, es mi, no sé, mi razón de ser.
1: Espero que nos encontremos muy pronto.
2: Adrenalina, ¿no?
1: Sí.
2: Adrenalina.
1: Así es. Así es.
2: Ahorita va a llegar a su casa bien sí. a gusto, ¿no?
1: Amigas y amigos, ya nos vamos. Yo les agradezco muchísimo el hecho que nos hayan acompañado y los invito para que el día de mañana usted nos acompañe en esta auténtica Radio Tribuna del Pueblo, tercera edición aquí, en donde se dicen las cosas de frente y como son siempre apegados a la verdad. Pero voy a cambiarme. Aquí en este espacio, como dice don Ramón, a uno les gusta y a otro les disgusta.
3: Y por el derecho de hablar. Con apego a derecho.
1: Don Oscar Jiménez González. Lo mencionaba. Sí. Bien, mañana aquí nos encontramos. Gracias, muchísimas gracias.
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1: Estamos de regreso. Muchísimas gracias por sus llamadas. Estoy... No sé la palabra exacta para describir cómo me siento en este momento. Estupefacta, sorprendida, emocionada, alegre, orgullosa, feliz, porque los niños han decidido estar leyendo en voz alta el día de hoy. Ya saben que es una actividad que iniciamos precisamente en cuanto salieron de vacaciones. Pues empezamos esta dinámica y estoy feliz porque comparten lo que ellos quieren. Así que me gusta, no importa cómo leas, si apenas puedes expresar las palabras. Lo importante es que lo que interesa es que tengas confianza, que leas así como tú lees. El trabajo es en casa y de los maestros en el plantel, el estar trabajando los detalles, pero... les mando abracitos a todos, por favor, y sigan leyendo, mis amores. Vamos a ver quién está en la línea. Hola.
2: Hola, profe Vicky.
1: Hola, ¿Alana?
2: Sí.
1: Hola, Alana, ¿cómo estás?
2: Bien.
1: Qué bueno, Alana. ¿En qué puedo servirte?
2: ¿Me puedes poner la canción de La Vaca Lola, por favor?
1: Ah, claro que sí. Pero nada más que hay que mandar por ella. Bueno, ahorita voy a ver quién puede ir a hablarle porque ya sabes dónde anda ella, ¿verdad?
2: Sí.
1: Se va al parque. Allá se la lleva la vaca Lola. Aquí te la vamos a poner, mi amor, en un ratito más. ¿Sí?
2: Sí, gracias.
1: Ay, de nada, Alana, gracias a ti. Oye, Alana, cuando quieras leer también tú, mi amor, me encantaría escucharte leer, si tú quieres. Háblalo con tu mami. ¿Colgamos a las tres?
2: Sí.
1: A la una, a las...
2: Dos.
1: Ajá. ¿Y?
2: A las tres.
1: Eso, Alana, gracias. La canción tan alegre que nos pidió nuestra hermosa y querida Lía, que ahora ya no habla así con tanta timidez como al principio. No, no, no. Gracias.

0: llamadita más. ¿Quién está allí? Hola.
1: Hola.
0: ¿Quién habla?
1: Uriel.
0: Uriel, ¿cómo estás, Uriel?
1: Bien.
0: Qué bueno, Uriel. Me estaba acordando de ustedes hoy. ¿Qué canción te voy a poner, Uriel?
1: Primero voy a leer.
0: Primero va a leer. Me parece perfecto. Wow, digo que los niños hoy quieren leer. Adelante, Uriel, dinos el título y luego ya empiezas a leer.
1: Los caminantes.
0: Muy bien.
1: Se cuenta que dos amigos caminaban juntos en buen amor y compañía. Uno de ellos tropezó en el camino con una gran bolsa de monedas de oro.
0: ¡Wow!
1: ¡Qué suerte hemos tenido!, dijo el primero, exclamó el otro. Con todos los cebollos que le hemos dicho. De eso nada. Se le he dicho yo.
0: Oh.
1: Dijo el primero. He sido el que ha encontrado la bolsa. Ya.
0: Oye.
1: ¿Y la canción?
0: Espere, no. Espere, por favor. Espere un segundo. Bravo, Uriel. Qué bonito has leído, mi vida. Muchas gracias, Uriel. Ahora
1: voy a pedir una canción.
0: Sí, claro. Usted está enfocadísimo. Dígame, ¿cuál canción?
1: La de la cucaracha.
0: La cucaracha. Okay.
1: Con mariachi.
0: ¿Con mariachi para niños?
1: Sí.
0: ¿Estás seguro?
1: Sí, con plin plin.
0: Ah, con plin plin, ajá. Bueno.
1: Que no puede caminar porque le faltan las patitas de atrás.
0: Ay, pobre cucaracha. Pobre, y las dos patitas, pobre cucaracha. Ay, pero a mí me dan cosa las cucarachas. Uriel, vamos a colgar entonces. Te felicito por leer, Uriel, me encantó. Y vamos a colgar a las tres.
1: Sí, una, dos, tres.
0: Gracias.
2: ¡Que vivan los labios!
3: ¡Vamos!

son ya las 3. ¿Qué? Las 3 de la tarde con 14 minutos, niños. Nos vamos a ir a la pausa comercial. Quiero agradecer a mis compañeros allá en Mexicali. Estamos escuchándonos a través de la Grande de Mexicali en el 1050 AM de tu radio. Estamos, por supuesto, en Radio Bahía, tu mejor compañía en Tijuana, en el 1470 AM. Aquí en Ensenada estamos a través de la Rancherita 89.1 FM de tu radio. Y en Tijuana nuevamente, pero a través de Radio Ranchito, que se escucha aquí en Ensenada también. Se escucha en Tijuana y se escucha aquí. Estamos en el 1420 AM de tu radio y a través de la app, ya no sabemos quién nos puede estar escuchando. Yo a veces digo que también allá en el espacio sideral seguramente nos están apreciando. ¿No andará Buzz Lightyear por allá? Buzz Lightyear por allá diciendo, aquí en el infinito estamos escuchando Fonto. Bueno, como habla el Fontocillo en la bahía, no me sale. Vamos a la pausa comercial y regresamos.

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7: Y estamos de regreso. Gracias, preciosos, por sus llamadas. Gracias por estar leyendo. ¡Wow! Han súper enriquecido literariamente hablando esta tarde. Muchas gracias. Me encanta. Y sus vocecitas tan hermosas. No importa cómo tú leas, no importa lo que nos interesa a nosotros. Es esa experiencia que leas, nada más lo que tú quieras. Así que, y son dos o tres renglones. Es tu tiempo y tú lo puedes usar con la lectura que tú quieras y más. Oigan, también quiero agradecer, porque se me ha olvidado, quiero agradecerle a Sinaí. Gracias, compañeros. Le quiero agradecer a Sinaí porque ella vino el viernes, a ver, martes, lunes, ¿a qué? El viernes, ¿qué viernes vino Sinaí? El viernes 21, y me trajo un dibujo tan bonito. Me trajo un dibujito donde estamos dentro de un corazón. Se los voy a describir. Estamos ella y yo con zapatos muy bonitos. A mí me puso así como zapatilla. Y luego se dibujó ella muy bien sus rodillas, las dos manos. Los psicólogos están diciendo, ay, ¿qué más? A ver. O sea, completo su dibujo, con chapetes las dos. Y ella está así como cerrando un ojito y en su mano trae un dibujo donde estamos las dos y me está entregando ese dibujito. ¡Ay, preciosa! Ella viene peinadita así como con colitas de lado. Estamos casi peinadas iguales, pero nunca nos habíamos visto. Y ella me puso un chongo y yo uso mucho los chongos con este calor especialmente. Y luego me puso a un lado, como arriba de la oreja, una flor, pero que brilla. Y en cada esquina puso esas flores, puso dos florecitas, en otra puso las hojas, todo doradito, así como tan bonito trabajo. Te mando un abrazo, Sinaí. No lo había mencionado, ¿verdad? Porque pues ha sido un poquito así como con mucha actividad en el programa, pero aquí estoy dándote tu lugar y agradeciéndote, Sinaí, este regalo tan hermoso, que te tomaste el tiempo para ponerle tanto detalle a este dibujo. Preciosa, vamos a ver quién está en la línea telefónica, porque está sonando el teléfono. Vamos a ver quién está allí. Hola.
8: Telefónicas automáticas, le pido.
7: Algo pasó allí. ¿Por qué hacen eso? Nos vamos con Toy Story, esta melodía solicitada por nuestra querida Mariela, que se escucha relajada, tranquila, y claro, mami está en casa, está de vacaciones. Señora, qué linda familia tiene usted y qué hermosa su niña. Cuídela mucho, muy talentosa y sumamente inteligente.

estamos de regreso. Muchas gracias por sus llamadas. Gracias a toda la familia, todas las familias a nivel estatal y en donde quiera que nos estén escuchando en nuestra hermosa nación mexicana. Tengo una adivinanza para ustedes, a ver si es cierto que se la saben. Fíjense muy bien. Es el llanto de la aurora que los pétalos detienen. Son perlitas diminutas que otras cosas también tienen. ¿Qué será? Nuevamente. Es el llanto de la aurora que los pétalos detienen. Son perlitas diminutas que otras cosas también tienen. ¿Qué será? ¿Qué será, niños? ¿Cuál será la respuesta? Si tienes la respuesta, pues llámame. Marca 646-178-3979. El negrito bailarín nos la solicitó nuestro querido Félix.

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0: tengo a un invitado que viene, ay, qué bueno, viene por su paquete y él se llama, ¿cómo te llamas?
1: Mateo Adán Angulo Sobaso Cineo.
0: ¿Y te ganaste un qué? ¿Un paquete escolar?
1: Sí.
0: Mateo, escógelo el que tú quieras de allí. Y mientras tú lo escoges, voy a ver quién está en la línea telefónica. Hola. Hola.
2: Habla, ¿no? El abuelito de Rubia Dayana y de David Irán.
0: Ah, ¿cómo está, señor? Hace tiempo que no llamaba, ¿verdad?
2: Sí.
0: ¿Cómo ha estado? ¿Bien?
2: Bien, bien. Y para felicitarlos a todos los abuelos del día de mañana, que es el día del abuelo.
0: Ya me ganó. Muy
2: y
0: bien.
2: Y también para usted, profe.
0: Gracias, gracias. Abrazos y felicidades también para usted. Hasta luego.
2: Hasta luego. Y usted escoja la canción. La canción.
0: La que yo quiera.
2: Sí.
0: Ah, perfecto.
2: Desde hoy hasta todo el programa del día de mañana a todos los abuelos.
0: Así es, mañana es el día de los abuelos.
2: Sí.
0: Muy bien. Pues gracias.
2: Vale, que se lo siga pasando y felicidades al campeón, al Mateo. Y que le eche ganas en la escuela.
0: Uy, que le eches ganas en la escuela. Aquí pregunta.
2: Y que no se anda pintando las clases.
0: Aquí, dile gracias, dile.
1: Gracias.
0: Y fuerte, Mateo.
1: Gracias.
2: De nada, gracias a ti, hijo. Que Dios te bendiga.
0: Hasta luego.
2: Hasta luego.
0: Gracias por llamar. Ahí está el abuelito de Dayana. Mateo, ¿cuál paquete te gustó? ¿Cuál quieres? Ese, seguro. ¿A qué año vas a ir?
1: A tercero.
0: Aquí en el micrófono, dime, ¿a cuál?
1: A tercero.
0: Entonces necesitas, allí hay dos cuadernos, una que son plastilina y una bolsa para los colores. ¿Estás seguro? ¿Quieres esta o quieres esta otra? ¿O allá hay otros dos paquetes? Ah, te gusta trabajar con las manos. Entonces, ¿quieres de aquellas libretas también le las usa, señora? ¿También las usa esas libretas?
3: Ah, sí. ¿Sí? Sí.
0: Ah, ok. Mateo, ¿quieres una de esas también? ¿O la que está ahí abajo? ¿Cuál quieres de aquellas? Le da poquita pena. No, esos son colores. ¿Cuál quieres? Y vamos a decir, ah, ok, muy bien, agárrala también entonces así, porque tengo para otros niños. Y también agarra el color azul, Mateo, eso también. Entonces mira, son cuatro cuadernos, tu plastilina y la bolsa para los útiles. Acá estoy, Mateo. ¿Quieres decir gracias o adiós? ¿Qué quieres hacer?
3: Saludo aquí.
0: Dile, hola, nana.
1: Hola, nana.
0: Eso. Gracias por apuntarme, dile. Allí, no lo vamos a forzar. Mateo, te voy a poner tu canción, ¿eh? ¿Qué? Y con eso despido a Mateo de cabina, que ha venido por su paquete escolar. Felicidades. Y va a seguir participando ahora en la rifa de las mochilas. Gracias, Mateo. Adiós.
1: Adiós.
0: Me encanta. Sé que tenemos que irnos al corte comercial, compañeros. Terminando la melodía, por favor.

0: vamos a la pausa comercial. Gracias por sus llamadas, gracias por esperar también. Oigan, ¿y el abuelito de Dayana ya me ganó? Claro, mañana vamos a tener la felicitación y canciones para celebrar a los abuelitos, a ustedes que están allí con sus niños preciosos. El teléfono en cabina 646-178-3979. Vamos entonces a la pausa comercial.
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7: A prácticamente 2 años de gestión, la presidenta de México, Claudia Sheinbaum Pardo, resaltó que hay varias noticias buenas en materia económica. Récord en inversión extranjera directa, peso sólido, crecimiento de 1.4% del PIB, no hay inflación y 60 millones de mexicanos tienen empleo.
6: RCE informa.
7: El gobierno del presidente municipal de Tijuana, Abdiel Gutiérrez Coronado, mantuvo durante el periodo vacacional trabajos de mantenimiento y mejora en escuelas, además de impulsar acciones de capacitación para el personal educativo para el próximo ciclo escolar.
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7: La selección mexicana concluyó su participación en el Open Panamericano Absoluto Deportivo de Sordos 2026 que se realizó en Guayaquil, Ecuador, con un acumulado de 9 medallas de oro, 6 insignias de plata y 5 metales de bronce para un total de 20 preseas.
6: Para RCE Noticias, Luis Daniel Rodríguez.
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0: guardé mi libro y no sé exactamente dónde está la adivinanza. No le puse el separador, qué vergüenza. Ah, sí, ya la encontré. Aquí está. Ahí está. Allí voy. La leeré tal cual está escrita. Es el llanto de la aurora que los pétalos detienen. Son perlitas diminutas que otras cosas también tienen. ¿Qué será? Es el llanto de la aurora que los pétalos detienen. Son perlitas diminutas que otras cosas también tienen. ¿Qué será? ¿Qué será? Y le pondré el separador para que no se me extravíe la página. Tengo una llamadita. Vamos a ver quién está ahí en la línea telefónica. Hola, buenas tardes. Hola, Juan, ¿cómo estás?
1: Bien.
0: Qué bueno. ¿Tienes la respuesta a la adivinanza? ¿Y cuál es? La brisa, no. La, no, pero a ver, ¿cuál de las dos me quieres decir? Bueno, ya te dije que... ¿Por qué piensas que es el rocío? Me estoy escuchando con eco,
1: Por el agua.
0: Por el agua. Ah, bueno, ok, esa es la respuesta correcta, Juan. Claro, es el rocío. Muchas gracias, Juan. Aquí tienes un premio.
1: Vamos con mi premio.
0: ¿Cuándo? Mañana.
1: Hoy.
0: Ay, pero no, hoy me dijiste que venías hoy. Ah, sí, aquí tengo Juan, el jueves. ¿Qué te ganaste, Juan? A ver, mi lista. ¿Es un paquete escolar? ¿O
1: No,
0: qué?
1: no dijiste.
0: Ah, no dije, es de, a ver, ¿leíste o? Lo voy a buscar aquí. Aquí te espero, Juan.
1: Me la
0: Ajá, en una adivinanza y con la de hoy ya tenemos dos, ¿verdad?
1: gané
0: Ajá, muy bien, mi amor. Colguemos a las 3 y aquí te espero. A la
1: una
0: una,
1: adivinanza.
0: a las
1: Sí. Okay. Una.
0: dos, tres. Exacto, es verdad, pues hoy...

0: mamá.
1: Bueno, bueno.
0: Y si lo hace el señor.

0: llamadita más. ¿Quién estará allí? Hola. Hola.
1: Hola, profe Vicky, buenas tardes, soy Jorge, ¿cómo está?
0: Sí, ya te reconocí la voz, Jorge, te está cambiando, por cierto. Estoy bien, ¿y tú?
1: Bien.
0: Qué bueno. Dime, ¿en qué puedo servirte, Jorge? Jorge. Jorge, se le cortó, es que él vive, no sé si está... Sé que es por el lado de Maneadero, aquí en Ensenada, así entre las montañas y todo, no sé exactamente dónde, pero voy a esperar a que vuelva a llamar. Vuelve a marcar, Jorge, por favor.

0: A ver, vamos a ver si ahí está la llamada. Hola.
1: Hola, profe Vicky, buenas tardes, soy Jorge.
0: Sí, Jorge, se te cortó la llamada, ¿verdad?
1: Sí, es que como no hay mucha señal por acá, por eso.
0: Es que estás en Maneadero, ¿verdad?
1: Sí.
0: Ajá. ¿Y en la parte alta o baja?
1: Alta.
0: Ah, con razón. Y dime, ¿en qué puedo servirte, mi vida? Hola.
1: ¿Me podría poner una canción ya para cerrar el programa, por favor?
0: Ah, sí, dime cuál. Gracias, Carla. Sí, adelante, mi vida. ¿Cuál, Jorge? ¿Cuál canción?
1: El ratón vaquero, por favor.
0: La del ratón vaquero, claro, aquí te la pongo, ¿eh?
1: Y pues quería pedir otra para mi hermanita Génesis, abejita chiquitita.
0: Abejita chiquitita, ok, aquí te la pondré también. Hola. Gracias, Jorge, colgamos a las 3.
1: ¿Adivina qué, profe?
0: ¿Qué pasó?
1: Que vamos a vacunar a mi hermanita.
0: Ay, espero que no le duela.
1: Ahorita la están bañando con agua tibia.
0: Ah, ok. Cuídense mucho, pues, Jorge.
1: No, nosotros nos enfermamos esta semana.
0: ¿En serio? Pero de gripa, ¿no?
1: No, de golpes de calor.
0: Ah, golpes de calor, ok. ¿Pero ya están bien?
1: Sí, ya.
0: Ah, perfecto. Hay que beber mucho líquido, ¿verdad?
1: Sí, mucho.
0: Bueno, cuídate mucho, Jorge. Y acuérdate que aquí sí están los regalitos de tus hermanitas que no han venido a recoger. ¿Ok? Dile
1: a tu... Ah, bueno, profe, y lo de la mochila.
0: ¿Para la mochila? Ah, para la mochila van a participar en la rifa, mi amor. Todos los niños que están llamando.
1: Ah, bueno.
0: Eso va a ser el lunes o el martes.
1: Jorge... Híjole, entre lunes y martes vamos a entrar todos a la escuela.
0: Pues sí, pero ¿a qué hora vas a la escuela? ¿En la mañana o en la tarde?
1: A tarde, a la 1 de la ya tarde, y salgo a las 7 de la noche.
0: ¿Pero tienes representantes o no?
1: Pues sí, podría... Pues...

0: allí en Ensenada tengo una tía.
1: ¿Y allí donde tú vives, quién puede oír el programa?
0: Mi mamá.
1: Ah, ahí está. Jorge, vamos a colgar a las 3, a la 1, a las 2.
0: Pero, profe, si no puedo, mando a mi tía, que vive en esa parte de Ensenada. Sí. Es que ella le queda más cerca.
1: Okay. Luego platicamos eso. Dile a tu mami que me mande un mensajito. ¿Sí?
0: Sí, está bien.
1: Ok, a la 1. A las 2. Y...
0: a las 3.
1: 3.

0: está aquí en cabina muy feliz, un niño que se llama, ¿cómo se llama usted? Aquí como, así como, ay, ¿cómo Juan. Se? ¿Cómo?
1: Juan.
0: Juan, ¿cuántos años tienes, Juan?
1: 6.
0: 6 años. ¡Oh, estás bien alto! Juan, y gracias por participar, Juan, por responder adivinanzas. ¿Te gusta el programa?
1: Sí.
0: Sí. Aquí acércate al micrófono.
1: Ok.
0: Hasta le hizo así, qué tierno. Ah, ¿ya vas a primero o vas a ir a segundo?
1: Voy a pasar.
0: ¿Vas a pasar a segundo? ¿Pasaste a segundo?
1: Apenas.
0: ¿Te da vergüenza? Te da poquita pena, ¿verdad? Pues allí tengo, mira, para ti, aquellos premios, aquellas dos libretas, ¿las quieres? Y te gustaría también un cuento.
1: Sí,
0: a ese le interesó más el cuento. Me encantan los niños. Y tengo este otro cuento. ¿Lo quieres este otro? Sí, muy importante para que lo lea tu mami. Te lo lea tu mami. Y tengo también este super lápiz. ¿Lo quieres?
1: Sí.
0: Sí. Ay, para ti tengo una paleta. ¿Está bien? ¿Una paleta para ti? Sí, es su hermanito. Ah, quiere, pues, ok, bien, para ti, Juan. Gracias por haber venido, Juan. Aquí en el micrófono, así tú acércate aquí. Gracias por venir.
1: De nada.
0: Y gracias por escucharnos.
1: De nada.
0: ¿Y vas a seguir llamando?
1: Sí.
0: Eso, me encantó. Ayúdame a contar 3 para ir a una canción, ¿sí?
1: Ok.
0: A la 1, a
1: 2
0: y...
1: ¡Tres!
0: ¡Ay, y se animó más!

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Y por fin, niños y niñas traída desde el parque. Del Parque Revolución aquí en Ensenada, que no quería venir. Andaba feliz en los columpios, ya les platiqué, ¿verdad? Que me gusta mucho andar en los columpios. Vaca Lola, ¿a ti no te gusta que ponga tu canción? Si no, estás aquí para bailarla. ¿Estás lista?

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manera cerramos el programa el día de hoy. Ya no alcancé a poner las otras melodías, me faltaron dos, pero mañana, si Dios quiere, que mañana que celebramos a los abuelos, tendremos un programa dedicado a ellos, por supuesto. Besitos, niños, cuídense mucho, por favor. Papis, gracias, abuelitos, a todos, gracias por tantas llamadas hermosas, las lecturas. Compañeros, gracias también a ustedes, ha sido un trabajo en equipo, por supuesto. Gracias, pues, pero no se vayan porque sigue Stereo Music. Yo no quiero terminar el programa de los niños, es la verdad.

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5: Una buena idea puede convertirse en un negocio y mejorar los ingresos de una familia cuando cuenta con oportunidades para crecer. Por ello, durante septiembre, el gobierno de Baja California ofrecerá una agenda gratuita de foros para emprendedoras, emprendedores y micro, pequeñas y medianas empresas.
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5: Para consolidar a Los Cabos como un destino turístico seguro y socialmente responsable, el 15º ayuntamiento, a través de la Comisión Municipal para la Prevención y Erradicación del Trabajo Infantil, inició una estrategia de capacitación dirigida a prestadores de servicios turísticos.
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5: El objetivo de la Copa Mundial Qatar 2027 sigue intacto para la selección mayor varonil de básquetbol y para ello las 12 selecciones en contienda están listas para enfrentar la segunda ronda clasificatoria del continente que se llevará a cabo del 27 al 31 de agosto.
0: Para RCE Noticias, Luis Daniel Rodríguez. 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

Sí, tuvimos aquí un problema. Qué lástima, tan hermosa melodía. Trataré de recuperarla.

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1: Queremos agradecer su preferencia y sus llamadas. Gracias por enviar mensajes a través del WhatsApp al número 646-178-3979. Gracias por esos mensajes escritos. Además, quienes se comunican a través de nuestra línea telefónica, la misma 646, el mismo número 178-3979. Muchas gracias. Y también a quienes enriquecen el programa y también comprenden la línea del mismo, de la música que estamos tratando de llevar a ustedes y cuidar el concepto, por supuesto. Y quiero enviar un abrazo a mis queridos compañeros en las diferentes cabinas de Radio Cadena Enciso a nivel regional. Muchísimas gracias allá en Radio Ranchito. Fernando, te mando un abrazo, te envío todo mi respeto y cariño y agradezco tu valioso respaldo. Sé que conoces de buena música también. Y quiero enviar un agradecimiento y abrazo a mis compañeros en Mexicali a través de la Grande de Mexicali en el 1050 AM de tu radio. Gracias por escucharnos. Gracias a quienes nos sintonizan a través de Radio Bahía, tu mejor compañía, en el 1470 AM de tu radio, una emisora que tiene pues también con un gran legado y un bagaje de música, de programas que son pues icónicos, podría decirlos, pues de esta emisora Radio Bahía. Y enviamos también un abrazo a quienes nos escuchan a través de La Rancherita aquí en Ensenada a través del 89.1 FM de su radio. Gracias de todo corazón y vamos a apreciar una pieza musical más, esta que es de antaño, por supuesto, con la orquesta de Frank Purcell.
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hemos concluido. Muchísimas gracias por haber estado con nosotros, por escucharnos, por llamar, por comunicarse, porque juntos es que elaboramos el programa. Compañeros, ha sido un trabajo en equipo. Muchísimas gracias a todo nuestro auditorio. Que tengan una excelente, excelente tarde. Cuídese mucho, por favor. Soy Victoria Aguiar, trabajadora social, comunicadora de radio, televisión, gestora social y puntos circunvecinos. Hasta luego.

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